0: muy amigos de Lucero, de todo este equipo tremendo de montañistas de Chile, así que agradecido. Mañana tenemos un microciclo que hoy día empezamos en la radio a partir de las 15 horas con conversación con ellos. Mañana tenemos historias de helicóptero, con los pilotos de helicóptero, para que los escuchen.
1: ¿En qué horario están funcionando los cursos?
0: Los cursos hoy día, por ejemplo, mañana están a las 8:30, terminan eso de la 1 y comienzan a las 3 y terminan como a las 6 de la tarde aproximadamente, 7 de la tarde. Estaban por ahí con ya los chiquillos por ahí. Pero este es el primer curso. Se podría, ¿cómo se llama? Ojalá que participe. Yo hago el llamado porque este es el primer curso que termina esta semana, es corto. Pero vienen muchos más cursos para niños, ojo, para los niños que quieran conocer el tema de la montaña de verdad, con tipos que han estado y conocen realmente espectacular. Así que los tenemos. Y ellos están preparando porque en una de esas, ¿quién dice que tengamos un helicóptero aquí en la zona especializado en rescate? ¿Quién dice?
1: Una de esas.
0: ¿Quién dice? Por ahí se puede decir algo. Entonces, qué bueno que tengamos esto. Esto es a nivel internacional, chiquillos. No, yo espero que lo... y que ojalá pueda hacer algo que realmente... Lo vamos a estar comentando, los vamos a estar invitando a Misael y a Ernesto a este programa para que nos vengan a comentar, a decir, a poner el énfasis en todo, ¿ok? Así que...
1: Espectacular.
0: Me parece bueno, muy bien. Que tenía una buena sorpresa, chiquillos. Sí, son esos Julio.
1: Muy buena.
2: Muy buena sorpresa y además que es en un nivel... Internacional,
0: absolutamente. Oye,
2: porque eso le da
0: otra aquí hay un dato espectacular que también me lo entregan, ¿eh? Dice Arturo Rivera Morales de Antofagasta, felicitaciones y un saludo a Arturo Rivera Morales. Que hay lluvia también en Antofagasta,
1: sí,
0: parece.
1: Sí,
0: que cuídese. Con el evento que tiene afuera de la calle, no se le vaya a romper de nuevo. Oye, dice, a propósito de montaña, dice el primer profesor de montaña en Piscoelqui fue el profe Nelson. Cuando se enamoró y subía a la montaña.
2: Subía por ahí donde está el tocabol.
3: No, y a la isla no tengo que ocultarla yo.
2: El juez que hizo el tocabol.
0: Oye.
2: Venía desesperado de allá de Cochihuá.
0: Ya, chiquillos, son las... Me perdí. 8:06 PM, nos vamos, llega el vistazo deportivo a las 8:30. Chiquillos, buenas noches. A todos ustedes.
1: Que estén bien. Buenas noches, que estén bien.
0: Vamos a Coquimbo, o sea, a Católica.
2: A Católica.
0: Vámonos a ver el partido.
2: Vamos a ver a Católica cómo le va.
0: Ya, chiquillos, buenas noches a todos. Que tengan un buen día y nos vemos el jueves.

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0: En Radio Pisco le indicamos la hora.
1: Las 20 horas y 29 minutos.
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0: hoy salgo.
1: ¿Cómo les va, señoras? Sí, señores, muy buenas noches. Bienvenidas, bienvenidos a una jornada más de Vistazo Deportivo a través de la radio Pisco FM en este día martes. Martes 11 de agosto del año 2026, iniciando nuestro programa, por supuesto, a través de las antenas de la radio Pisco y su red de emisoras a lo largo y ancho de la región de Coquimbo. Quiero saludar a Juan Alberto, al Cacho Vera, que está aquí en el panel. Los únicos que no viajamos, Coquimbo completo viajó, se llevaron hasta la mezquita, se llevaron todo para allá. Increíble, todo Coquimbo en Buenos Aires, todo Coquimbo expectante de lo que va a ser el partido de mañana por Copa Libertadores de América ante el cuadro de Platense. Estamos mirando también lo que ocurre en La Plata, se está jugando también Libertadores y está cayendo de entradita la Católica, pierde 1-0 ante el cuadro de Estudiantes de La Plata, el cuadro cruzado. Es el segundo chileno que está en competencia en estos octavos de final de la Copa Copita Libertadores, que mañana tendrá a los Piratas debutando en la ciudad de Vicente López, ahí en el sector de lo que es las cercanías del aeropuerto. De lo que es, por supuesto, Palermo, todo el alrededor de Núñez. Por ahí está Vicente López, cerquita de Aeroparque. Ahí va a jugar el cuadro pirata a las 18 horas nuestras, 19 horas de Argentina. Juan Alberto Vera, el Cacho, está aquí conmigo para analizar y para ir mirando videos, porque han llegado una cantidad de videos de los hinchas en el banderazo, en el hotelazo que se está viviendo todavía allá en Buenos Aires. ¿Cómo está, Cachito?
2: Hola, Guti, ¿cómo te va? Un gusto, como siempre, compartir acá los micrófonos de la radio Pisco FM, así que bien, contento por mis amigos, por aquellos hinchas de Coquimbo que están allá en Argentina disfrutando, algo que, bueno, que pasó todo tan rápido, ¿no? Todavía me acuerdo del sorteo de la Copa y ya se está jugando el octavo de final. Así que bien, por los muchachos que ya están allá en Argentina y, bueno, por todos los hinchas viendo los videos, las caras de felicidad de los hinchas que se merecen esto, con un plantel que tuvo muy buenos resultados y bueno, esperemos que mañana haga un digno papel en estos partidos de 180 minutos mañana la ida.
1: Que vuelva con vida de Argentina.
2: Exactamente,
1: esa es la idea.
2: Sí, exactamente,
1: que vuelvan con vida.
2: Exactamente, sí, que haga un digno papel.
1: Que sea remontable, claro.
2: Y que sobre todo que el equipo juegue, que le juegue bien, que todos anden en un buen rendimiento y para estos partidos aparecen los jugadores, así que estoy convencido que Coquimbo mañana, por su gente, por casi los 1.500 o casi 2.000 personas que van a estar mañana ahí en Vicente López, los jugadores se van a brindar por completo y yo creo que va a ser un equipo competitivo, como lo hemos visto Coquimbo en los partidos cruciales, ¿no? Entonces, me parece que mañana es al límite en estos primeros 90 minutos allá en Buenos Aires.
1: Ahí estamos viendo imágenes de lo que es el parte de los delazos. Cerca de 600 a 1.000 hinchas, me decía Rojito, nuestro colega de labores que está allá en Buenos Aires y que tomó algunas imágenes en las afueras del hotel. Muy buen ambiente, la policía permitió que la gente se apostara en el doble tree by Hilton. Ahí está alojado el equipo coquimbano y, por supuesto, una algarabía total de este pirata que ha hecho hartas cositas hoy, que recibió visitas, estuvo el embajador de Chile ahí con ellos, Gonzalo Uriarte. Estuvieron visitando, fíjate, a Luciano Cabral. Sí, hay fotos con Luciano Cabral y el plantel de Coquimbo hoy día. De verdad que hay esta cosita que por supuesto llena de alegría a esta delegación pirata que va por el sueño de hacer historia en esta primera vez que Coquimbo llega a un octavo de final de Libertadores, ¿sabes? De los equipos de regiones, uno de los pocos que ha podido tener la suerte de primera vez de estar en octavos. Ya lo estuvo Cobreloa, que jugó una final, ya estuvo Ojín, que jugó semifinal. Ahora a Coquimbo le toca estar primera vez en su historia deportiva jugando un octavo. Ojalá que lo pueda superar y va a depender todo lo que ocurra en el duelo de día de mañana en, por supuesto, Vicente López ante el cuadro de Platense Cachovera.
2: Sí, sin duda que con fuerza, yo creo que con fuerzas parejas, más allá de que Platense cambió de técnico en la semana y obtuvo su primer triunfo después de todo el receso también mundialero.
1: Sí.
2: Pero me parece que llegan fuerzas parejas también con un Coquimbo que viene de menos a más y como decía, son partidos trascendentales para los dos. Ellos también están debutando también en Copa Libertadores. Recordemos que Platense es uno de los equipos, entre comillas, chicos de Buenos Aires, ¿no? De barrio todavía, ¿eh? Entonces, primera vez que también sale campeón como Coquimbo y primera vez que hizo una muy buena tarea en la zona de grupo como Coquimbo, que salió primero en su grupo, inclusive hasta invicto de local. Entonces, los dos con muy buena tarea, que no arrancaron bien en este segundo semestre y que llegan a este partido crucial los dos teniendo los mismos objetivos, de pasar por primera vez a cuartos.
1: Exacto, eso es lo que están buscando, obviamente, de poder conseguir durante la jornada de mañana en Vicente López. Estoy con Locomotora. ¿Está Locomotora? Es verdad que tengo a Locomotora ahí en audio para poder hablar con él un ratito y analizar, aparte lo que es fútbol joven, hablar un poquito de lo que es, evidentemente, esta previa de Copa, que es espectacular. Lucho, te quiero saludar. Luis Orlando Cadena, nuestro Locomotora, para hablar del fútbol joven y mucho más. ¿Cómo está, Luchito? Buenas noches. Hola. Lo tenemos, ¿no? A ver si lo podemos afinar ahí a Lucho. Lucho, no sé si te escucho. No te escucho, Lucho. Lucho, no te escucho. Y ahí lo vamos a tomar a Luchito más ratito para seguir viendo, obviamente, estos materiales que nos están mandando nuestros emisarios desde Buenos Aires.
2: ¿Tienes que dar volumen ahí?
1: Sí, sí. Yo tengo aquí los audífonos. A ver si puedo escuchar a Lucho Orlando. Lucho, no te escucho, de verdad. No sé qué problema. Déjame ver si puedo. Ahí parece que hay problema. Hola, Luis. Muy buenas noches. ¿Cómo te va? Ahora sí. Hola. Hable. Te estoy mirando. Y ahora te voy a escuchar. ¿Cómo estás? Ahí está. Lo estoy mirando. Yo lo veo en pantalla. Así que ahí vamos a coordinar la puesta al aire con el querido Luis Orlando Cadena. Ahí está en pantalla, ¿ves? Luis Orlando está perfecto.
2: Mientras tanto,
0: ¿cómo están, muchachos?
1: Hola, ¿me escucha ahora o no? ¿Me escucha? Hola. Ya, esta es la tecnología que de repente no juega malas pasadas, pero estamos ahí con Lucho. A ver si...
2: Eduardo Pantén dice, saludos amigos, buenas noches, con todo el apoyo a nuestro aurinegro querido campeón.
0: Sí.
2: Ahí se escucha.
1: Hola.
0: Ahí sí.
1: Hola, ¿cómo está?
0: ¿Cómo les va, muchachos? Qué
1: muy
0: gusto
1: bien,
0: estar
1: con ahí lo estamos viendo más. A todo color, a full screen. ¿Cómo está, querido Luis? Full screen, pantalla completa.
0: Ahí.
1: Full screen. ¿Cómo está, querido Locomotora?
0: Bien, muy contento, muy feliz de estar junto a ustedes una vez más en una nueva entrega de Vistazo Deportivo en este martes, que ya es una fecha importante, una previa a lo que será un compromiso histórico para la institución, así que... obviamente Vistazo Deportivo presente in situ y vamos a estar con ello, pero antes, como siempre, también el espacio para nuestras divisiones inferiores y el fútbol femenino, que siempre da lo mejor de sí semana a semana.
1: Exactamente, bueno, importante lo que nos puede entregar en este breve repaso de hoy, sabiendo que estamos en la previa de lo que es Copa Libertadores. ¿Cómo vive usted esta previa, queriendo tanto, valorando tanto lo que ha hecho Coquimbo, la gran cantidad de hinchas que viajaron? Imagínate tú la efervescencia que hay para lo que será el partido mañana.
0: Sí, sin duda. Es algo histórico, algo muy importante, algo que lo hablaba justamente con un par de amigos, un par de colegas, que Coquimbo en su momento, los hinchas viajaban sabiendo que incluso lo más cercano, óptimo que podía el club en ese entonces y estar es pelear un título de ascenso,
1: claro,
0: que en su momento también estuvo muy cerca de bajar de la segunda división, y ahora, claro, estar peleando en todos los frentes es un momento histórico, es un momento importante, y que justamente el hincha lo disfruta, lo valora y sabe que son momentos y situaciones históricas, y por eso también las vive a concho, así que de por sí el hincha pirata es apasionado, más aún en este tipo de instancias, más aún con estos resultados, está dando todo de sí para poder acompañar al Barbón, y esperemos que también los muchachos y el equipo haga lo propio. Independiente del resultado, independiente de lo que suceda, las formas son muy importantes, y si los muchachos dan el todo por el todo, la fanaticada también lo va a poder sentir y recibir de muy buena forma.
1: Sin duda, Cachito.
2: Bien, vamos con todo, ¿no?
1: Vamos con todo el resultado.
0: Así es.
1: Tenemos harto material.
0: Sí, vamos en por dos para poder llegar a dar toda la información, muchachos. La categoría sub 13
1: jugó. Como cuando escucháis los audios en WhatsApp, por dos, X2.
0: Sí, por dos. La categoría sub 13, los muchachos en la fecha 7 jugaron ante el conjunto de Antofagasta, ganaron, gustaron y golearon. Marcaron Rodrigo Maluenda por duplicado, Cristian Castillo y Milenko Araya. 4-1 entonces el score, 4-1 entonces el marcador. En el complejo deportivo Las Rosas. La sub-14 ganó también por 3-1. En esta oportunidad una sola persona fue la que marcó, porque se matriculó con un hat-trick Samuel Larez de la sub-14. Entonces, en la fecha número 7, derrotando también, haciéndose fuerte como local, los más pibes, capitán tanto de la sub 13 y 14 de nuestra institución. Por su parte, la categoría sub-15 jugó ante Palestino, un rival bastante complicado, un rival bastante muy bueno también en las formativas. Fue un 2-1 en el marcador, una victoria nuevamente para el elenco pirata con tantos de Joel Cortés y Lucas Torres. Marcó entonces la diferencia en este 2-1 en el complejo deportivo Las Rosas. Recordemos que los muchachos un poquito más grandes van en la fecha 4 recién del torneo. Por su parte, la sub-16 también fue victoria, también fueron abrazos, porque fue una victoria ajustada, eso sí, 3-2 ante el conjunto del Tino Tino, con goles de Renato Bravo, Renato Fajardo y Emiliano.

0: derrota 2-1. El único tanto del elenco aurinegro que subió en el marcador fue un autogol por parte del elenco de los Baisanos. Y en la categoría sub-20 también fue una derrota 2-1 en el marcador, y marcó en este caso el jugador Pablo Torres para el conjunto de Coquimbo Unido. 2-0 lamentablemente, 2-1 perdón, en la 18, y 2-1 también en la 20 por parte de nuestros aurinegros, lamentablemente derrotados en las categorías más grandes. Pero fueron entonces 4 victorias, 2 derrotas, no hubo empates en esta oportunidad en el fútbol formativo masculino, muchachos.
1: Muy bien, bien, bien por los pibes. Bueno, lo más grande le tocó perder esta vez. Bueno, se repiten nombres como Payacar, ¿no? Sigue haciendo gol, sí, el pibe. Así que bien, bien, sobre todo con un rival también, de como hablábamos la semana pasada con O'Higgins, Palestinos también, es una de las instituciones que también siempre tiene buenas divisiones menores.
0: Sin duda, hacen un muy buen trabajo en las formativas, es un equipo que trabaja de muy buena forma y es uno de los grandes vendedores del fútbol formativo a los distintos clubes, de tanto del ascenso como también de la primera división, así que sin duda son rivales complicados, son rivales difíciles, y en este caso fueron ante Palestino, 2 victorias y 2 derrotas. Vamos a, acá no hubo empates, lo decíamos, en el fútbol masculino, pero en el fútbol femenino formativo volvieron a la cancha las chicas de la sub-16 con un empate 0-0, y en cambio en el fútbol femenino juvenil, la sub-19 empató 1-1, todo esto en el complejo deportivo Las Rosas, con un tanto de Danae Rivera. Entonces no hubo empates en los jóvenes y en los chicos del Coquimbo Unido, pero sí en el femenino, 1-1 y 0-0 ante el elenco Caturro. Por su parte, ya las piratas vienen enrachadas. Lo habíamos hablado la semana pasada, la semana anterior, la semana anterior, la semana anterior, porque vienen de racha las chicas del fútbol femenino aurinegro de primera división. En esta oportunidad de visitante, una vez más, se hicieron fuertes, ganaron, gustaron y golearon 4-2 ante Recoleta, que si bien lo habíamos hablado en la previa, venía un poco complicado la tabla de posiciones. Justamente había que refrendar lo realizado durante estos últimos compromisos, durante estos últimos partidos. Claro, si les ganas a los que están arriba, tienes que también saber ganarle a los que están en una posición delicada, como en este caso es el conjunto de Recoleta. Fue un 4-2, un 2-4 en rigor, con tantos de Ashley López, de Salomé Robledo, 2 para Ashley, 2 para Salomé, quienes marcaron la diferencia en el conjunto aurinegro, en el conjunto pirata, para derrotar en este caso en la fecha número 21 de la Liga Femenina. Tenemos en este caso declaraciones, tenemos en este caso también la oportunidad de escuchar a las chicas del fútbol femenino, tenemos la oportunidad de escuchar a las protagonistas, justamente gracias a nuestro querido Rafael Latorre, que es parte de nuestro equipo y que también está allá en Santiago cubriendo a nuestro equipo femenino.
2: Vamos con eso. ¿Le parece? Vamos a revisar entonces las declaraciones que nos han entregado las aurinegras en este viaje a la región metropolitana.
3: Que ya me lo venía buscando hace varios partidos, esperando la oportunidad, y en este partido se me dio y me siento muy contenta por el triunfo y por mis compañeras que nos están esperando allá en casa. Me encuentro que hemos hecho una buena campaña, que siempre hay cosas que mejorar, que hay que llevarlo partido a partido y que todos los equipos están siendo fuertes.
4: ¿Tienes algún mensaje para seguidores y amigos y amigas de la cuarta región?
3: Que nos vean, que disfruten del fútbol que estamos haciendo, que de verdad nos vean, porque necesitamos ese apoyo y nos llena de alegría poder llevar el triunfo a casa.
2: Ahí está la primera declaración, Lucho, de nuestras guerreras aurinegras que tuvieron un buen cometido en la región metropolitana, ¿cierto?
0: Sí. Fue una de las anotadoras en este compromiso, en este partido, y lo importante que es justamente, y como piden, que la gente vaya, que la gente asista. Obviamente los números en las transmisiones son altísimos, son muy buenos números, la gente está interesada claramente en el fútbol femenino, pero también es más bonito para las chicas y más motivante ver a la gente, a la familia aurinegra en el complejo Las Rosas.
2: Tenemos más declaraciones. Tenemos más, sí, vamos con más declaraciones de las guerreras piratas. Ahí está, ¿o no?
3: ¿Sí? Porque ya nos impiden hacer nuestro juego, que es tocar fácilmente. Ellas querían sí o sí buscar los 3 puntos. Nosotros también, obvio, pero lo sacamos adelante.
4: ¿Cosa que tiene que seguir mejorando Coquimbo Unido para el siguiente encuentro que será con Magallanes?
3: Tener más la posición, tener más tranquilidad. Pero son pequeños detalles que hay que mejorarlos. Supongamos los balones detenidos, que hay que mejorarlos, pero son pequeños detalles que marcan la diferencia, obvio,

0: pero hay que seguir trabajando.
1: Ahí estaba la segunda.
2: Así es, Alexa San Francisco, que es una jugadora también muy importante para el elenco aurinegro, una de las jugadoras que ha sido con un rendimiento paulatino muy bueno durante el tiempo, durante todos los torneos que ha jugado, desde que estaba en una categoría más chica, desde que empezó también a jugar, a ganar minutos, a ser titular. Así que Alexa San Francisco, seleccionada también nacional, una jugadora muy importante para el engranaje del equipo del profesor Ignacio González. Y nos queda por ahí Sofía para terminar con las declaraciones de nuestras guerreras aurinegras.
1: Vamos con Sofía.
0: Subir de nivel y estoy feliz. Espero poder mejorar para poder hacer mejor las cosas en el club, en verdad. Y nada, aprovechando la oportunidad y tratando de sacar todo lo que puedo del equipo, del club y para mejorar. Así que feliz. Para nosotras es súper lindo que nos vayan a ver, que si pueden ir al Complejo Las Rosas también es súper positivo para nosotras. Y en realidad el mensaje es para todos los hinchas de Coquimbo y de la región que lo han pasado mal, que ojalá que puedan salir adelante. Yo creo que todos estamos en esa mentalidad de pensar más en eso, en que a toda la gente que sufrió la catástrofe se le den bien las cosas este año, que puedan salir adelante. Así que ese es como el enfoque mayor que uno tiene que tener estando en este club, es su gente. Así que un abrazo para todos ellos.
1: Muy buen mensaje final.
2: Así es, Sofía, que fue uno de los refuerzos para esta temporada. Recordemos que ella viene de Palestino, jugadora muy muy joven, y por eso también hablaba del salto de calidad que significa para ella de Palestino dejar esa institución para venir justamente acá a Coquimbo a ser protagonista, a tener más minutos, a ser una de las jugadoras que también ha tenido bastante regularidad en el elenco del profesor Ignacio González. Bueno, el agradecimiento a Rafael Latorre, que siempre está muy muy ligado al fútbol femenino, es por eso que también nos estaba dando a conocer la próxima fecha del elenco aurinegro, que es justamente la próxima parada que tendrá el elenco filibustero con sus guerreras aurinegras. Así que un gran abrazo y agradecimiento a Rafael Latorre acá en Radio Pisco FM 91.5 y obviamente a las chicas, que muy dispuestas a dar declaraciones también a Rafael y en este caso también a Vistazo Deportivo acá en la 91.5, muchachos.
1: Perfecto, como siempre, completito, Bocacho.
3: Notable, como siempre. Y la mujer es firme, firme.
2: No afloja.
3: No afloja y golean encima.
2: Exacto.
3: No fue casualidad el partido de la goleada con la U.
2: Exactamente, hay algunas otras cuñas por ahí que después la vamos a estar conversando sobre ello, y son muy exigentes, muy molestas, entre comillas, porque le hayan hecho dos goles, y eso también habla de la competencia, de las ganas que tienen de dar lo mejor de sí, de lo que ya viene con el nuevo, entre comillas, nuevo campeonato, que ya son las fases decisivas. Así que un gran trabajo por parte de Coquimbo Unido Femenino. Así que con eso, muchachos, esas grandes noticias, grandes novedades que siempre nos da nuestras divisiones inferiores femeninas, masculinas también, cerramos este bloque de Coquimbo Unido, porque siempre en Vistazo Deportivo se le da la relevancia al fútbol formativo y al fútbol femenino, independiente de la relevancia que se juega el día de mañana, siempre está el espacio y se agradece también que Vistazo Deportivo lo realice con nuestras inferiores, que son el futuro, que son estos sueños que estamos viviendo hoy en día con Coquimbo Unido en Libertadores. Pues bien, esos sueños también inician y hacen soñar a los chicos que están hoy en día jugando en nuestras formativas.
1: ¿Cómo prepara, cómo visualiza lo de mañana? ¿Qué perspectivas tiene para lo de Coquimbo mañana en Copa Libertadores?
2: Es uno de los juegos bastante atractivos por todo lo que ustedes también comentaban, muchachos. Es lo que se dice mucho en distintos medios también, nacionales, pero más internacionales, que son equipos que son monarcas, son equipos que no habían vivido ese éxito, son equipos que, por ejemplo, Platense viene con un cambio, entre comillas, de mentalidad, ganó hace poquito Independiente, hay un nuevo técnico, un viejo conocido también, y Coquimbo Unido, que viene con la regularidad, obviamente quizás no se ha dado algunos resultados que ha querido la fanática aurinegra, pero también hay que pensar que toda la planificación está con este partido desde que se dio el tema del sorteo y más. Así que esperemos que mañana pueda dar el aurinegro su mejor versión, que pueda dar un muy buen resultado para acá, en casa, con su público, con su gente, pueda seguir soñando, porque es la Copa Conmebol Libertadores, la gloria eterna, el sueño de todos. Y como bien lo decíamos hace algún momento, algo utópico en su momento, y que ahora lo vive, y lo vive de muy buena forma el aurinegro y esa gente que fue a hacerle el aguante, así como también toda la banda de Vistazo Deportivo, que dirá presente en esta nueva historia,
1: sí,
2: del filibustero con toda la gente, como siempre, porque el pirata nunca juega solo, muchachos.
1: Don Luis Orlando Cadena, como siempre, completísimo, tremendo.
3: Crack,
1: tremendo,
3: crack. Podemos estar una hora y él sí.
1: Yo no sé cuál es su agenda, pero a mí me encantaría compartir un día panel acá en el estudio, haciendo la previa de partido de Copa Libertadores, en fin, tenerlo mucho más tiempo de lo que tenemos habitualmente al aire, pero bueno, sabemos que es un hombre muy ocupado también, así que se complica un poco eso, pero bueno, si quiere mañana darse una vuelta en la previa y el partido, vamos a estar aquí con algunas cositas aquí, van a llegar ofrendas, nuestros
2: auditores
1: han ofrecido, han prometido ofrendas.
3: Después le llevo de vuelta usted, ¿no?
1: Claro, yo lo llevo de vuelta, no hay problema, así que mañana es temprano el partido, así que si se anima, agarra micro, se viene para acá nomás y vemos el partido acá, aguantando a los que van a estar en Buenos Aires.
2: Así es, un gran abrazo justamente, bueno, para ustedes, mis queridos amigos, para la gente que va a hacer el trabajo profesional allá en Argentina, para la gente que viajó, para la gente que está allá, que hace poquito estuvo en el hotelazo, a la gente que está desde allá escuchando, viendo Vistazo Deportivo a través de las multiplataformas, para todo el equipo que está a disposición para el día de mañana, esa jornada histórica, y que justamente Vistazo Deportivo, como siempre, está a la altura con todos los equipos de profesionales para poder llevar una transmisión impecable a través de la 91.5 y también de todas las multiplataformas, y especialmente del Kick.
1: Oye, estuvo bueno el Kick, es muy importante. Oye, estuvo bueno, ahí estamos mirando imágenes del Kick. Oye, estuvo bueno, estamos mirando imágenes del hotelazo, estuvo bueno el hotelazo, ahí estamos viendo algunas imágenes en redes sociales. Gracias a Rojito, que es nuestro camarógrafo ahí. No, con Turi estuvo, pero buenísimo. Pero estamos mostrando ahí imágenes del hotelazo que hemos vivido durante la jornada de hoy en las afueras del hotel del Pirata, el Hilton, que está ahí ubicado en pleno corazón de la capital argentina. ¿Ah? ¿Qué te parece?
2: Emocionante, sin duda, para los jugadores es importante. Y yo, obviamente, ellos lo saben, los jugadores nuevos también lo sabían cuando vienen para acá, es uno de los atractivos, no solamente lo hermoso de la ciudad, sino que también lo hermoso de la gente y lo apasionada de la gente con el club. Entonces, eso sin duda marca mucho la diferencia para poder tomar una decisión. Y acá los jugadores, obviamente, viven también y vibran también con ese sueño para ellos de jugar estas instancias de un torneo continental.
1: Sin duda. Bueno, Luis, muchas gracias por este contacto. Como todos los días martes, nos mantenemos en comunicación permanente para saber el futuro, el presente y lo que viene para el fútbol joven y para el fútbol femenino del Pirata.
2: Muchísimas gracias, muchachos, muchísimas gracias Guti, capitán, y a toda la gente que está ahí comentando en el tablón virtual, muchas gracias la verdad por el cariño, por el aguante y bueno, ahora como siempre quedan con toda la información, con los corresponsales en Argentina, con los muchachos acá que tienen todos los datos, toda la info para lo que será mañana. Esperemos una jornada más histórica en las páginas doradas que está escribiendo el Pirata este 2026.
1: Exacto. Lucho, un abrazo grande, ¿eh? Buenas noches.
2: Chao, muchachos.
1: Ahí estaba Luis Orlando Cadena, nuestro locomotora cachovera, haciendo lo que es el fútbol joven, como todos los martes, el clásico de los días martes, pero bueno, ya nos metemos de lleno a lo que va a ser lo de mañana, Cachito, que nos tiene nervioso, nos tiene expectante, mucho comentario a esta hora, pero fíjate que bajó un poco el público, porque yo creo que muchos de los que nos escuchan y nos ven están viajando.
3: Sí, están viajando.
1: Están viajando, muchos están arriba del avión, están allá, no quieren gastar el roaming. Usted sabe que el roaming, que es poder llamar afuera.
3: ¿El qué?
1: El roaming del celular. Usted sabe que usted paga su cuenta celular en Chile, pero además le dan un roaming, que es como la posibilidad de llamar desde otro país, pero te dan una cantidad de minutos limitada nomás. Si te pasáis un poco, después te llega el facturazo, pero este volado.
3: Una bolsa.
1: Exacto. Es una bolsa. Una muy bolsa bien, cachovera. Muy
3: una
1: bien.
3: Bolsa de minutos.
1: No, yo le digo roaming. Roaming.
3: Ah, ya.
1: Ya, ya, saludemos a quienes están conectados a esta hora de la tarde. Steven Gerard, el primero, dice saludos a todo el panel de Vistazo. Dele like a la transmisión, dice Osvaldo, o no me pagarán. Es verdad, póngale like, póngale dedito para arriba ahí a la transmisión para que le paguen a Gattuso.
3: ¿Gattuso?
1: Sí, no sé, Gattuso es el que cobra ahí.
3: Gattuso
1: es el que factura. Gattuso es el que factura. Fernando Mariaga, buenas noches, amigos, dice buenas noches.
3: ¿Cuándo va a tirar un porcentaje Gattuso? ¿Algo tiene que tirar?
1: No, sí, pero es que tiene que llegar el primer cheque, si todavía no llega. Todavía no llega. Fernando Mariaga nos saluda, dice. Buenas noches, amigos, esperando novedad. Dice, ¿vieron la foto del plantel? Si la vimos, pues. Si vimos la foto con Luciano Cabral.
3: ¿Cómo no va a ver la foto?
1: ¿Viste la foto con Cabral o no?
3: ¿Yo?
1: ¿Ah?
3: Sí, por supuesto.
1: ¿Y qué te pareció?
3: ¿Cómo que me pareció?
1: ¿Qué te pareció la foto?
3: Nada la casualidad, porque Coquimbo fue a entrenar al predio de Independiente de Avellaneda.
1: Que nos falte que se
3: ilusiona. En Villa Domínico. Entonces, entrenaron ahí y ahí entrené Independiente. Entonces,
1: se cruzó. Sí, claro. Se cruzaron.
3: Se cruzó nomás y fue a saludar y estuvo con ellos, nada más.
1: O sea, si usted se cruza con un compañero Colón, se saca foto igual, ¿o no? Obvio que sí, ¿o no? Con el compañero, o sea, sacar una foto, usted cachorra, ¿no?
3: Obvio, claro, exacto, sí.
1: Por supuesto.
3: No, pero ¿por qué no te entiendo?
1: No, porque él lo da con el sentido, oye, vieron la foto así como que ilusionando.
3: ¿Que va a venir Cabral?
1: Claro.
3: No, no.
1: Sí.
3: Ojalá.
1: Bueno, ahí estamos, vamos a ver, veamos alguna fotito de Instagram de Coquimbo. Ahí está, mira, ahí está la primera foto, que era con el embajador de Chile en Argentina, don Gonzalo Uriarte. Ahí está la foto, a ver, déjame para atrás. Ahí está. Está con el embajador que visitó hoy día el hotel. ¿Fue al hotel el embajador?
3: Bien.
1: Bien. Hablando de los ingresos también, punto de encuentro. ¿Dónde está la foto? Yo ya no la veo la foto. Y ahí la voy a buscar. Voy a buscar la foto para que puedan morbo y todo, pero está buena.
3: Bien, porque...
1: ¿Está bien?
3: Bien, muy bien, porque eso valora lo que hace Coquimbo, ¿no? Es que no es la U, ni Colo Colo, ni
1: aquí Católica. Está, mira. Está por parte
3: la foto. Un equipo,
1: mira,
3: de regiones, así que bien.
1: Exacto, me parece, mira. Ahí está bien la foto que avanza. Viste, una foto, es una foto panorámica. Ahí están los dirigentes, está Claudio Contador, está Pablo Ramírez, está, por supuesto, David Reyes, están parte de los jugadores, está el staff técnico, está Marito Rodríguez, de los que reconozco ahí, Lucas Prato, se alcanza a ver, Guido Badalá. En la segunda foto aparece el Toro Johansen, aparece el Paragua, aparece, fíjate, el Toto Fernández, tomando la camiseta del 10, Luciano Cabral. Aparece Jorge Contador tomándole los hombros al Toto, que está agachado. Y al lado del presidente está precisamente Luciano, con su indumentaria Independiente. Al costado está el Mono Sánchez, el doctor atrás, en fin, el Yayo Espíndola aparece también, el coreano, Cristian Zavala, y el resto del plantel que está ahí también, por supuesto, aparecen todos en la foto dispuestos. A la orilla, al costado, aparece el profe Caputo con el preparador de arqueros, Espinache, en fin, el staff técnico, hasta el Bicho Rojas sale en la foto, así que también está todo el equipo, ahí está Cejita, todo el equipo, Juanito Cornejo, una linda foto que se tomaron hoy en el predio de Independiente. Ahí dice, clarito en el posteo Coquimbo, dice, con un invitado especial agradecemos también al Club Argentino Independiente o Atlético por su deferencia al facilitarnos el uso de sus canchas en Villa Domínico. Fuerza y coraje es la consigna y, claro, la tremenda posibilidad de estar con Luciano Cabral ahí, que se sintió como en casa una vez más. ¿Qué tal?
3: Bien, ojalá que le dé suerte al plantel también, que le tire buenas vibras Luciano Cabral, que sería, bueno, sería el sueño de todos, pero no.
1: Por supuesto.
3: Uno cuando vio la foto hoy, como que uno la dudó, dijo, esta foto trae algo.
1: Sí,
3: pero claro. No, pero ya cuando vi el posteo que estaban entrenando ahí, dije, ah, no. Quedó ahí nomás, quedó en la ilusión.
1: Sí, pero bueno, muchísima gente obviamente ahí.
3: Bueno, hoy, sí. Guti, esta noche, esta previa del hotel.
1: Hay muchos que no van a dormir, po.
3: No, y se acortan las horas para traer al 10.
1: Ah, claro, se lo dijimos ayer, porque
3: Esta noche, yo creo que a estas horas deben estar, y mañana.
1: ¿Qué crees? ¿Te cree que estén esta hora en eso de estar comiendo, estar cenando?
3: No, pero tirando a lo mejor los nombres, a lo mejor cerrando.
1: ¿Están todos en el hotel esta hora?
3: Claro, obvio.
1: En el barcito ya, porque claro, una hora más, ya son las 10 de la noche ya. Las 10 y cuarto.
3: No, ya están en la habitación.
1: Hora de dormir los jugadores, pero los dirigentes no, porque ellos pueden quedarse, exacto, ahí en el lobby. A eso voy, conversando. No, no. Oye, Jorgito, ven acá. Pablos, vengan.
3: O llamarlo a Caputo, mire.
1: Vamos al lobby.
3: Tenemos
1: que conversar una cosita.
3: Este.
1: Vamos al snack, ojalá, una cosita.
3: Ojalá que pase eso.
1: Yo creo que debe estar pasando dentro del hotel. Uno se imagina que puede ocurrir este tipo de instancias, y claro, quería ver al Turro Holgado, no lo vi ninguna foto, debe estar ahí también cerquita, porque era de alguna manera un hombre que también te puede acercar cosas, si tiene tremendos contactos. Vamos a los comentarios, más comentarios. Buenas noches al equipo de Vistazo Deportivo, saludos a los contertulios, suerte para mañana, nos dice Ale 14586. El Feña Madariaga nos saluda nuevamente. Eduardo Pastén dice, saludos amigos, buenas noches, con todo el apoyo a nuestro Aurinegro, querido campeón, y está Chucho el Levardo porque las sobrinas están en Argentina,
3: ¿cachai? Ah, sí, me mandó una foto.
1: Sí, aquí la tengo, aquí la voy a mostrar. A ver. Qué buena, está con la familia de nuestro amigo Eduardo, está ahí en Argentina. Mira tú, ahí están las sobrinas del tío Eduardo Pastén, de Liquidador Aduana, ahí están disfrutando de esta linda historia de apoyar a Coquimbo en Copa Libertadores. Qué lindo, cacho, era viajar y poder apoyar a tu equipo fuera de tierra, fuera de tu tierra y con tanta gente del barrio, del día a día que ves en Coquimbo, te lo encuentras allá, imagínate.
3: Sí, no, notable, ¿no? Es hermoso esto, lo que están viviendo, porque...
1: Sin duda.
3: Aparte, encima es un partido que hasta vas con también la ilusión de ganar también, ¿no? Porque es un rival, sí. Porque si es distinto que vaya a jugar con un equipo grande o que te tiran al saco, ¿no?
1: No, pero, aquí tenía una...
3: Mañana, claro, mañana Coquimbo.
1: Tenía una posibilidad.
3: Esos 1.500 coquimbanos que va a haber, los jugadores se van a sentir...
1: ¿1.500, Cacho?
3: Yo creo que más...
1: Yo creo que son 1.000.
3: No, yo creo que 1.500. Yo creo que 1.500 más o menos. Pero... y estar viviendo esto, de Copa Libertadores, primera vez en la historia, de octavo de final. Entonces, es precioso lo que están viviendo... Y bueno, y nosotros conociendo historia de todos, sobre todo de nuestros cercanos, como el Pablo, como el Javier, como el Richard, el estar viviendo esto, el Pablo de con su hijo, de estar viviendo esta instancia y ver a muchos amigos con la cara de ilusiones en esa foto, en el avión.
1: Sin duda.
3: O estando ahí en un bar ahí en Buenos Aires. Bueno, esto es lo lindo que tiene el fútbol, hay que vivirlo, hay que disfrutarlo. Y más que merecido lo tienen también,
1: ¿no? Hoy hasta Barbón
3: porque harto que el hincha de Coquimbo ha sufrido en estos últimos 20 años, con el borde dice de tercera división,
1: sí señor,
3: y descensos
1: casi 12 años en la B,
3: claro, descensos y subidas y bajadas, 12 años pegado en la B, y en esto, bueno, estos años mágicos que tocó con el campeonato y con estar haciendo un octavo de final de Copa Libertadores en el mismo Argentina. ¿Cuándo te iba a imaginar haciendo un hotelazo ahí en el centro de Buenos Aires?
1: Exacto. Exacto.
3: Y poniéndole el color, porque van con las bengalas, van con el humo amarillo, llegan igual. Pasa la frontera, no sé cómo lo hacen, pero aparecen los fuegos de artificio, todo. Así que es notable el folclore que le pone el hincha de Coquimbo. Entonces, eso el jugador.
1: Oye, pero si está Barbón ahí en la puerta del hotel, sí, cacho. Sí. Increíble.
3: Sí, sí.
1: Está como portero ahí.
3: No, sí. Así que no, lindo. Bueno, ojalá que mañana los jugadores tengan el partido de sus vidas.
1: Exactamente.
3: Todos tienen que jugar bien mañana.
1: Sí, bueno, eso va a ser clave, obviamente, que pueda recuperar Coquimbo la forma futbolística que no ha mostrado hasta ahora. Hay que ser concreto, hay que ser sincero. No ha mostrado hasta ahora la forma futbolística, a pesar de cómo se empató el clásico, me parece que queda un poco al debe lo que es el rendimiento de Coquimbo, pero esperemos que en la Copa se enciendan las luces y que agarre buen tranco este equipo, porque si hay un partido que vale es el de mañana, totalmente, y el que viene la próxima semana también.
3: Sí, yo creo que el equipo tiene que seguir mejorando, más que todo.
1: O sea, tiene que mejorar.
3: Tiene que seguir mejorando, de partido a partido ha ido mejorando. Este partido mejoró Salina, mejoró Zavala, falta que mejore Cornejo, falta que la pelota detenida también se haga daño. El otro día se pateó 13 córner.
1: Pero no hay gol. Mucho.
3: Bueno, por eso es lo que te estoy diciendo, hay que seguir mejorando.
1: Hay que ser conformista, hay que exigirle más a este equipo.
3: Nadie se está conformando, te estoy explicando, te estoy dando el argumento de que el equipo viene mejorando.
1: Un triunfo aplaca todo, yo creo que por ahí va la cosa.
3: Sí, claro, ¿no? Y un buen rendimiento también, un partido digno tiene que ser mañana. Mañana tiene que ser fuerzas parejas, ¿no? Que Coquimbo no.
1: Bueno, mañana no, a jugar no, a la contra, no, Coquimbo, no, seguramente. Hablar, no. Seguramente a jugar a la contra mañana. Teniendo aparato arriba, que no tiene tanta velocidad, yo creo que va a jugar a la contra y a lo que pueda salir en las...
3: ¿Y cómo se da el partido? Se da el partido, sí, en mitad, claro, de cancha, claro, ¿no? Es como se debe, Coquimbo lo va a salir a esperar en mitad de cancha, ¿no? O sea, no contra, porque Coquimbo nos pega las contras. Coquimbo, cuando tiene la pelota, juega por los costados, hace subir los laterales. No juega los pelotazos. Pero depende también de lo que te ofrezca el rival. Ahí en esos primeros 15 minutos van a ser esenciales de cómo se adapta también Coquimbo al juego. Mañana puede haber también lluvia, va a haber mucho frío también, la inclemencia del tiempo también va a jugar. Así que sí, es un partido de copa, donde yo confío en los jugadores que mañana va a aparecer el Tigre Rivero, va a aparecer Zavala, que Galani va a jugar un buen partido, que Camargo va a seguir siendo ahí un patrón en la mitad de la cancha, y en defensa hay que mejorar. A Coquimbo le llegan poco y le convierten, entonces también eso en defensa mañana hay que ver, porque arriba ellos son peligrosos, atrás no son tan seguros, por eso mañana va a ser la efectividad de los dos, va a ser clave en el partido, tanto de ellos como de Coquimbo.
1: Exactamente. Bueno, vamos a ir a la primera pausa, ¿te parece? Primera pausa de esta noche de día martes, la vigilia de lo que es el partido de Copa Libertadores que estamos viendo a través de Vistazo Deportivo en la radio Pisco FM. Vamos a la publicidad y ya estamos de vuelta con más programa hasta las 22.

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0: Y yo te vengo a ver, estamos de vuelta con Vistazo Deportivo, 21:30 de este día, martes 11 de agosto del año 2026. Juan Alberto Vera haciendo nuestro programa con la pizarrita que ya está lista ahí. Oiga, hartas cositas que analizar. Vamos. Estuve mirando ayer una cuña de, ¿cómo se llama? Voy a ver si podemos escuchar a Hernán Caputo, porque ayer habló a la pasadita Usted sabe que no pueden hablar en la previa de un partido.
4: Claro.
0: Pero ayer lo escuché, po. Lo escuché.
4: A la pasadita
0: del aeropuerto. A la pasadita en el aeropuerto, ah, claro. Sí, yo vi esas cuñas por ahí.
4: Pero alguien de, no era un periodista.
0: Si era un hincha que lo sacó, pero estuvo bueno porque fue oportuno sacarlo para dialogar y todo lo demás. Y claro, dijo hartas cositas importantes de lo que es el partido. Oye, qué buenas fotos hay acá en el Instagram. Fíjate, estaba mirando las fotos del Mono Sánchez con Luciano Cabral. Buenísima, le da un beso ahí en la cabeza. Te quiero, amigo Lucho Cabral, le pone el Mono Sánchez a Luciano en la práctica de hoy. De verdad que hartas cositas interesantes ha dejado este viaje. Yo creo que la buena onda se contagia y puede generar dividendos positivos. Así es que vamos a ver qué pasa mañana con este partido importante para el Pirata en esta Copita Libertadores. Están las nóminas, hay varias cositas importantes que se han marcado y me llegó recién, le agradezco a Víctor Rojas que nos mandó la primicia de lo que va a ser el banderín de mañana. Oye, de verdad que es un lujo, ¿no? Yo creo que hay cosas que se hacen muy bien y la creativa de Coquimbo hace buenas cosas. Fíjate que se hizo para mañana un banderín de madera que se va a regalar en la previa del partido, obviamente, a Platense. Quiero mostrarlo aquí porque de verdad que está precioso. Es un banderín tallado en madera, cachoeira.
4: Ya.
0: Ahí está. Que tiene los escudos de ambos equipos, de Platense y de Coquimbo. Dice arriba Coquimbo Unido y abajo dice la batalla de los océanos. Y el logo de Copa Libertadores. Mira, ahí lo voy a acercar para que se vea el detalle ahí en el streaming. Ahí está arribita, Coquimbo Unido. La insignia de Platense, la insignia de Coquimbo, tallado en mano, y abajo dice la batalla de los océanos y abajo aparece el logo de la Conmebol Libertadores. Todo tallado en madera, muy bonito. Mira, abajo incluso tiene hasta como si fuera un pelaje de un cuero de pescado, fíjate.
4: La escama,
0: exactamente. Y ahí está, mira, la Cruz del Milenio, se ve el detallito ahí, se ve el pirata, se ve el barco pirata. De verdad que muy bonito el trabajo que se ha hecho. Este va a ser el banderín que mañana se va a entregar en la previa del partido ante Platense.
4: Notable.
0: ¿Cómo no querer a Coquimbo? ¿Cómo no querer a una institución que se preocupa tanto y que está disfrutando de esta manera uno de los partidos, el partido, sin duda, el más importante de su historia en el ámbito internacional? Porque nunca había jugado un octavo de Copa Libertadores.
4: Así sí, que
0: es su primera vez.
4: Estos detalles te hacen... Te engrandecen, te hace poner la vara alta también y también eso a los hinchas los contagia.
0: Sin duda. ¿No?
4: Así que por ahí a veces se pasan del otro lado, pero generalmente, sobre todo con el tema de las cargadas, pero en esto sí, es precioso y el recuerdo que le va a quedar a Platense, sobre todo.
0: Sin duda. Opiniones.
4: Vamos.
0: Muchas opiniones a esta hora. Oye, harta gente conectado. ¿Cuántos tenemos? Y like, poco like. Póngale like, vamos, póngale me gusta, gusta ahí. Ponga el dedito para arriba.
4: Es que usted dice like y la gente no.
0: Póngale
4: no,
0: me gusta.
4: Me gusta.
0: Suscríbase.
4: ¿Dónde el me gusta? ¿Dónde está el dedito?
0: Suscríbase. Claro. Suscríbase a la página y también active la campanita. Eso es importante. El campanazo fundamental para que le llegue la notificación cuando transmitimos en directo. Vamos a más comentarios, más opiniones. Luis Alfonso de Rancagua, este muchacho, dice: buenas noches, Avistazo Deportivo, la gran hinchada pirata. En sintonía, dice: ahora Don Guti esperando la novedad de mañana, del querido Orinegro. ¿Qué se sabe del 10? El cual está hace rato faltando en el equipo. Bueno, de eso estamos esperando lo que ocurra de aquí al jueves. El jueves es el día ideal, el día fatal. El jueves, o sea, a las 23:59 del jueves cierra el libro de pase. O sea, antes de esa fecha debería ficharse el nombre que debiera llegar a Coquimbo. Rolando Torres, aquí en Dieguitas, mira, todos tristes. Vamos, oye, quiero mandar un saludo grande a la localidad de Dieguitas. Fíjate, cachito, que ayer se produjo algo terrible.
4: Sí, tremendo.
0: Una vecina que lleva poco tiempo en Dieguitas, un poco más de un año, llevaba Ann, una ciudadana americana, estadounidense, y que fue brutalmente asesinada después de ir a dejar a su hijo al colegio. La acuchilló un venezolano ilegal. Así están las cosas. La asesinó en plena vía pública, en un pueblo pequeñito como es Dieguito. ¿Usted lo conoce, cachito?
4: Sí.
0: Y hay una conmoción tremenda en el pueblo. Así que un saludo muy grande a todos los habitantes de Aguita, a todas las familias que viven en ese hermoso, hermoso lugar que se ha visto alterado de manera terrible por esta pérdida tremenda. Cuando llega la buena gente, pucha que es grato, esta ciudadana americana que lleva más de un año, que enseñaba inglés, Cachovera, enseñaba inglés a los vecinos, que tenía una gran participación ciudadana ahí en Diaguita, que lamentablemente termina siendo asesinada por un tipo que está detenido y que esperemos se le carguen las mayores penas judiciales que pueda existir. Así que, lamentable, ahí está, pues en Diaguita nos escucha el amigo Rolando Torres, dice, tristes, pero apoyando a Coquimbo. Saludos para ellos también. Ale dice, gracias a Locomotora por dejar a la comunidad informada. Steven Gerard dice, qué crack en el discurso de Orlando, gran hablamiento, como se dice, un crack, dice Marco Aracena, doy like si dan el nombre del 10. Es que no tenemos el nombre del 10, porque ¿cómo? Eso no. Aquí pregunta Gabriel, ¿hay un 10 ya? O sea, hay un 10, pero se quiere traer otro. Vione de la Materia dice, buenas noches, señores. Hoy vi una foto del plantel con Cabral y me ilusioné. Inevitable, pues, amiga mía, inevitable. José Luis Sierra, Don Patolín, dice, saludos desde Los Espejos, Santiago. Al fin los escucho en vivo y en directo en la semana. Por YouTube, pues. El YouTube de Vistazo Deportivo, ¿ves? ¿Se da cuenta? Marcelito Castro nos manda saludos. Ale dice, esperando por el 10. Profeta, vamos con todo. Sergio Corder, buenas noches, muchachos. Acostadito acá viendo a ustedes y el partido de la Cato. Parece que estamos mejor nosotros, ¿eh? Me da la impresión. Vione de la Materia dice, ayer Cachito dijo que la dirigencia se había ido antes a Argentina a intentar traer a alguien, luego de la foto en cuestión. No, yo no lo veo tan así, no. Ojalá se podía.
4: No, lo de Cabral.
0: Si aquí estamos claros en eso. Aquí Steven Gerard dice, Cabral tiene un gran cariño por el club. Se le notó bien con el plantel, pero de ahí a que venga es complejo. Cristian Rojas, buenas noches al panel. Mari Cáceres, buenas noches, amigos. Mucha emoción ver nuestro hinchán, el banderazo Argentina. Juan Carlos Araya, buenas noches. Aquí recién viéndolos, escuchándolos recién, vamos con todo el barbón. Buena suerte. ¿Nos ilusionamos con la foto de Cabral, dice Fernando? No creo, tranquilo. Pablo Suárez nos manda saludos. Rodrigo Olmos, saludos, amigos de Vistazo. Tuve que aflojar el cuique un poquito con WD-40 después del empate del sábado, ya preparándome psicológicamente para mañana. Pablito Suárez nos manda saludos. Pedro Araya dice, saludos al panel, viendo en frío los partidos. Palestino llegó 2 veces, 2 goles. Serena un palo y un gol. Va muchas llegadas de Coquimbo. Versus Mochega Coquimbo. Ha faltado la chaucha para el peso, dice Pedrito Araya. Gabriel dice, como juega el Auri sin gol, ¿alguien cree que podamos ganar? Ojalá gane, pero dice, pero. Punto suspensivo.
4: Negativo, amigo. Gabriel. Ah, ponele onda.
0: Bueno, ¿cómo cinco? Sí. Sí, pues 13 corners fueron y bueno. Gabriel Cuellar, saludos, cabros. Toda la fe y toda la tranquilidad para el barbón para mañana. Déjeme soñar con Cabral vistiendo la aurinegra. Jorge Galleguillos, saludos, amigos. A penales avanzamos con tertulios. En el año nos ha ido bien en esa etapa. Es infartante, pero heroico. Vamos sin dejar de apoyar. Si Dios quiere, el 19 voy desde Copiapó. Saluda a Copiapó, saluda a Atacama, que está lloviendo con Tuti.
4: Uy, sí.
0: Ojalá que no sea tanta agua que nos genere problema, amigo. Sabemos que el agua es necesaria, pero ay, ojalá que no sea tanto, chiquillo. ¿Qué más tenemos por acá? El Feña dice, ¿qué sabe Cachito del 10? Lo que hemos dicho, no mucho. Omega Man nos escribe, ojalá traigan un refuerzo de Argentina, dice. Manuel Collao dice, vamos, que mañana lo ganamos con fuerza y coraje. Soy de las compañías, Manuel Collao. Muy bien. Steven Gerard dice, después del tuturaco me puse creativo y pensé en los cuatro arriba, dice. Prato, Zavala, Rivero y Azúcar. Prato, dice, de habilitador detrás del 9 de Rivero.
4: No, tranquilo.
0: ¿Qué está fumando?
4: Tan
0: no
4: bueno,
0: sé,
4: parece.
0: Está fumando.
4: Ya.
0: No, ya.
4: Tan bueno,
0: se puso parece. Demasiado creativo. No, está loco. Está loco. Carlos Eduardo Hernández dice, boa noite al panel internacional desde Brasil de Vistazo Deportivo, toda la hinchada pirata, mañana lo gana sí o sí, banderas piratas, brasileñas y chilenas. Mauro Lamascaña dice, Mauro Lamanzacaña, perdón, buenas noches, el gurú todo lo sabe, el 10 se vendrá en el mismo vuelo de Coquimbo, ¿no?
4: Apa, epa.
0: Debería, ¿no?
4: Epa.
0: Roberto Villalobos, saludos cordiales para ustedes, muy emocionado por el 10 que llega.
4: Pero ¿cómo? ¿Qué 10?
0: ¿De qué estamos hablando?
4: Tranquilo, Roberto, no te emociones si todavía no viene. Tranquilo.
0: Marco Aracena, en el chat te viaja uno más en el plantel. Ojo. Mira, todos lo saben ya.
4: ¿Y cómo sabe?
0: Bione dice, mañana Pablo Rodríguez la rompe. Yo jugaría con Chandía y Rivero de interiores, eso sí, y pondría Galani. Solo de corte. Carlos Eduardo Hernández, vamos Pirata, fuerza coraje. Y Marco Aracena dice, en el charter de vuelta se viene uno nuevo del plantel a Coquimbo. Ahí están las opiniones de los hinchas que a esta hora saltan e interactúan en Vistazo Deportivo.
4: Mira, don Marco Aracena.
0: ¿Cómo tiran bomba aquí, ah?
4: No, no, si lo de Marco Aracena no es... no es descabellado.
0: Pero obvio, si el libro se rejueve, tenés que traerte a alguien ahora. Exacto. Tiene que venirse en el avión de vuelta.
4: Exacto. Así que bueno, hay que esperar.
0: Sí, pues obvio.
4: Mientras tanto, vamos al 11 titular de mañana, que esta noche ya debe estar descansando, pensando en el partido de mañana.
0: Qué linda
4: la noche anterior, Guti, cuando tenés que acostarte y el otro día tenés que jugar. ¿Te imaginas?
0: Pero usted, ¿de verdad se ha acostado? ¿Usted de verdad se ha acostado o se quedaba ahí? No se dormía temprano, ni cagando.
4: No, si tenés que ir a las piezas. No.
0: Usted no se queda dormido.
4: No, pero si aparte no había...
0: ¿Jugaba truco usted o no jugaba truco?
4: Ah, claro, eso, demoramos a veces demoramos en una pieza.
0: Esto juega en PlayStation.
4: Pero en esa época había crucigrama, había...
0: Esto juega en PlayStation, se meten a Instagram.
4: Claro, antes no había nada de eso, nada. No, era puras cartas nomás. No había ni celular, ni teléfono para estar chateando.
0: Pero igual ganaban partido.
4: Había que dormir, sí o sí. Pero bueno, a eso iba, de esta noche para ellos. Imagínate, está todo el plantel ahí, los compañeros también. Bien Coquimbo en hacer esto, de viajar todo el plantel. 28 jugadores están alojados ahí en el hotel 5 estrellas del Hilton. Vamos al 11 entonces de mañana con Mono Sánchez en el arco. El coreano Salina por derecha, Elvis Hernández reemplazando al Toto Fernández, Gasolo y Juan Cornejo. Tiene que mejorar la zurda de Cornejo mañana. En la mitad de la cancha, el capitán Sebastián Galani junto al peladito Alejandro Camargo. Y los cuatro de arriba mañana van a ser Pablo Rodríguez, Cristian Zavala, el Oso Prato y el Paraguas Rivero. Ese va a ser el 11 mañana de Caputo.
0: ¿Qué sensaciones te da? ¿Cuál es la idea de fútbol que quiere plasmar Caputo con este 11, Cacho? Usted lo adelantó, dijo, no, Coquimbo no juega la contra, pero sí puede esperar.
4: No, sí, Coquimbo lo va a salir a presionar, ellos juegan 4-4-2.
0: ¿Usted cree que va a salir a proponer Coquimbo con este 11?
4: No, de entrada va a salir como hace de visitante, claro. Sobre todo en la Copa Libertadores, va a salir a esperarlo, que a ver qué propone Platense, a dividirle la pelota en la mitad de la cancha, empezar a cortarle los circuitos, a dividir la pelota, no se va a meter atrás, sobre todo con un equipo que no tiene enganche, no juega con un enganche Platense, juega con dos volantes por fuera. Y en ese sentido, cada vez que vayan entrando los minutos y Coquimbo se adapte, ahí va a empezar a mandar en el juego con las bandas. Platense es muy malo defendiendo por las bandas. Todos los últimos partidos, salvo este último que no lo pude ver, porque bueno, y ya con técnico nuevo, reforzó un poco más lo defensivo, pero son muy endeble atrás. Así que vamos a ver si mañana Cornejo con Rivero andan bien, Salinas con Cristian Sala lo mismo. Vamos a ver del juego que le pueda llegar a Prato por arriba, aguantando pelota. Hay que seguir mejorando los rendimientos individuales. Mañana, si todos tienen un buen partido, va a ser muy difícil que Platense le gane a Coquimbo. Elvis con Gasolo tienen que también, que van a tener mucha tarea mañana.
0: Sí.
4: Y sobre todo los laterales, tanto Salín y Cornejo, no tanto en defensivo, sino también cuando el equipo ataque, de tirar centro, de llegar así como llega Salina en los centros de Cornejo, de llegar Salina como el otro día en el partido del Clásico, por ejemplo. Y bueno, ya por lo menos Zavala levantó, bueno, esperemos que mañana, bueno, el equipo sea efectivo, que sea como ha sido en la Copa Libertadores. En la Copa Libertadores ha sido efectivo, no ha errado tanto, lo que llegó convirtió en los partidos de Copa. Y bueno, mañana tiene que pasar eso, de ser un equipo efectivo y las que tenga a favor, porque Platense da mucha ventaja, entonces las que tenga a favor hay que convertir. Me parece que
0: sin
4: mañana
0: duda.
4: Que mañana Coquimbo la efectividad tiene que estar como estuvo la altura en los partidos de, insisto, de Copa Libertadores. Si repasamos los partidos de Copa Libertadores, fue muy efectivo.
0: Sin duda que sí. Bueno, eso es lo que uno espera que pueda recuperar luego de este, no sé si este parón del Mundial, pero bueno, hubo varios partidos donde hubo una mixtura que hizo que bajara. Yo en este aspecto yo soy un poquito más crítico de los rendimientos de Coquimbo, que siento que a pesar de que no han sido malos resultados, aún no satisfacen del todo, y no es la imagen que vimos del Coquimbo que jugó esos partidos de Libertadores en Perú, esos partidos de Libertadores que jugó ganándole al Tolima acá con claridad en el Sánchez Rumoroso. Siento que falta todavía recuperar ese equipo con dinámica, con un trabajo colectivo, con un engranaje que funcionaba. Eso es lo que uno espera que pueda ocurrir. Por eso yo todas estas señales místicas que hemos visto de buena onda, de compañerismo, de reencuentros, ojalá que sirva para imprimirle un ánimo a este equipo. Yo siento que la manera en la cual empata el clásico, Cacho, es una inyección de ánimo, de adrenalina tremenda para el equipo.
4: Sí, claro.
0: ¿Ah? Porque tú lo dijiste bien. No sé si el micrófono fuera, pero me dijiste, no, si Coquimbo perdía el clásico, esto iba a ser una debacle. Sí, sí. Anímica, futbolística, deportiva, etcétera.
4: Son esos partidos
0: desestabilizadores. Sí, pero empatarlo totalmente de esa manera
4: te da
0: una adrenalina. Ya, claro. estamos vivos, vamos a pelearla como sea en el torneo local y en Libertadores aún más. Hay un incentivo especial en Libertadores, todos lo sabemos, para que vamos a entrar en ese detalle. Así es que esperemos que mañana ande todo bien. Siendo bien realista, que el partido de mañana le permita a Coquimbo volver con vida a Chile para poder sellar en casa. Eso es importante, sacar una ventaja o que la diferencia que se pueda dar entre los dos no sea tan holgada. O sea, si es en favor de Coquimbo, que sea holgada, pero si la diferencia la quiere imponer el local, que no sea tan irremontable. A eso me refiero, que sea un partido que sea, mira, si puedo firmar el empate, yo lo firmo, no me enojo en firmar el empate para mañana, pero si se puede dar más, ¿por qué no? Y sea una derrota que sea la menos dañina posible para poder dar vuelta a todo acá en el Sánchez Rumoroso. Sabemos que son 180 minutos, los primeros 90 de mañana van a ser vitales, y con el apoyo de los hinchas de Coquimbo allá, yo creo que es un partido ya con un pie dentro de la cancha, mentalizado en que salga todo bien, Cachito.
4: Sí, sin duda. Mañana va a ser el factor anímico también, va a ser fundamental, porque bueno, van a estar los familiares también que viajaron, apoyados por muchos hinchas, y bueno, Coquimbo ha demostrado que en estos partidos que ha jugado afuera y con su hinchada, pone un poco más. Así que mañana, ojalá que el equipo ande bien, que sea un partido normal. Lo del árbitro lo tenés, me parece que es una terna paraguaya. No sé si tenés por ahí los árbitros para...
0: Sí. Para mañana. Te los doy inmediatamente.
4: Una buena mientras lo buscás. Mañana, recordemos, van a dar el partido en el techado.
0: Sí.
4: En el techado de Coquimbo,
0: en el lado del Perfecto estadio. López.
4: En el Perfecto López, exactamente.
0: Ahí va a estar. El alcalde invitó hoy día en un video, así que vamos a estar atentos a lo que es esa televisión. A ver si tengo aquí el video de Ali Manucheri, que hoy día invitó al público a asistir a ver el partido en pantalla gigante, por supuesto, en el techado de Coquimbo, porque claro, el estadio se está trabajando para lo importante que es, obviamente, el partido de vuelta. Eso es lo que se está trabajando duro para obviamente tener esa posibilidad. ¿Dónde está el video? Uy, Manucheri lo bajaron. ¿Qué pasa? Monito López no me mandó el video. Pero bueno, ahí está la invitación del alcalde, que reiteró la invitación a poder ver el partido en pantalla gigante en el techado de Coquimbo. Árbitros para mañana. Atención, mañana.
4: Dale.
0: Platense Coquimbo por la ida de octavos de final. Recordemos que el Calamar terminó segundo en el grupo E, en una zona durísima, mientras que los Piratas ganaron el grupo B siendo y sufriendo hasta el final. Árbitros para mañana. Don Juan Benítez, del Paraguay.
4: Paraguayo.
0: Sí, señor. En el VAR estará don Ulises Mereles, de Paraguay. Así que estaremos con arbitraje paraguayo el día de mañana. Me falta el resto de los acompañantes, pero lo tengo aquí, lo voy a buscar aquí. Silbato paraguayo, el señor de apellido Benítez, don Juan, apellido más paraguayo no puede ser, Benítez. Eduardo Cardoso, de Paraguay, primer asistente.
4: Otro, bien paraguayo.
0: Milciades Saldívar, el segundo asistente. Cuarto árbitro, Mario Díaz de Vivar. En el bar Luis Mereles Abraham y en el A bar Carlos Figueredo. Así que son totalmente paraguayos los árbitros para mañana en el estadio de Platense en Vicente López.
4: Esperemos que se porten bien.
0: ¿Los paraguayos? Uh-huh. Generalmente son...
4: Medio peligrosos.
0: Tienen sus cositas.
4: Tiene 60 cosita. Minutos en el estadio de Estudiantes en la ciudad de La Plata. Sigue ganando Estudiantes 1-0 a Católica.
0: ¿Qué dice acá don Roberto? Dice... Dice Don Guti, el partido de Laurinero que está pendiente se juega la primera semana de septiembre. Saludos. Ah, claro.
4: Contra Lo de Conce.
0: Sí, la primera semana de septiembre se va a jugar ese partido, así que la información muy buena que nos manda el amigo Luis Alfonso. Se publicó seguramente esto ya. Se confirma entonces el partido pendiente con Lo de Conce. Se va a jugar la primera semana del mes de septiembre. Muy bien, bien, bien, bien. Los datos que nos entregan los auditores también. ¿Qué más tenemos por acá? Jorge Galleguillo dice... Destacable lo del Calamar, remata mucho fuera del área, siempre intenta desnivelar en velocidad por los costados, por eso es relevante jugar con punteros que ayuden a los laterales y volantes, dice Jorgito. A Platense se le hace daño por las puntas, ganando línea de fondo. Zavala y Chandía deberían hacerlo, ¿o no? Es sí. Lo que dice Jorge Gallillo. Yeah. Patricio Silva dice, mi hijo Axel Patricio nació para ser campeón, hoy cumplió 12 años. ¡Oh, felicidades! Para el hijo de Patito Ciel, yeah. Axel Patricio Silva, saludos para usted, linda edad, 12 añitos y qué lindo haber nacido para ver a Coquimbo campeón, absolutamente. Luis Alfonso dice, el 2 de septiembre con Concepción, a las 6 de la tarde está programado el partido. Ramón García dice, hola, no veo a Prato en una contra. ¿Y Riveros por qué no? Es veloz y viene haciendo goles. O sea, él pide más a Riveros que a Prato.
4: Ah, pero Riveros pues juega de extremo mañana.
0: Va de extremo. Y debería surtir a Prato en la eventualidad, se supone. ¿Eh? Pregunta Steven Gerard, ¿usted, Cachito Vera, dónde se acostaba en la concentración?
4: ¿Cómo?
0: ¿O en el bullying, dice?
4: No. ¿O en el bullying, no?
0: ¿En el bullying? ¿Qué es lo que no, es el bullying?
4: El bullying es como si fuera el cagüín. No. ¿Cómo? Está de joda, ¿qué tal?
0: Algo, no sé, algo...
4: Están muy bueno lo del...
0: Hay que cambiar el proveedor, sí, ¿eh? Sí. Está medio complicado. está medio complicado. Reiteremos el 11 titular para mañana, Cachoeira, por favor.
4: ¿Dónde dormimos?
0: 11 titular para mañana, nuevamente.
4: Una vez me escapé, pero no importa. Se las cuento otro día.
0: Vámonos. ¿Al bulín?
4: Bueno, Sánchez en el arco entonces, Salina, Elvis Hernández, Gasolo, Cornejo, Galani, Camargo, Pablito Rodríguez, Cristian Zavala, Prato y Rivero. Y en la banca, bueno, va a estar todo el plantel, todos los que, a ver si tengo por acá, déjeme buscar la lista de los viajeros. Mientras tanto, bueno, salvo, recordemos que... acá está. Recordemos que Nico Johansen y el Toto Fernández viajaron, pero no van a ser parte del plantel. Uno por estar suspendido y el otro por estar lesionado. Gonzalo Flores en la banca. Tenemos a Dixon Pereira. Tenemos a Guido Badalá.
0: ¿Ya?
4: A Zócar. El Pichu Cabrera. Salvador Cordero. Tenemos a Josu Arancibia, Martín Mondaca, Benja Chandía, Lucas Sosa, perfecto. Matías Cepeda, Vicente Villegas, Matías Alvarado. Ahí estarían todos. Facundo Pons, está hablando.
0: Muy bien.
4: 28 jugadores. 26, son dos que no tanto lo dicho, lo de... Nico Johansen y el Toto Fernández, que viajaron, que no van a ser parte del banco.
0: Bien, contingente más que completo el que tiene Coquimbo para enfrentar mañana al elenco de...
4: ¿Qué tenemos para mañana, Gutiérrez? ¿Qué tenemos para mañana?
0: ¿Para mañana?
4: ¿A qué hora arrancamos mañana?
0: A ver, déjame ver si... Aquí tenemos las declaraciones de Caputo que llegó al aeropuerto, las tenía pendientes. Ah, a ver si podemos escuchar lo que dijo.

0: ¿Cómo lo compatra la Serena? ¿Cómo lo juega en patria? ¿Con más ganas? ¿Con más hambre?
1: Con más hambre, por supuesto. Vamos con la lucha.
0: Sí.
1: No, un partido muy difícil, sin duda. Siempre los equipos argentinos son duros. Y bueno, nada, nosotros venimos con toda la ilusión, sabiendo que es un partido de 180 minutos. Sabiendo que es un partido duro y es una llave de 180 minutos, y eso hay que tenerlo siempre claro. Somos un equipo ordenado, que tiene hambre y que vamos a ir siempre por más, pero siempre respetando al rival. Que tenga la mayor ilusión, sé que va a venir mucha gente, así que estamos contentos por eso.
2: Ahí estaba, ¿eh? Clarito, ¿no? Clarita, a la pasadita. En 30 segundos te dijo toda la historia en Nacaputo.
3: Bien, motivante.
2: Fantástico, fantástico, fantástico, motivante. Oiga, me llegó el grito de Coquimbo Unido, que se vivió en el aeropuerto, así que ahí está Pablo Galleguillo, me llegó un video de Pablo Galleguillo también, en el aeropuerto, los hinchas del Aurinegro ahí, ya instalados en tierras argentinas. Ahí está, ¿eh?

0: ¿Qué tal? ¿Ah? No, está buena la barrita. Ahí está Pablo Gallego. Me llegó una foto de Pablete muy buena. Así que ahí estamos ya viviendo lo que es la previa de este partido. Mira, Richard Cornejo está mandando menú trasandino. Mira. Ahí está. En vivo, ¿eh? Esto en vivo. Está mandando fotos. Dice milanesa napolitana. A ver. Para compartir, dice, dos milanesas napolitanas, dos huevos fritos, papas fritas, dos flanes y dos pintas, son cerveza, ¿no? 57.800 pesos, cacho, te vas a...
1: No, pero el cambio es como 20.000, casi 30.000, ¿sí?
0: No, así no es, no es tanta la diferencia.
1: Sí,
0: tampoco.
1: Sí, sí, sí, es... ¿O dice 50 mil pesos chilenos?
0: 57 argentinos, 57.800. No,
1: bueno, te sale menos, el cambio es menos plata chilena.
0: Ahí
1: no
0: está.
1: No son 50 mil pesos chilenos, son menos plata chilena.
0: Ahí está. Bueno,
1: que te diga está. El cambio cuánto es. Ahí está, con el cambio a ver cuánto es. Que te diga y vas a verle el porcentaje.
0: Bueno, ahí está la gente ya viviendo lo que es la previa de este partido de mañana. Bueno, mañana tenemos la previa de Vistazo Deportivo desde las 16:30 horas. A las 4:30 va a estar ya el equipo de Vistazo en el estadio. Van a estar temprano, a las 3 de la tarde van a estar estos muchachos, sabiendo la expectativa que hay. Hay una gran transmisión preparada. La previa parte a las 5 de la tarde, pero previamente estaremos junto a Osvaldo Peralta, junto a Cacho Vera, junto a Quien Habla, haciendo el aguante a través de nuestras redes sociales. A las 17 horas parte la transmisión oficial con la conducción en estudio de Quien Habla y Juan Alberto Vera. En estudio estará como técnico general de audio y transmisión Osvaldo Peralta, y desde Argentina nos va a acompañar Javier Yáñez en los comentarios y la conducción desde Vicente López, la voz comercial de Richard Cornejo, que también está en Argentina, y el relato de Pablo Galleguillos Castillo, el equipo de Vistazo Deportivo, que no se pierde ninguna, que está en todas y que ha viajado en toda esta campaña de Copa Libertadores. Así es que nadie nos cuenta cómo juega Coquimbo, estamos ahí y estará el equipo de Vistazo, por supuesto, representándonos en Argentina el día de mañana, Juan Alberto Vera.
1: Bien, notable. Así que bueno, mañana con todo, esperemos que el equipo ande bien y bueno, y que tengamos una gran transmisión.
0: Exactamente. Comenzamos a despedirnos ya. Muchas gracias por la sintonía. ¿Cómo está la cosa ahí con Católica? Sigue perdiendo, ¿eh?
1: Sí, dame un segundo.
0: Sí, dale.
1: Dame un segundo que estoy sacando justo.
0: ¿Qué pasó?
1: Estoy sacando justo la conversión.
0: ¿Perdón?
1: Estoy haciendo justo la conversión para ver si tanto.
0: Ah, la conversión. Sí, si no es tanta la diferencia. Sí. Está Carosi en Argentina.
1: 58.000.
0: Está Carosi.
1: Se convierte en
0: 58.700. ¿Ah? Sí, no sé. Sí. No sé, sí, los que viajaron tenían que llevar buenas luquitas para
1: 35.000 pesos son. ¿Eh? 35 lucas chilenas. ¿Está, está bien?
0: ¿Cuánto dije?
1: 58.000 pesos.
0: 58.700 son 36.000 pesos, sí, chilenos.
1: 35.500
0: tenemos. Sí.
1: Bien, porque son para dos personas y varias cosas, ¿no? Era hartas cosas.
0: Sí, era la milanesa con dos huevos fritos, dos milanesas napolitanas, esas que van con tutti, dos huevos fritos, papa frita, dos flanes y dos pintas.
1: Está bien, 38 lucas para dos personas, está bien.
0: Ah, está bien, está bien, está bien.

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2: Las 22 horas y 2 minutos.
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1: Son las 8 de la mañana y 2 minutos.
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1: Son las 8 de la mañana y 26 minutos.
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3: ¿Qué tal? ¿Cómo están? Les saluda Carlos Maturana. Les doy la bienvenida a esta nueva edición de noticias, donde sabremos de la presentación del proyecto para que Chiloé se convierta en región y se separe de los lagos. Aprobada la ley Naín Retamal 2.0 en la Cámara de Diputados, hablaremos de la iniciativa y cómo continúa su tramitación. Capitalización de Codelco, ¿qué significa que retenga el 100% de sus utilidades? En minutos te contamos.
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3: Luego del Día Internacional de los Pueblos Indígenas, declarado por la ONU, Greenpeace y la comunidad Cahuéscar emitieron una alerta por las afectaciones a las ballenas de la zona, especialmente por la utilización de los canales australes por parte de las industrias pesqueras. Para entender la importancia de la denuncia hay que saber primero sobre el simbolismo que tienen las ballenas para este pueblo originario. Dentro de esta cultura, las ballenas ocupan un lugar sagrado como anunciadoras de cambios y conectoras con la historia de sus antepasados. Así lo explica Leticia Caro, representante de la comunidad Cahuéscar.
4: Las ballenas son animales que transitan casi todo el planeta. No son nativas de la zona, son nativas del mundo. Hay que cuidarlas. Tenemos una relación especial con las ballenas y es una relación de subsistencia que atraviesa muchos miles de años. Un animal con una energía tan grande que es capaz de traer a los antiguos desde el Malte, que es en el fondo más allá del horizonte de donde viven. La ballena en este caso pasa a representar un ícono dentro del territorio.
3: La denuncia dice relación con la convivencia de estos mamíferos, ya que enfrentan graves amenazas por la expansión salmonera, la contaminación y el intenso tráfico marítimo en la zona. Además, el hallazgo de una ballena jorobada muerta y enmayada en la Reserva Nacional Cahuéscar impulsó una querella de la comunidad junto a Greenpeace. Ante este panorama, la comunidad realizó un llamado a transformar la relación con el océano y valorar el conocimiento de los pueblos originarios.
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3: Desde el PDG presentaron una moción para que Chiloé se separe de los lagos y se convierta en región. Sobre esto habla el diputado Alex Nahuelquín, principal impulsor de la iniciativa.
7: Hoy he ingresado un proyecto en el cual quiero solicitarle al presidente de la República y al Ejecutivo que reevalúen seriamente la posibilidad de avanzar hacia la creación de la región de Chiloé. Como esto, queremos abrir una comparación responsable y democrática sobre el futuro de Chiloé, Guaitéques y las Islas Desertores, territorios que por años han manifestado la necesidad de contar con una administración más cercana a su realidad y desafíos. Creo que ha llegado el momento de escuchar con mayor atención a las comunidades, a las organizaciones, a quienes sienten que el centralismo regional ha dificultado muchas veces el desarrollo de nuestra zona.
3: El proyecto cobra un sentido especial tras las declaraciones del viceministro del Interior y vocero de gobierno Claudio Alvarado, quien manifestó recientemente que la organización político-administrativa del país ya se encuentra establecida, descartando de lleno la idea. Habla Claudio Alvarado.
2: No, mire, la división política administrativa del país está claramente definida y hoy día no hay ninguna iniciativa que se esté discutiendo respecto a aspectos particulares. No, mira, la división política administrativa del país está definida y hoy día, ¿no es cierto?, no hay proyectos sobre los cuales conversar en esa materia específica.
3: En detalle, el proyecto incorpora como potencial territorio de la región a las comunas de Castro, Ancud, Quellón, Chonchi, Dalcahue, Quemchi, Queilén, Quinchao, Curaco de Vélez, Palena y Huaytecas, además del sector Islas Desertores. Desde la bancada del PDG destacan que Chiloé posee una identidad cultural, social y territorial única, enfatizando que deben evaluar con seriedad si el actual modelo administrativo responde efectivamente a las necesidades de sus habitantes.
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3: Una estudiante embarazada denunció en Puerto Montt haber sido agredida por una adulta mayor tras una discusión por el pago con TNA al interior de una micro en la línea 7A. Autoridades investigan el caso.
1: La región del Ñuble.
3: Funcionarios del Hospital Clínico Herminda Martín de Chillán denuncian constantes asaltos y daños a sus vehículos al salir de turnos nocturnos, agravados por la falta de estacionamientos por obras cercanas.

0: La retención de 2.422 millones de utilidades hacen que la gente se pregunte, ¿qué significa esto? Bueno, la duda la responde María Belén Araya en la siguiente nota.
1: Luego de que el biministro de Economía y Minería, Daniel Mas, confirmara la decisión de capitalizar el 100% de las utilidades de Codelco reunidas el 2025, nacen las dudas sobre qué significa esto. En simple, la retención de las utilidades busca financiar megaproyectos estructurales y frenar el endeudamiento, priorizando la sostenibilidad de la minera por sobre los ingresos fiscales a corto plazo. Así lo explica Carlos Smith, docente investigador del CIES de la Universidad del Desarrollo.
2: Lo que se hacía habitualmente en Codelco era reinvertir, capitalizar esto, en promedio un 30% de las utilidades anuales. Entonces, si Codelco ganaba 100, que quedaba como utilidades, 30 de eso se quedaba en la empresa y el 70%, 70 de esos 100, se iban como aporte al fisco. Esta vez, por primera vez, el porcentaje fue del 100%, por lo tanto, cero de retiro. El fisco no recibe nada y se queda el 100% en la empresa. Pero una cosa importante a destacar en este caso es que estos 2.423 millones en realidad son 388 millones de dólares. Porque 2.035 millones de dólares no es plata que estuviera en caja. Es un tema contable, es una revalorización de la participación que tiene Codelco en Novandino Lithium.
1: La decisión del Ejecutivo autoriza a la cuprífera a retener 2.422 millones de dólares que se traducen en implementar una política de reinversión directa. Es decir, los recursos económicos generados por la venta de mineral no ingresan al presupuesto de la nación, sino que se integran de forma permanente al patrimonio de la propia compañía. Si bien Codelco sigue siendo estatal y las utilidades continúan perteneciendo al Estado, no serán transferidas al fisco en forma de excedente, como funciona tradicionalmente. En su lugar, el Ejecutivo opta por dejar los recursos en la misma corporación para fortalecer su liquidez y solvencia. Sobre esto, habla Smith.
2: En términos de si mejora o no la deuda, hay un indicador de solvencia que mejora, ¿ya? Pero no es una solución al problema de deuda que tiene, es una contención, no una reducción. Para que la deuda efectivamente baje se necesitan dos cosas que esto no garantiza. Primero, que Codelco use ese margen, use esos 388 millones de dólares para no seguir emitiendo más deuda. Que lo ocupe precisamente para eso. Se va la brecha de rentabilidad y si eso pasa, entonces va a ser positivo. Pero va a depender mucho de qué es lo que haga la empresa con esos 380 millones de dólares.
1: Esta inyección de capital evita que la minera contrate nueva deuda en los mercados internacionales, protegiendo así su perfil crediticio y conteniendo el pago de intereses a largo plazo. Aunque la medida priva al fisco de ingresos inmediatos, el gobierno y la dirección de Codelco, encabezada por Bernardo Fontaine, apuestan a una proyección significativamente mayor en las próximas décadas.
0: Con 114 votos a favor fue aprobado en la Cámara de Diputados y Diputadas el proyecto de ley que modifica la ley Naín Retamal para extender la legítima defensa privilegiada a las Fuerzas Armadas y de Orden Público mientras estén de franco. Auri Morales nos cuenta más en el siguiente informe.
3: El proyecto de ley que extiende la figura de la legítima defensa privilegiada a los funcionarios de las Fuerzas Armadas y de Orden y Seguridad cuando encuentren de franco fue aprobada en la Cámara de Diputadas y Diputados y ahora espera ser discutida en el Senado. Habla el diputado de Renovación Nacional, Mauro González.
4: Es una buena noticia para Chile este proyecto, porque un carabinero, un PDI, un gendarme, un militar, no deja de serlo cuando se quita el uniforme. Es un gran proyecto porque termina con una desigualdad, le entrega una protección a aquellos hombres y mujeres que no estando en servicio igual deben actuar, igual arriesgan su vida para proteger a los demás.
3: El objetivo central de la iniciativa es ampliar los alcances de la ley 21.560, conocida como Ley Naín Retamal. Actualmente la norma establece la presunción legal de legítima defensa mientras los funcionarios cumplan sus labores. Sin embargo, el proyecto está centrado en ampliar esa presunción legal para las Fuerzas Armadas y de Orden Público, mientras estén fuera de sus funciones. Así lo explica el ministro de Seguridad Pública, Martín Arrau.
5: Estos proyectos lo que buscan, como decían los parlamentarios, es dar un respaldo jurídico a nuestros policías que tanto le exigimos y ellos actúan 24/7, de uniforme o de franco, igual actúan. Lo vemos día a día asistiendo en encerronas, a la salida de banco la semana antepasada, día y noche nos protegen y por tanto no solamente tenemos que exigirle a las policías, sino que darle la protección jurídica. Y eso es lo que busca este proyecto de ley, por eso agradezco tanto el avance. Es una gran señal a nuestros policías, a nuestros carabineros, gendarmes y policía de investigaciones que nos cuidan.
3: Tras ser despachada desde la Cámara de Diputados con 114 votos a favor, 26 en contra y 2 abstenciones, el proyecto continuará su tramitación en la Cámara Alta.
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0: La PDI recuperó en Arica indumentaria y balones de fútbol avaluados en 2 millones de pesos sustraídos a la serie sub-13 de Deportes La Serena desde su bus, logrando detener a 2 personas por hurto y receptación. Eso es todo por el momento, nos encontramos en la siguiente edición de noticias.
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1: Son las 8 de la mañana y 57 minutos.
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3: Muy buenos días, región de Coquimbo. Bienvenidos a una nueva edición de El Sabor de la Mañana a través de la red de emisoras Pisco FM. Hoy es martes 11 de agosto y sabemos que estamos en una semana compleja marcada por los pronósticos de nuevas precipitaciones en nuestra zona. Desde ya les enviamos un abrazo apretado y todo nuestro cariño a cada uno de ustedes que nos sintonizan en los diferentes rincones de la región a través de las frecuencias de Radio Pisco FM en el Quilimarí y Choapa. Estamos listos para acompañarlos y entregarles la mejor energía. 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Ábranle la puerta a la buena música porque nos quedamos juntos hasta el mediodía. Tendremos la mejor música, las noticias y todos los datos de interés que necesitan para abordar.

Iniciamos una nueva edición hoy. A propósito, Clara, hoy está de onomástico Clarita. Para usted, mi querida Clara, un abrazo muy, pero muy especial. Martes 11, el sabor de la mañana en el aire, el café servido, la palta elquina rica, lista, y comenzamos a disfrutar del mejor desayuno musical junto a los amigos de Hotel y Restaurante El Quipisco, Doña Josefa y Agrícola El Cerrito. Sean todos bienvenidos al sabor de la mañana en la red de emisoras Pisco FM.

Somos el sabor de la mañana en la red de emisoras Pisco FM, hoy miércoles 12 de agosto. Hoy Estadio Onomástico, Laura, para usted, mi querida Laura, un abrazo muy, pero muy especial. Somos Radio Pisco FM y el sabor de la mañana. 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A esta hora nos acompaña con el sabor de la mañana en la red de emisoras Pisco FM en el día de Laura. Por supuesto, saludando a quienes nos escuchan en el Quilimarí y Choapa a través de la extensa red de emisoras Pisco FM y a través de piscofm.cl. Continuamos compartiendo. ¿Qué les pareció la carta de presentación? Buenísimo, ¿no? Tenemos buena música para usted a esta hora en el sabor de la mañana de Radio Pisco FM.

descubramos juntos la magia de Pisco Elqui? Les gustaría, ¿no? A través de la programación de Radio Pisco FM, su extensa red de emisoras. Sabe que nosotros somos el corazón sonoro del Valle de Elqui y cada día estamos más cerca de usted. Nuestra propuesta es para que se acompañe del sabor de la mañana desde este horario y hasta el mediodía, donde usted va a escuchar en este miércoles 12 un abanico de buenas canciones en español y en inglés. Los recuerdos, ni hablar, los mejores para usted. Y todo lo necesario para hacer de esta jornada una jornada entretenida, informada y musical. Estamos conectando a la región de Coquimbo desde el Valle de Elqui y por supuesto con los ojos puestos en las diferentes comunas de la región de Coquimbo con este sistema frontal que estamos esperando. Claro, esperemos que sea suavecito, suavecito, ¿verdad? Sin los estragos de julio, es lo que todos deseamos. 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Os invito a continuar escuchando buena música al estilo de Pisco FM. Somos el sabor de la mañana en Radio Pisco FM y su red de emisoras.

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1: Son las 9:27 a.m.
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1: Y seguimos avanzando en esta mañana de miércoles 12 de agosto en el sabor de la mañana en Radio Pisco FM. El punto de encuentro para toda la región de Coquimbo a través de las frecuencias de Pisco FM en Elqui, Limarí y Choapa. Queremos tomarnos un minuto muy pero muy especial en este programa para mirar el receptor, imaginar sus hogares, sus lugares de trabajo, las rutas del valle y decirle simplemente gracias. En serio, gracias de todo corazón. Por estar ahí todos los días, por encender la radio tempranito y por ser los auditores más fieles que una emisora puede tener. Y se lo digo de corazón. Ustedes no solo son una cifra de sintonía, claro que no. Son nuestra gran familia elquina, gran familia regional. Son quienes nos mandan el mensaje de texto, los que nos saludan en la calle, los que nos permiten entrar a sus vidas con música, noticias y buena energía. Hoy en este miércoles 12 de agosto, día de Laura, les enviamos un abrazo gigante a cada uno de ustedes que hace posible que el sabor de la mañana tenga sentido. Claro que sí. Quédese en nuestra sintonía porque todavía estamos recién comenzando, obviamente. Y al quedarse en nuestra sintonía, nos queda mucha música por compartir, sorpresas y la mejor compañía para el resto de la jornada. En Radio Pisco FM, la radio que late junto al corazón del valle. Vamos a continuar compartiendo buena música. Hoy es miércoles 12, día de Laura. Y a todas ellas, nuestro abrazo musical desde el corazón del Valle de Elqui. 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

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Los invito a continuar conectados con la música del mundo en este miércoles 12 de agosto, Día de Laura, en El Sabor de la Mañana, por Radio Pisco FM.

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1: Las 10 de la mañana y un minuto.
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municipios avanzados de zonas áridas. Acá tengo la información. Actualizó su pronóstico e informó que las precipitaciones estarían llegando entre ayer martes en algunas localidades de la región y estas se extenderían, escuche bien, hasta el lunes 17 de agosto, producto de el paso de una vaguada en altura. De acuerdo con el organismo, estoy mirando el pronóstico yo, ¿no? El evento se desarrollará en dos pulsos principales separados por un periodo de lluvias más débiles y también intermitentes. El primer pulso se extenderá entre, o se extiende, mejor dicho, a ver cómo interpretamos esto. Ayer martes 11 debería haber llegado, y si no es así, ese pronóstico del CEASA, ¿no? Las precipitaciones en algunas localidades de la provincia de Elqui. Y se extendería hoy miércoles 12 de agosto. Las precipitaciones comenzarán durante la jornada de hoy en sectores cordilleranos y luego avanza hacia la precordillera, los valles interiores y parte de la costa. Es lo que todos estamos esperando, ¿no? La mayor intensidad de este primer pulso se espera durante hoy miércoles 12, con los mayores acumulados concentrados principalmente en sectores precordilleranos y cordilleranos y con montos más importantes en la región de Atacama, donde ya dicen está lloviendo. Veía imágenes, yo no, de Vallenar, de Copiapó. En la provincia del Choapa se esperan precipitaciones de menor magnitud, indica Tomás Caballero, meteorólogo del Centro Científico CEASA. Entre el jueves 13 y el viernes 14 de agosto, las lluvias continuarían de forma intermitente y en general con intensidades débiles. Posteriormente, el segundo pulso ingresaría durante el sábado 15 y se quedaría hasta el lunes 17 de agosto, concentrando las mayores intensidades durante el fin de semana, es decir, sábado y domingo. CEASA también advirtió que debido al carácter convectivo, eso es, del sistema, no se descartan tormentas eléctricas ni precipitaciones locales intensas, además de una distribución irregular de las lluvias entre distintas localidades. Otro factor que preocupa es la altura de la isoterma cero, que durante el primer pulso se ubicaría entre los 3.000 y los 3.500 metros de altura, ofreciendo lluvias líquidas en sectores cordilleranos donde normalmente precipita nieve. Esta condición, sumada al posible deshielo, podría provocar aumentos de caudal y la activación de quebradas. Es por eso que el SENAPRED ya decretó alerta amarilla para toda la región de Coquimbo y también la región de Atacama. Sería importante que ustedes nos reportaran desde dónde nos están escuchando y si ya está lloviendo, ¿no? Más 569-4533-7138 es nuestro teléfono para que se contacte con nosotros en la red de emisoras Pisco FM. Yo les invito a continuar con el sabor de la mañana en este día miércoles 12 de agosto.

mañana avanza en nuestra región de Coquimbo y por supuesto en todo nuestro país. Saludos para quienes nos escuchan a través de piscofm.cl. Nosotros seguimos compartiendo la mejor energía en este miércoles 12 de agosto. Qué privilegio es acompañarlos desde este rincón mágico para toda la región de Coquimbo, ¿no? Pisco Elche, reconocido como un verdadero tesoro del turismo, ¿no? Fue reconocido el año 2023 como el pueblo turístico que hay que conocer en el mundo. Claro que sí, como lo escucha. A través de Radio Pisco FM estamos llegando a cada rincón, a la costa, a la precordillera, a los campos, a las ciudades, llevando este espacio que ustedes ya han hecho su favorito. Y se agradece, claro que sí. El sabor de la mañana. Oiga, y hablando de favoritismo, el agradecimiento hoy es para ustedes, nuestros fieles auditores. Es increíble ver cómo nuestra sintonía crece, pero sobre todo cómo se mantiene esa lealtad intacta día tras día. Muchas gracias por preferir la calidez de la radio local, la información oportuna y la música que alegra el alma. Recuerden que hoy estamos celebrando el Día de Laura, así que sigan enviando sus saludos. En un ratito más tengo como cuatro saluditos que los voy a dar a conocer enseguida. Nos quedamos juntos disfrutando de la mitad de semana con optimismo junto al auspicio de Hotel y Restaurante Elqui, Doña Josefa, Pisco Doña Josefa y Agrícola El Cerrito. No se despeguen de la sintonía porque continúa el sabor de la mañana en la Radio Pisco FM.

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1: Las 10 de la mañana y 27 minutos.
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2: Con todo lo mejor de lo nuestro, les acompañamos desde Pisco Elqui a través de la extensa red de emisoras Pisco FM y El Sabor de la Mañana. 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Continuamos avanzando hasta el mediodía con las mejores canciones que hemos preparado para usted en El Sabor de la Mañana.
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Y continuamos a esta hora compartiendo el sabor de la mañana hasta el mediodía en la red de emisoras Pisco FM en este miércoles 12 de agosto. Estos son nuestros siguientes invitados musicales en la jornada de hoy miércoles para toda la región de Coquimbo.

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1: Once de la mañana y 06 minutos. Interrumpimos la programación habitual de la Radio Pisco FM porque tenemos un contacto en vivo y en directo aquí en nuestra comuna de Paihuano. Estamos junto al alcalde, que se encuentra junto al gobernador aquí en la zona de Paihuano, y vamos inmediatamente en vivo y en directo a esta hora a conversar con ellos. Alcalde, buenos días.
2: Hola, hola, Julio, muy buenos días para ti y por supuesto para todos los auditores de Radio Pisco en toda la región de Coquimbo. Muy buenos días.
1: Alcalde, buenos días, un día de lluvia, de comienzo de esta segunda jornada ya de efectos climatológicos aquí en nuestra región. Cuéntenos un poquito cómo se ha desarrollado la jornada del día de hoy aquí en la comuna de Paihuano. ¿Aló? Sí, ¿me escucha?
2: Ahora sí, ya. Se fue la señal recién.
1: Ya, perfecto. Seguimos con problemas de señal, alcalde. ¿Cómo se ha desarrollado la jornada del día de hoy en inclemencias del tiempo que hemos tenido estos días?
2: Bueno, tú sabes y viviste lo que todos los paihuaninos desde anoche, de aproximadamente las 11:30, de las 12 de la noche, comenzó esta lluvia en toda la comuna de Paihuano, una lluvia que a ratos estuvo pero muy, muy intensa durante prácticamente toda la noche. Algunos minutos también fueron bastante débiles. Los truenos también, yo sé que dejaron bastante inquietos. ¿Aló?
1: Sí, correcto, estamos escuchando, alcalde, sin ningún problema.
3: Y sí, que yo lo estaba llamando.
1: ¿Aló? Estamos con problemas de conexión a esta hora porque vamos a saber en qué sector de Paihuano se encuentran ahora sí, vía telefónica. ¿Aló? ¿Ahora sí? ¿Alcalde? Ahora sí se escucha perfecto, claro y preciso. Alcalde, bueno, siga, por favor.
2: ¿Me alcanzó a escuchar algo, no?
1: Sí, correcto, estamos...
2: Ya, bueno, tuvimos lluvia durante toda la noche, también los truenos bastante fuertes que inquietaron a varios vecinos. Estaba hablando yo hoy día con los vecinos en la mañana, bastante inquietantes esos truenos que se escuchaban, pero muy fuertes, y bueno, contarte que el equipo municipal estuvo durante todo

0: toda la noche monitoreando la comuna, toda la noche, viendo si aumentaban el nivel del río, el caudal del río, el estero. No, por lo menos la noche no se apreció un aumento. Estuvieron monitoreando también las quebradas, las distintas quebradas, la quebrada que bajó en este momento, la quebrada de Tres Cruces. Las otras quebradas han bajado, pero de forma muy leve, no ha sido como la vez anterior. Y tuvimos en algunos minutos un viento muy fuerte, sobre todo en la parte baja de la comuna. Gracias a Dios, con el trabajo preventivo que habíamos hecho de corte, de poda de árboles, ramas, no hemos tenido hasta el momento interrupción del suministro eléctrico. Como también los APR han funcionado muy bien, la conectividad, si bien está un poquito inestable, no se ha perdido la conectividad. Así que hasta el momento, Julio, ya pasamos bien la noche, pasamos bien la noche. Uh-huh. Ya, obviamente nos quedan varios días más, pero fíjate, Julio, que en este momento me encuentro yo con el gobernador regional, don Cristóbal Julián, quien tuvimos una reunión en la mañana. Estamos visitando distintos puntos, él te va a comentar dónde estamos en este momento ahora, pero en lo particular, muy agradecido que nuevamente esté el gobernador acá en la comuna de Paihuano. Estuvimos viendo algunos temas, algunos proyectos para Paihuano, y bueno, te lo voy a pasar para que tú le hagas alguna pregunta.
1: Claro que sí.
2: Hola, ¿qué tal? ¿Cómo estás? Muy buenos días.
1: Buenos días, gobernador, don Cristóbal Julián. Bienvenido a la radio Pisco FM, que se escucha a nivel de la región de Coquimbo. Paihuano, hoy día escuchaba y leía por ahí que ha sufrido, no sufrido, sino que ha recibido la mayor cantidad de agua. ¿Qué ha sabido usted de eso, gobernador?
2: Sí, efectivamente, Paihuano es una de las comunas que nos tiene con preocupación por lo que va a pasar en estos días, entendiendo que lo que comenzó anoche está recién comenzando y esto podría extenderse de manera intermitente hasta el lunes de la próxima semana, y donde durante este fin de semana, sábado, domingo, podría darse de manera más intensa. Y lo que preocupa es precisamente aquello, que estas precipitaciones se pueden dar con una isoterma cero bastante elevada, y llueva donde ha caído hasta este momento nieve por los eventos anteriores, y eso genera que los ríos aumenten drásticamente y que pasen situaciones de remoción en masa. Eso es lo que nos tiene preocupado, y por eso quisimos venir a ver acá al alcalde, ver en qué podemos ayudar, avanzar más rápidamente posible en los proyectos. Y en estos momentos nos encontramos en el sector del socavón, que ya todos sabemos qué está pasando, porque nos genera mucha preocupación este socavón, y aprovechar también la instancia de hacer un llamado al Ministerio de Obras Públicas, que esto hay que trabajarlo lo más rápidamente posible. Yo me he comprometido acá con el alcalde de que vamos a tener una conversación con el subsecretario del MOP, porque esto tiene que avanzar rápido, porque esto en riesgo la vida de las personas acá en Monte Grande.
1: Me parece muy bien, gobernador, porque le cuento, uno rescata de la comunidad el nerviosismo, la preocupación y la sensación de que no se está viendo el tema, pero usted nos aclara que hoy día usted por lo menos lo tiene sumamente claro el grado de emergencia. ¿Eso qué significaría avanzar drásticamente en un proyecto? ¿Cómo lo visibiliza usted, digamos, directamente como qué haría usted en este caso? Puntual.
2: Acá yo como gobernador lo que puedo hacer es apoyar al alcalde de las gestiones. Acá quien tiene la responsabilidad de solucionar este problema es el Ministerio de Obras Públicas. Son ellos los que tienen que acá desarrollar obras lo antes posible, partir quizá con una remoción del cerro adjunto, precisamente para dar más seguridad a los vecinos que transitan por acá, mientras se trabaja en una solución definitiva, que eso sabemos que puede tomar más tiempo. Pero acá hay que ponerse a trabajar ahora ya, porque también tenemos que estar en una comuna sumamente turística, y que producto de la emergencia nosotros no podemos perder tiempo, tiene que estar todo habilitado para la próxima temporada estival, incluso antes, incluso para lo que es la primavera, precisamente porque esta es una comuna que depende mucho del turismo, y no podemos nosotros en ese sentido no estar haciéndonos cargo de este tipo de problemas.
1: Gobernador, se le agradece de todas maneras la información precisa y concisa con respecto a este tema, que esperemos que la gente lo tome de la mejor manera, y por supuesto con la sensación de que hay ya una visibilidad de la gobernación directa. Gobernador, otros puntos críticos que ha encontrado acá, ¿cómo va el asunto de la Rayán, que es una preocupación también de conectividad que nos influye a nosotros aquí en la parte alta de la cordillera, digamos, del valle?
2: Sí, precisamente hoy día todo esto a mí me sirve, el estar presente acá en Vicuña, que después de aquí de salir de hablar con el alcalde, me voy a hablar con el alcalde de Vicuña, sirve precisamente porque estamos con COVID todavía, estamos con estado de excepción constitucional todavía, y a la tarde yo a las 5:30 tengo precisamente COVID, donde yo pongo estos temas sobre la mesa para empezar a dar prioridades. Nuevamente, ahí es el Ministerio de Obras Públicas que tiene la responsabilidad, y precisamente esto sirve, el estar en terreno sirve para nosotros llevar estas urgencias al COBRE, a la mesa que está trabajando prácticamente todos los días, para ir dando celeridad a estas temáticas, que sabemos también que hay puntos sumamente claves en Vicuña que afectan no solo a la comuna de Vicuña, sino que en este caso también a la comuna de Paihuano.
1: Con respecto también a la visibilidad, sabemos que usted también tiene una cercanía mucho con esto del clima. ¿Qué mensaje le da a los vecinos de la comuna de Paihuano en relación a este invierno que pareciera que recién comienza? ¿En qué ubicación nos encontramos para ir definiendo lo que se nos viene, gobernador?
2: Primero, siempre el llamado era la tranquilidad. Claramente tuvimos un evento histórico que nunca se había producido, y a mí me parece que a pesar de todos los problemas que tenemos, que todavía están sucediendo, sobre todo la comuna de Paihuano resistió bastante bien. Acá no tuvieron fatalidades, no tuvieron grandes pérdidas, sino que más bien las problemáticas subyacen en lo que es la conectividad tanto vial como de telecomunicaciones. Ahí es donde tenemos que poner el esfuerzo. El llamado a la comunidad es a la tranquilidad, siempre no arriesgarse cuando bajen las quebradas, sobre todo este fin de semana. Ya se sabe, a propósito del sistema que tuvimos hace un par de semanas, por dónde bajan fuerte las quebradas, alejarse de esos lugares, siempre tener una radio a pila, por supuesto, y tener la tranquilidad que su alcalde está trabajando 24/7 y en conjunto con este gobernador para que pasemos de la mejor forma posible este invierno, que, como bien dice usted, todavía nos queda parte de agosto, parte de septiembre, y por lo tanto todavía podemos tener nuevos eventos climáticos.
1: Le agradezco mucho, gobernador. Sé que usted está in situ ahora, tiene que seguir recorriendo la comuna con el alcalde. Se le agradece su presencia aquí en la comuna y en la región en general también, porque ha sido muy participativo de estos eventos que han tratado muy mal a nuestra región, pero por otro lado también el agua que es bendecida en este caso, y vamos a tener una buena cantidad de recursos hídricos este año.
2: Muchas gracias, Julio. Un abrazo a toda la gente de Paihuano.
1: Me parece. Muchas gracias a usted, gobernador. No sé si sigue ahí don Hernán Ahumada. Alcalde, sí. Muchas gracias. Y bueno, usted sigue recorriendo la comuna.
2: Correcto, vamos a seguir recorriendo ahora con el gobernador. Tenemos varios puntos más, así que lo dejamos ahora.
1: Muy bien. Que tengan un buen día, alcalde, y saludos a todo el equipo que lo acompaña.
2: Muchas gracias.
1: Ahí estaba el alcalde de la comuna de Paihuano junto al gobernador contándonos un poco esta visita que está haciendo en estos momentos en relación a lo que se viene, o mejor dicho, a lo que está sucediendo en estos momentos. Más en algún momento vamos a interrumpir porque vamos a seguir comentando y sobre todo entregando datos con respecto a este fenómeno climático que se nos está en estos momentos ocurriendo aquí en la comuna de Paihuano, que ha sido una de las más afectadas con la cantidad de agua, y por supuesto en la región esperamos que también esté cayendo agüita en forma moderada y que no produzca los daños pertinentes. Seguimos con la música y la programación habitual de Radio Pisco FM. Son las 11 de la mañana y 16 minutos.
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Hasta el mediodía nos acompañamos con esta buena selección musical, escogida pensando en su buen gusto. Y qué bien se siente comenzar el día rodeado de buena música. De lunes a viernes encendemos tus mañanas con la calidez de siempre. 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Y nos quedamos con los siguientes invitados musicales a esta hora en El Sabor de la Mañana. Miércoles 12 de agosto, día de Laura. Y continuamos hasta el mediodía, acercándonos ya al mediodía con El Sabor de la Mañana en la red de emisoras Pisco FM.

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1: Las 11 de la mañana y 28 minutos.
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1: En este día, miércoles 12 de agosto, te acompañamos desde Pisco Elqui a través de nuestras frecuencias que nos permiten acercarnos a todos y cada uno de ustedes con nuestra programación musical que Guillermo Bizarro prepara especialmente para esta jornada de miércoles, un mes de la semana, para relajarnos escuchando buena música. Acá en Pisco Elqui, por ejemplo, bajo los cielos más claros del planeta, de la calidez de los más hermosos parajes del Valle de Elqui. Saludos para Vicuña, ahí en Salamanca, por ejemplo, en Illapel, en Conbarbalá, en Los Vilos, ahí en la conurbación, La Serena, Coquimbo, en Ovalle, por ejemplo, ¿no? Es decir, en toda la región de Coquimbo usted se puede relajar escuchando nuestra música. Oiga, pero un atardecer acá en el valle y en especial acá en Pisco Elqui es un regalo de Dios. Vengan a descubrir la magia del Valle de Elqui. Venga a llenarse de energía bajo los cielos más limpios del planeta. Venga a conocer la cuna del Pisco. 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Vengan a conocer la región de Coquimbo. Este es un aviso para quienes nos escuchan a través de piscofm.cl. Nos están esperando con ese cariño y buena atención que hicieron merecedores del premio internacional como el destino rural que hay que conocer en el planeta. Esta distinción se la otorgó la Organización Mundial del Turismo y le entregó al pueblo de Pisco Elqui el sello de Mejor Pueblo Turístico. ¿Qué les parece? ¿Cómo no nos vamos a sentir orgullosos de ser pisqueños? Nosotros estamos prestaditos nomás, pero igual. Les esperamos. Esta es nuestra invitación desde Radio Pisco FM. Nuestra programación musical continúa en este día miércoles 12, compartiendo desde Pisco Elqui la mejor música de todos los tiempos.

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Hablemos un poquito de Coquimbo Unido. ¿Les parece que buscará dar otro salto histórico en la Copa Libertadores cuando enfrente hoy miércoles a Platense en el partido de ida de los octavos de final del principal torneo de clubes de nuestro continente? El compromiso se va a disputar desde las 6 de la tarde, hora de Chile, 7 de la tarde en Argentina, en el Estadio Ciudad de Vicente López, donde el conjunto aurinegro intentará conseguir una victoria o un empate que le permita llegar bien posicionado a la revancha del próximo miércoles 19 de agosto en el Sánchez Rumoroso, acá en Coquimbo. El plantel dirigido por Hernándigo Caputo se encuentra desde el lunes en Buenos Aires preparando un encuentro inédito para su historia copera. Los piratas van a disputar por primera vez una llave de octavos de final de la Libertadores, si no es menor, y lo harán ante un rival que también vive su estreno absoluto en competencias internacionales. Durante la tarde de ayer martes, los aurinegros realizaron su último entrenamiento en el complejo deportivo de Independiente de Avellaneda, recinto facilitado para desarrollar su trabajo en suelo trasandino. En esa práctica, Caputo terminó de definir una formación que presentaría sus principales modificaciones en ofensiva. La mayor novedad sería la presencia de Lucas Prato como referente del ataque. El experimentado delantero argentino reemplazará a Nicolás Johansen, quien arrastra molestias físicas y no estaría en condiciones de comenzar el compromiso. El atacante conoce ampliamente el medio argentino y este tipo de encuentros internacionales. Ahí también se suma el regreso del paraguayo Luis Rivero, uno de los futbolistas más influyentes del equipo pirata. El resto de la formación de Caputo mantendría, dicen, la estructura que viene de igualar en el clásico regional ante Deportes La Serena. 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Hoy miércoles, Vistazo Deportivo en el aire con todo el fútbol internacional. Continuamos en la última parte ya de nuestro programa, escuchando a nuestros últimos invitados en El Sabor de la Mañana de Radio Pisco FM.

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Y nos vamos, llegó el momento de decir adiós. Nos vamos agradecidos y con el corazón llenito por su tremenda sintonía. Créannos que nosotros estamos felices de poder acompañarles todos los días, de lunes a viernes, entre las 9 de la mañana y el mediodía, con nuestro sabor de la mañana. Y por supuesto, durante las 24 horas del día, una programación hecha a su medida. Este miércoles 12, día de Laura, los últimos saludos para Laurita. Nos estamos despidiendo, deseándoles que tengan una excelente jornada, lo que queda de día, por supuesto. Y comenzamos a despedirnos de nuestra extensa red de emisoras. Muchas gracias a Pisco Elqui y a toda la comuna de Paihuano en el 100.1 del dial. Vicuña 91.9, Liguera 90.9, Montepatria 93.3. Con Barbará en el 92.5, Illapel 93.7, Salamanca 89.9, Cuncumén 90.7. Estamos en Los Vilos, ¿cómo le va a Los Vilos? En Los Vilos 88.9, Conurbación La Serena, Coquimbo, Tongoy 91.5 y mi hermoso Ovalle ahí en el 103.7. Saludos para Andacoyo a través de piscofm.cl, para nuestros grandes amigos en Andacoyo. Los amigos de María Elena, para Cristian ahí en María Elena, ¿no? Y para todos quienes hacen de Radio Pisco FM su mejor compañía en la mañana, en la tarde y en la noche. Estuvieron con ustedes, con todo el ánimo, don Raúl Munizaga en la edición técnica, gracias Raúl. En la puesta en el aire, Guillermo Pizarro Carvajal, mi compadre, estuvo programando esa buena música que a usted tanto le gusta, ¿no? Un dedito para arriba, mi querido gatito. Roberto González en la redacción de las noticias y don Julio Avilés, que le pone todo ahí en la producción general. Se preocupa de la tostada, de la paltelquina. Hoy día estuvo riquísimo el café con leche, Julio, y la mermelada. Mermelada de Damasco, rica, riquísima. Y el queso de cabra, imperdible, don Julio. No se olvide para mañana, ¿ya? Ok. Muy bien, pues, le agradecemos los servicios y, por supuesto, también le agradecemos el auspicio a Hotel y Restaurante Elqui, el primer establecimiento de la zona. 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Soy Fabián Casandatori, desde el corazón del Valle de Elqui, desde el pueblo de Pisco Elqui, digo, comenzamos a despedir nuestro programa de hoy. Mañana jueves 13, recuerden, Víctor va a estar de neumático para que ustedes envíen su saludo al más 569-4533-7138. ¿Qué más? ¿Estamos bien? ¿Nos vamos? Ok, ya viene Guillermo Pizarro Carvajal. Él se queda en la radio para hacer mediodía con el folclore. Ay, recuerde los sábados. Los sábados tenemos Boleros al Atardecer. Buen programa ahí. Carlos Sánchez nos acompaña a toda marcha, ¿eh? De lunes a viernes en la tardecita. Ya, ahora sí, estamos justo, nos vamos. Un millón de gracias, un abrazo cariñoso, les queremos mucho y nos escuchamos mañana. Que esté muy bien.

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2: Muy buenas tardes, ¿cómo están? Bienvenidas, bienvenidos. Sean todas y todos cordialmente bienvenidos. Vamos a comenzar nuestro programa del día de hoy, Mediodía con el Folclore, con el grupo La Constru. Esto es Tardes de Fútbol. Y posteriormente, el grupo La Herradura. Ya replican las campanas.

El grupo La Herradura es lo que terminabas de escuchar. Nos quedamos con Labranza de San Roberto. Esto es Harina MA. Y posteriormente el grupo Lafken junto a La Piedra Feliz.

junto a la piedra feliz, el grupo Lafken, en mediodía con el folclore. Inmediatamente llega don Lalo Vilches, esto es A los Instrumentos, y posteriormente el unicornio y la doncella con el grupo Las Capitalinas.

Las capitalinas, el unicornio y la doncella es lo que terminabas de escuchar en mediodía con el folclore. A continuación nos vamos a quedar con las cuatro brujas, corazones partidos y posteriormente las pircas de Quillín con el viaje.

Las percas de Quillín, el viaje es lo que terminabas de escuchar. Nos vamos a quedar con las últimas dos canciones que nos están diciendo que nuestro programa está llegando al final. Nos quedamos con Las Torcasas, Amor, ¿qué será de ti? Y posteriormente, Leonor, El Chal.

0: Y de esta forma, amigas y amigos, estamos llegando al final de un programa más de Mediodía con el Folk. Nos encontramos mañana con un programa similar. Que tenga una excelente jornada. Muy buenas tardes. Hasta siempre, amigas y amigos.
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2: En Radio Pisco le indicamos la hora.
3: Las 12:31.
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3: Las 12 horas y 58 minutos.
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2: Hola, ¿qué tal? ¿Cómo están? Soy María Belén Araya y les doy la bienvenida a este informe de noticias donde hablaremos que el presidente José Antonio Kast promulgó ley Escuelas Protegidas. La norma busca reforzar la seguridad en las aulas. Sabremos además que la Comisión de Agricultura de la Cámara aprobó normas que permiten la caza de perros. Se aprobó ley FOGAES, iniciativa rebaja la tasa de interés hipotecario.
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2: La Comisión de Agricultura de la Cámara de Diputados y Diputadas aprobó por 10 votos a favor y 2 en contra la norma que permitiría la caza de perros asilvestrados. El informe es de Auri Morales.
3: La Comisión de Agricultura aprobó una iniciativa que permitirá la caza de perros asilvestrados para proteger fauna ganadera y silvestre, eximiendo dicha conducta de las sanciones por maltrato animal cuando se ejecute la defensa. La medida, aprobada con 10 votos a favor y 2 en contra, responde a continuas denuncias de pérdidas económicas producidas por ataques de perros asilvestrados a ganado ovino, bovino y aves de corral, además del impacto que generan en la fauna silvestre nativa. Con este articulado buscan otorgar un marco de resguardo legal a los productores para estos ataques. Sin embargo, parlamentarios opositores a la iniciativa aseguran que es una medida controversial desde la defensa de los derechos de los animales. Así lo señala la diputada Sofía González del PC.
4: En el fondo, lo que busca es justificar la matanza de perros de libre deambular o que han sido abandonados por personas irresponsables, utilizando este concepto de ferales o asilvestrados, conceptos o razas que no existen en nuestro país. Con esto no estamos diciendo que no sea necesario legislar, que no sea hacerse cargo de estos perritos que han sido abandonados. El tema es que no es la forma buscar su caza, sino más bien poder controlar su población con medidas que han sido probadas por las distintas instancias científicas.
3: El avance de esta iniciativa generó un inmediato rechazo en agrupaciones de bienestar animal y parlamentarios de la oposición a la norma, dado que advierten que la medida representa un grave retroceso legal y ético, señalando que las soluciones provenientes del Estado deben enfocarse en reforzar la ley de tenencia responsable de mascotas, con ello incentivar la esterilización masiva y sancionar el abandono rural.
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2: El subsecretario del Interior, Máximo Pavés, detalló el monitoreo entre Arica y Coquimbo ante lluvias y vientos sobre 80 kilómetros por hora, confirmando la interrupción de las rutas 27CH y 23CH, además el cierre durante toda la semana de pasos fronterizos en Atacama. Ornella Mellado nos cuenta los detalles.
7: Esta mañana se entregó un nuevo balance de Senapred sobre las medidas preventivas para enfrentar el sistema frontal presente en la zona norte del país, específicamente desde Arica hasta Coquimbo, siendo este el 10º evento climático en lo que va del año. La medida ha permitido movilizar recursos inmediatos para contener los riesgos asociados a precipitaciones concentradas y rachas de vientos que podrían superar los 80 kilómetros por hora en zonas precordilleranas. El subsecretario del Interior, Máximo Pavés, entregó más detalles.
8: En el norte de Coquimbo se proyectan del orden

0: puesto de mando centralizado, la supervisión continua del estado de las rutas como las rutas 27CH y 23CH que siguen interrumpidas. Por otro lado, los pasos fronterizos de Los Libertadores y San Francisco continuarán cerrados durante el resto de la semana junto a los pasos de la región de Antofagasta debido a la acumulación de nieve y un sistema frontal que afecta a Argentina. Frente al panorama actual, las autoridades reiteraron el llamado a la población a no transitar por zonas de riesgo y evacuar de forma preventiva si residen en áreas vulnerables.
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2: En el marco del mes del corazón, el Servicio de Salud destacó que más de 110.000 personas participan en el programa de salud cardiovascular en Chillán para prevenir, detectar y controlar oportunamente enfermedades crónicas.
1: La región de los lagos.
2: Conductores de la unidad de movilización del Hospital Base de Osorno denunciaron una grave crisis, ya que todas las ambulancias quedaron fuera de servicio por fallas mecánicas, obligando a recurrir el arriendo de móviles en Osorno.
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2: El Senado aprobó la ley FOGAES, iniciativa impulsada por el gobierno para facilitar la compra de la primera vivienda. Tras esto, el ministro de Hacienda anunció que irán al Tribunal Constitucional por 4 nuevos vetos a la megarreforma. Carlos Maturana nos cuenta más.
6: Se aprobó en la sala del Senado la ley FOGAES, iniciativa que tiene el objetivo de facilitar la compra de la primera vivienda, reduciendo el interés de los créditos hipotecarios a un 3% y rebaja así la tasa del subsidio a 6.000 UF. Los alcances de la iniciativa los explica el ministro de Hacienda, Jorge Quirós. CUFOGAES 1.
7: Cerramos entonces un proyecto de ley que es tremendamente importante para la clase media, que va a permitir adquirir viviendas de hasta 6.000 UF, con tasas de interés que estimamos van a poder bajar del 4 al 3 y con un pie que estimamos va a poder ser del 10%, lo cual permite mayor acceso a la vivienda, y eso se combina con lo que es la ley de reconstrucción, que recordemos que exime de IVA, da una exención al IVA a las viviendas nuevas durante los siguientes 12 meses.
6: Siguiendo en el Congreso y en paralelo a esta aprobación, el Ejecutivo levantó una reserva de constitucionalidad por 4 apartados de la mega reforma o Ley de Reconstrucción Nacional, con especial énfasis en la prohibición de cortar servicios básicos por no pago en zonas siniestradas de Valparaíso, Ñuble y Biobío. La senadora del Partido Comunista, Carol Cariola, cuestionó este intento del Ejecutivo.
8: Lo pedí, por favor, por las familias chilenas que viven consecuencias ante catástrofe. Nuestro país es un país que vive catástrofe. Hemos tenido terremotos, hemos tenido maremotos, hemos tenido situaciones de emergencia por cortes de luz extendido, hemos tenido aluviones, hemos tenido situaciones graves como las que vivimos la semana pasada a propósito de la lluvia y el temporal. Y aún así, el gobierno no tiene ninguna sensibilidad con las familias que por alguna razón dejaron de pagar los suministros de servicios básicos.
6: Desde el gobierno explicaron que recurrieron al TC debido a que los procesos diferidos que tiene el veto aditivo son mayores a los que implica una reserva de constitucionalidad.
2: Durante esta mañana, el presidente José Antonio Kast encabezó la publicación en el Diario Oficial de la Ley Escuelas Protegidas, orientada a prevenir hechos de violencia y resguardar la seguridad de las comunidades educativas al interior de los establecimientos del país. En el contexto de la actividad, el presidente entregó más detalles.
9: Y él nada hace, nada teme. Entonces uno, cuando llega a una escuela, que es como su casa, no hay problema en que uno pueda mostrar las cosas que trae a una persona de confianza, porque puede ser un inspector, un asistente, un profesor, depende de la escuela. Pero ustedes se van a dar normas internas y ustedes van a decir, miren, en esta escuela estas son las reglas internas, que se llaman reglamento de convivencia escolar.
2: Con esta norma,

0: Los establecimientos educacionales contarán con la facultad para llevar a cabo revisión de mochilas, procedimiento que excluye categóricamente cualquier tipo de registro corporal o de vestimentas. En esta misma línea, se prohibirá el uso de elementos que impidan la identificación facial sin justificación y se catalogarán grave cualquier amenaza que provoque la interrupción de las actividades académicas. La ley también le entrega mayor autoridad a los docentes para aplicar medidas pedagógicas preventivas, correctivas y disciplinarias de manera inmediata para preservar el orden y el desarrollo normal de las clases. Finalmente, la normativa establece un rol activo para las familias, pues será factible la obligatoriedad en la participación de padres y apoderados en instancias formativas, fijando la obligatoriedad de su asistencia a citaciones vinculadas a la convivencia escolar.
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0: Un hombre fue condenado a 12 años de presidio efectivo tras ser hallado culpable de apuñalar por la espalda y matar a una persona en Bulnes durante un ataque sin provocación previa. Eso fue todo por ahora, nos volvemos a encontrar en una próxima edición.
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0: En Radio Pisco le indicamos la hora.
1: Las 13 horas y 29 minutos.
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1: ¿Cómo están, chiquillos? 2:27 PM. En vivo y en directo, aquí desde Pisco Elqui, a esta hora llueve torrencialmente. Tenemos algunos truenos ahí sonando. Una lluvia que estaba ya estaba bien dicha ya por los amigos que de alguna manera revisan el clima. Así es que esperemos que esta cantidad de lluvia no afecte, digamos, de alguna manera a los vecinos y en general a nuestra población de la comuna de Paihuano. Y específicamente también a los amigos de la comuna de Vicuña y en general de la región. Pero sabemos que la mayor cantidad de agua está cayendo acá. Nuestros parámetros indican de que aquí está cayendo. Oye, tengo algunas cositas que contarle a esta hora. Como les decía, en este momento llueve torrencialmente en Pisco Elqui. Sabemos que en la ciudad de La Serena está despejado, hay un sol. Y no sé si es importante, pero un sol que conlleva decir de que no tenemos agua ni lluvia ahí en nuestra comuna de La Serena y Coquimbo. Pero aquí sí, así que ojalá que estas lluvias caigan en forma intermitente y que no sean problemas para... Les quiero comentar de que a nivel parroquial tenemos una información que nos trae el padre Oliver, que es el párroco de acá de nuestra... comuna de Paihuano. Lo escuchamos, ¿qué nos cuenta el padre Oliver a esta hora?
2: La bendición del Señor llegue a ustedes por este medio radial. Ante la alerta preventiva decretada debido al sistema frontal de lluvia que afectará nuestra zona durante estos días y el fin de semana, y pensando principalmente en la seguridad y bienestar de todos nuestros fieles, se ha determinado adoptar las siguientes medidas. Primero, suspensión de algunas actividades, como por ejemplo el consejo parroquial de este día jueves, la celebración de las santas misas de este jueves en la parroquia, como la del sábado, y también Monte Grande y Pisco Elqui el domingo. Otras actividades comunitarias impliquen desplazamiento o reuniones, también las celebraciones de sacramentos por esta semana. Yo los invito a todos a que consideremos que estamos con estas medidas justamente considerando las condiciones climáticas anunciadas y las dificultades que podrían presentarse en los caminos y en los traslados de algunas personas, por supuesto, pero sobre todo de uno que tiene que ir de un lugar a otro para llegar a sus comunidades. También, debido a las condiciones meteorológicas previstas, la fiesta religiosa de Tres Cruces será reprogramada para una nueva fecha, la que será comunicada oportunamente a toda la comunidad. Agradezco a la comunidad de Tres Cruces por la comprensión y también por la linda reflexión que han llevado a cabo de no exponer a nadie para ese día debido a la situación del clima. Pedimos a todos nuestros hermanos y hermanas comprender estas medidas que buscan ante todo cuidar la vida, la integridad y la seguridad de cada persona. Nuestra comuna en la lluvia anterior, gracias a Dios, no reportó daños físicos, pérdidas humanas, a diferencia de otros lugares de nuestra región que sin duda fue muy lamentable. Las cosas materiales se recuperan, pero a las personas no. Entonces el Señor o la Virgencita no se van a enojar porque se suprime una Eucaristía o porque se suprimió una misa de aniversario. Al contrario, tenemos que pensar maduramente frente a cualquier imprevisto que pueda ocurrir. No es negación del párroco, del diácono, de la iglesia, sino que es cuidar y velar por el bien de todos los fieles que participan de las Eucaristías. Sería muy triste lamentar una noticia de una pérdida de un ser querido por no cumplir con las normativas preventivas, que no solo las pone la Iglesia, sino que ante todo el gobierno y la seguridad ciudadana.
1: Ahí está el párroco de dando información muy relevante con respecto a las actividades de nuestra comuna. Oye, comunicarle a los amigos que nos escuchan en la región de Coquimbo que en estos momentos llueve intensamente, pero además están cayendo importantes granizos. En estos momentos en Pisco Elqui se está produciendo una granizada, como se dice, importante a nivel de lo, este es un hielo con agua y por supuesto es algo que puede presagiar la nieve. Bueno, se dijo que la isoterma iba a estar altísima. Isoterma que no significa otra cosa que el hielo que pueda hacer que las gotas de agua se transformen en copitos de nieve. Así que mantener la tranquilidad a esta hora en Pisco Elqui con una cantidad importante de granizos que están cayendo en estos momentos aquí en nuestra localidad y me imagino que en el resto de la comuna. Así que esperemos situaciones que van a ocurrir. Oye, chiquillos, yo también quiero comentarles que estamos justamente en este espacio comunicándoles el acontecer de lo que está ocurriendo en nuestra comuna, pero también hablando de lo que nos ha traído una hermosa escuela de montaña aquí a nuestra localidad. Una escuela de montaña que tiene el objetivo de educar, concientizar y enamorar más aún a los amigos que disfrutan de la montaña. Con un tremendo equipazo de profesores, monitores, administradores ahí y comandada, y lo pongo como un antecedente de importancia dentro del currículum de la escuela, que está Ernesto Olivares, un tremendo montañista de Chile, junto a Misael Alvial, los dos que de alguna manera traen esta propuesta interesante para nuestra comuna. Y dentro de eso están haciendo un curso de primeros auxilios extremos hoy día y hay dos tremendos alumnos que ayer lo tuvimos la oportunidad de conocerlos, Rodrigo y nada menos que Fernando. Ellos tienen dentro de sus capacidades la conducción y la dirección de helicópteros. Ah, y hoy día, ayer yo le dije, Fernando, ¿verdad? Fernando, yo le dije, Fernando, ¿sabes qué? Quiero, podríamos hacer algo de información con respecto a tu vida. ¿Cómo estás, Fernando? Bienvenido a este espacio. Gracias, primero que nada, por estar aquí en nuestra radio.
3: Muy buenas tardes, Julio, muchas gracias. Quiero darte la gracia en forma muy especial, sobre todo a la comunidad que nos está escuchando. Y me hace muy feliz poder participar de algo tan hermoso como es la comunicación vía radial. Nunca lo había experimentado, he estado trabajando en mis redes sociales. A full, soy un comunicador innato, me encanta hablar con la gente, me encanta entregar la pasión que me mueve por la vida, no solo mis hijos y la familia que formé, sino también la parte profesional y lo que a mí me ha gustado hacer desde muy pequeño, que es volar en helicóptero tal como habíamos conversado.
1: Sí, maravilloso.
3: ¿Qué opinas tú de volar?
1: Es un tema, yo creo que está dentro de todos los sueños que se comparten entre la humanidad. Desde el día de que uno puede caminar, yo creo, queda establecido de que hay una posición más que es el volar, y eso cuando uno sube a un avión por primera vez, cuando uno visibiliza el vértigo que significa subir a un avión,

Venga, venga. Venga, por acá. Vamos. Vamos, Leilita, venga. Venga, por acá, yo también ahí. Venga, por acá, mi niña pichucha. Venga, por acá, mi niñita, mi niña pichucha cochina. Échese ahí, échese en la cama. Ya te voy a traer comida. ¿Ya? Mi niña regalona. Ya, mi niñita pichucha cochina. Venga, échese ahí. Ven.

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0: En Radio Pisco le indicamos la hora.
1: Las 16 horas y 30 minutos.
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1: En Radio Pisco, le indicamos la hora.
5: Las 17 horas y un minuto.
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2: ¿Cómo están, señoras y señores? Muy, pero muy buenas tardes. Bienvenidas, bienvenidos a una transmisión especial, transmisión internacional de Vistazo Deportivo en esta tarde de día, miércoles 12 de agosto del año 2026. Un día que puede ser histórico, un día que ya es histórico, pues estamos iniciando la previa de lo que es un partido que va a quedar en las páginas doradas de Coquimbo Unido. Es la primera vez que el Pirata enfrenta esta importante fase de octavos de final de un torneo tan importante como es la Copa Libertadores de América, el torneo más importante de nuestro continente. Coquimbo Unido, a nivel de clubes, se ha encaramado con sus propios méritos, siendo líder de su grupo, y llega e inaugura este octavo de final en calidad de visitante, visitando al elenco de el Calamar, el cuadro de Platense de Argentina. Está en Vicente López el equipo Pirata, está Coquimbo Unido desde el día lunes en tierras argentinas, y una gran, gran hinchada está acompañando, por supuesto, al elenco aurinegro. Tenemos los detalles, ya nos vamos a ir inmediatamente a lo que es el estadio del cuadro de Platense para conocer el ambiente, la previa, lo que es este ambiente y este nerviosismo del hincha Pirata por jugar y por arrancar estos octavos de final. Esperemos con un muy buen resultado en tierras argentinas. El equipo en pleno de Vistazo Deportivo, preparado nosotros acá en el estudio de Avenida Varela, junto a Osvaldo Peralta en la puesta al aire, junto a nuestro capitán, el comentarista principal del programa, Juan Alberto Vera, aquí en el estudio, y por supuesto atentos a lo que es la primera conexión, el primer comprendido con nuestros compañeros en Argentina. Voy contigo, Cacho Vera, te saludo, buenas tardes. Oiga, hoy día es un día histórico, tenemos harto para comentar lo que ha ocurrido hoy en el estudio. Te saludo primero, Cacho Vera, ¿cómo te va?
3: Hola, Buti, ¿qué tal? Un gusto, como siempre, compartir los micrófonos de aquí de Vistazo Deportivo en la radio Pisco FM. Sí, día histórico, día donde veníamos ya con esa ansiedad estos días previos. Y la verdad que hoy cuando uno ya se levantaba, decía, bueno, hoy por fin se juega.
2: Llegó el día.
3: Llegó el día, exactamente. y lo lindo de ver a tanta familia, tanta gente en Buenos Aires, porque eso es lo que es Coquimbo. Así como el equipo dice que somos una familia, la hinchada lo mismo, donde nunca abandonó, donde en estos partidos de Copa Libertadores, donde la situación económica a lo mejor nos sobra, y sin embargo todos hicieron, no sé cómo lo hicieron, pero viajaron cualquier cantidad de gente que sorprenden a propios extraños y a extraños del país, como le dijeron recién a un amigo mío, como la gente, cantidad de gente que llegó de Coquimbo, siempre sorprende. Así que bien, día histórica, esperemos que el equipo hoy esté a la altura, con bueno, mucho para ver, con unas historias parecidas con este Platense, que también, así como Coquimbo, está debutando en estas lides de Libertadores, y encima de estar a puertas de cuartos de final. 180 minutos, vamos a vivir con todo, con los ojos nuestros ya del Richard, del Javi y del Pablo, y nosotros los vamos a acompañar en esta transmisión histórica desde, sí, aquí de nuestros estudios.
2: Exactamente, 17 horas con 15 minutos, Osvaldo Peralta en el Máster Central me dice que están ok, que están con los fonos puestos, esperemos que estén con los fonos puestos para el primer comprendido. Queremos cruzar la cordillera de los Andes, que está con harta nieve, con lluvia en la zona precordillerana, la región de Coquimbo. Cruzamos hasta llegar al Atlántico para irnos a Buenos Aires. Está Javier Yáñez, está Pablo Galleguillos, está Richard Cornejo. Compañeros, si me están escuchando, primer comprendido de la tarde, muy buenas tardes para ustedes, ¿cómo les va? Se demora en llegar la señal, porque hay que...
4: Buenas tardes, querida región aurinegra, señoras y señores, Vistazo Deportivo ya está en Argentina, ya estamos en el Vicente López, porque hasta acá nos trajo una pasión que no entiende de fronteras, que no entiende de kilómetros, que no entiende de distancias. Hay hinchas que salieron desde Coquimbo, atravesaron Chile rumbo al norte, llegaron hasta Calama, cruzaron la frontera, cruzaron la cordillera para entrar a Argentina. Horas y horas de carretera. Otros llegaron por aires, distintas rutas, pero un mismo destino: verte jugar, querido Coquimbo Unido. Porque cuando el Pirata navega por América, su gente siempre está presente. Uno o 2000 hinchas piratas, que de verdad llega a ser emocionante, que ya están presentes acá en el Vicente López. El primer comprendido, tarde fría acá en Argentina, pero con el cariño. Los escuchamos fuerte y claro, con la emoción de que la banda cruce la frontera y que lleve la fiesta del fútbol. Paso a saludar a mis compañeros. Primero los saludo a usted, a nuestro querido locutor comercial, que ya está llorando, ya está emocionado. Uno que estuvo de cumpleaños unos días, así que usted sabe, mientras más entradita la edad, mientras más entradita la edad, se nos pone ahí medio enojón, pero lo queremos harto. ¿Cómo le va? Los primeros saludos para ir probando todo. ¿Cómo está, querido Richard Cornejo? Bienvenido a la fiesta del fútbol, la previa, desde el Vicente López, en vivo con la banda de Vistazo.
0: Hola, ¿qué tal, Pablete, muchachos? A toda la gente que nos escucha a través de Vistazo Deportivo y Radio Pisco FM 91.5 en el dial para Coquimbo, La Serena, también para el borde costero de Tongoy, Guanaqueros, y a través de una red de emisoras para toda la región de Coquimbo. ¿Cómo no emocionarse? ¿Cómo no estar acá feliz con esa ilusión del hincha urinegro? De tanta, ver tanta emoción junta, tanta familia, tantos que cruzaron, como bien lo decía, la cordillera por aire, por tierra, faltaron que llegaran por el mar, no más, muchachos. Pero bien, ya estamos todos acá, Dios mediante, todo salga bien, que todos salgamos airosos de esta brega, de estos cuartos de final, partido histórico de esta institución aurinegra, 67 años para llegar a esto. ¡Qué felicidad más grande! Así que un abrazo gigante. Ya estamos desde el Vicente López para lo que va a ser Platense, el local, cuarto de final. Besos, Coquimbo Unido. El Calamar recibe al Pirata.
4: Nos adelante. En los octavos estaba entre los 16 mejores, don Richard. Y ahora le voy a dar el pase. Y acá lo dejo enganchado con ustedes, muchachos, para ya empezar con la previa. A nuestro querido Javier Alfonso, que tenía que tener esta oportunidad de viajar. Habemos tres representantes de Vistazo, tres hinchas coquimbanos que vamos a vibrar, vamos a vivir, vamos a palpitar lo que va a ser este fútbol. Vamos a entrar a la cancha, comenzamos ya la previa. Está el Guti, está el Cacho, está el Gatuso, ya los estudios, está toda la audiencia. Querido Javier Alfonso Yáñez, bienvenido, buenas tardes. Luego de una maratónica jornada, nos hicieron ir de un lado a otro, de verdad. Para el comentario, el tema de los accesos acá, ahí lo va a comentar seguramente Javier Yáñez, pero lo bueno es que ya estamos instalados. No alcanzamos a hacer previa con los hinchas, teníamos algo bien bonito preparado, la verdad que fue la cuota negra, pero da igual, lo importante es que ya estamos al aire, sonando fuerte y claro. ¿Cómo le va? Bienvenido, buenas tardes, le damos el pase acá a nuestro querido Javier Alfonso Yáñez, lo saluda a la banda, lo saluda a los 100 barrios porteños, lo saluda a nuestros colegas allá en los estudios de Radio Pisco. Javi,
5: ¿cómo está la gente que ya está sintonizándola? 91.5 de Radio Pisco, con este partido que ilusiona sin duda a todos, con un duelo que va a marcar sin duda la historia de Coquimbo Unido, en un estadio remozado, pequeño, chiquitito, diminuto, si se puede decir, pero que inmediatamente nos hizo sentir que éramos visita. No nos recibieron con las mejores palabras, directamente un par de improperios, pero es parte de lo que se disputa también en el fútbol. Con un Coquimbo que ya está en el campo de juego realizando movimientos de precompetencia, con la noticia fresca que había entregado el Cacho Vera el día lunes, Nicolás Johansen, observando desde el costado de la cancha. Lo que sí me llama mucho la atención, pero mucho la atención, es la cantidad de gente que veo dentro del campo de juego. No me refiero a las delegaciones, sino que me refiero gente externa a lo que es la organización. No lo había visto en otras instancias. Mucha, mucha gente desplegada. Incluso ahí hay una persona con un perrito tomándolo en la foto ahí. Pero son cosas que se viven en este día a día, en este momento, con este Platense que se tiene que jugar muchas cosas también, que viene con esta nueva edición de Martín Palermo, que debuta con un triunfo. Es su segunda vez también dirigiendo este equipo. Tiene un recuerdo muy favorable el año 23, cuando llegó a la final a la Copa de la Liga, justamente a este elenco, y el Calamar lamentablemente cayó en esa instancia ante Rosario Central, que le venció por la mínima. El resto en general no han sido resultados muy positivos para Martín Palermo. Nos vamos a la tanda de lo que es Copa Libertadores. Ha dirigido en 10 ocasiones, y solamente en su primera participación dirigiendo Arsenal de Sarandí alcanzó los cuartos de final. El resto se fue eliminado rápidamente cuando dirigía Unión Española, y también el último periplo en la Olimpia de Paraguay también rápidamente se fue eliminado el año 2025. Como lo decíamos, registra 10 partidos. De esos 10 partidos, 5 son derrotas. Si bien las estadísticas nunca corren en los cotejos, es algo que también teníamos que nombrar. Hay un contexto social también del cuadro de Platense, lo explicaba la gente cuando veníamos llegando, nos explicaba más o menos cómo había nacido el club, la importancia que tiene para el desarrollo en general de la comunidad acá. No solamente es el fútbol, sino que también hay fútbol sala, hay chicos, también hay voleibol en general, que está ligado al cuadro de Platense, que tiene una historia mucho más amplia de Coquimbo, pero que al igual que el cuadro Pirata el año pasado alzó su primer título después de 120 años. Así que eso es parte de la historia que se esgrime acá. Como lo decía bien el Pablo, por lo menos unas 2.000 personas siguen llegando, hinchas de Coquimbo, ya está prácticamente copado. El sector por los otros costados se ve poquita hinchada de Platense, pero todavía falta casi 45 minutos para que ruede la pelotita. Así que falta mucho todavía para que este recinto llegue a su totalidad. Pero por lo menos ya debemos contabilizar unas 6.000 personas establecidas ya en el Estadio Vicente López de acá, de Argentina, de Buenos Aires, donde el local es Platense, chicos.
2: Muy bien, perfecto el comprendido inicial, el saludo inicial.
6: Sonando como
2: de
6: cañón.
2: A ver, si lo ponemos de 1 a 10, yo creo que 90 o 100.
6: Sí,
2: 10. Muy buen nivel, muy buen nivel. Confío que el micrófono ambiental de Pablo se eleve cuando los piratas comiencen a saltar y a gritar. Yo creo que se va a escuchar, marcando la diferencia de lo que ha sido toda esta jornada de Copa Libertadores. Todos los partidos de Coquimbo en el exterior han tenido un muy buen sonido y esto no es la excepción, así es que muy contentos por aquello, por el primer comprendido. Comparto obviamente la alegría de ustedes, queridos colegas, porque antes de ser comunicadores, antes de ser periodistas, somos personas que nos corre sangre por las venas, y nada más lindo, compañeros, que ver a tu equipo jugar en el exterior, nada más lindo que ver a Coquimbo jugando una instancia histórica de octavo de final. Todavía, don Richard, tranquilo, mesura, falta todavía para el cuarto, pero octavo de final es una tremenda posibilidad, y viendo el cara a cara, Cachito, claro, ¿por qué no? ¿Por qué no? Y si sí, dicen los mexicanos, ¿por qué no en Coquimbo, no?
6: Sí, claro, porque aparte después de ver el banderazo de ayer a los jugadores con esa cara de sorprendido en el hotel, eso es una inyección anímica tremenda para el plantel, para un plantel que le está faltando eso, le está faltando más confianza, le está faltando un poquito más de tranquilidad a la hora de tomar decisiones, y bueno, esto
2: el empuje, el jugador 12 es clave.
6: Exactamente, porque ¿qué estamos hablando de este Coquimbo? Que le está faltando esto, que le está faltando gol, que hay bajo rendimiento, que se elevaron algunos, que hay que esperar que algunos levanten mejor, levanten más. A eso iba, después de ver las imágenes de anoche, de hoy, ellos ver también a sus familiares que andan por Buenos Aires y viendo la gente de Coquimbo, esto va a ser una inyección anímica, y estoy convencido que hoy Coquimbo va a ser un equipo competitivo. Después, a la vez, obviamente, después que empieza a correr la pelotita, el fútbol se marcan los errores, bueno, y hoy ojalá que Coquimbo minimice al máximo los errores y sea efectivo, que es y profundo, que es lo que le está faltando al equipo. Y hoy con esa gran novedad de tener a un Zavala que viene encendido del otro día, que jugó muy bien el clásico, un Prato que está esperando seguir con el récord de Libertadores, y con un Rivero que descansó, sí. Que es lo que le está faltando el equipo, gol. Esperemos que hoy estos tres, hoy alguna les quede.
2: Quiero volver a Buenos Aires, compañeros, porque entiendo que está nublado, entiendo que hace frío, tenemos cerca de 8 grados la sensación térmica allá en Vicente López. Habrá amenaza de lluvia, esperemos que no llueva para hablar del partido, pero imagino que están todos abrigaditos, vimos las fotos ahí en la previa. Cuéntenos cómo ha sido ese trayecto y claro, las particularidades que uno vio en los días previos. Ayer, por ejemplo, Coquimbo entrenó en la cancha de Independiente, estuvieron con Luciano Cabral, se sacaron fotos, estuvo ayer, ustedes lo saben muy bien, el embajador de Chile con la directiva de Coquimbo Unido, estuvo Gonzalo Uriarte, el embajador de Chile en Argentina, visitándolos. Me imagino que ha sido una jornada de muchos reencuentros también y de cercanía con los hinchas. Cuéntenos un poco de eso, la previa, de lo que fue las jornadas previas y el día de hoy particularmente, que me imagino muchos aprovecharon, incluidos ustedes, para turistear, para recorrer, para empaparse lo que es esta hermosa ciudad que es la París de Sudamérica, como es Buenos Aires.
0: Así es, Rodrigo Gutiérrez, correcto, tienen mucha razón. Los pudimos empapar ahí con los hinchas que a contar de ayer ya, bueno, y varios días atrás, hay varios que están ya del sábado, que siguen incluso unos antes del clásico en sí, en rigor. Y ahí en la parte de lo que es el obelisco en sí, también se ha visto ahí en Caminito, en la parte del barrio de La Boca, también en Puerto Madero. Los hinchas han disfrutado, han andado con sus familias, sacándose fotos, videos, prácticamente se han visto en redes sociales. Así que te diré que aquí, como bien dice un amigo, cielos encapotados. Nos decía don Eduardo Mario, que fue el que nos trajo en el Uber hasta acá, hasta el estadio de Platense, que sí, que puede que llueva, que caigan unas gotitas tarde-noche ya, en rigor, digamos que ojalá después del partido, porque nosotros prácticamente estamos al aire libre. Y sí, están los cielos muy amenazantes, hace mucho frío, sí, y también un viento. De hecho, anoche, cuando nosotros llegamos y después del haber llegado, digamos, al aeropuerto, nosotros igual, pero no alcanzamos, lamentablemente, llegar al banderazo, ya se había disuelto todo. De hecho, el equipo estaba cenando en ese momento cuando nosotros llegamos al banderazo en sí, ya la calle, de hecho la calle la cerraron y todo, porque había muchísima gente, alrededor de 600, 700 hinchas fuera de la calle, que es una calle bien particular, en rigor, como es casco antiguo, son calles angostas, ya, y prácticamente los hinchas, como te decía, era una gran cantidad que fueron, digamos, a darle todo el aliento, a hacerle todo el aguante fuera, digamos, del hotel de concentración del equipo aurinegro.
2: Perfecto. Oiga, le quiero contar que estamos obviamente a través de la red de emisoras Pisco FM en toda la región de Coquimbo. Saludar a quienes están en sintonía en Conmarbalán y Yapel, en Salamanca, en Cuncumén, Los Vilos, Montepatria, Tongoy, La Higuera, Vicuña, Pisco, Elqui de Paihuano y por supuesto en La Serena y Coquimbo a través de la señal 91.5 y en toda la región a través de piscofm.cl y también, por supuesto, en nuestro canal de YouTube. Fíjate que tenemos ya más de 104 conectados en la previa. Yo quiero pedirle a los conectados que le pongan pulgar arriba, que le pongan like, Cachito Vera, o me gusta.
6: Me gusta eso.
2: Que le pongan, que se suscriban al canal de YouTube de Vistazo Deportivo y que también activen la campanita. ¿A usted le gusta? ¿La campanita? ¿Toca sí, la campanita a usted? La campanita, ¡pling! Entonces cada vez que transmitamos en vivo, le va a llegar la notificación a su celular. Meta la campanita, dale. Meta la campanita. Así que ahí estamos a través de YouTube. Ya vamos a saludar a los hinchas, como dice Richard, que saltan e interactúan con Vistazo Deportivo. Estamos mirando, oye, sacándoles pica, aquí tenemos un sol radiante en Coquimbo, pero en Vicuña y en el Valle del Elqui está lloviendo, hasta granizó al mediodía en Vicuña, pero acá en Coquimbo y La Serena, en Coquimbo más que todo, sol radiante hasta ahora, y poco a poco baja el movimiento porque la gente se está yendo temprano para la casa para disfrutar el partido, compañeros. Volvemos a Buenos Aires, volvemos a Vicente López.
0: Así es, Rodrigo, aquí ya hay una gran masa de hinchas. Bueno, recién me comentaba también un hincha que, bueno, la entrada para nosotros parece que lo revisaron como 3-4 veces, un control pero terrible, pero no un control, digamos, orden, sino un control muy desordenado. También me hablaba un hincha que lamentablemente, bueno, para ellos, las mujeres por un lado, los hombres por un lado, los niños lo dejaban a un lado, ¿no? Un control, pero como te digo, un tanto desordenado por parte de la presentación, o digamos de la gente la cual hace digamos todo este evento de
2: Richard,
0: de partido por
2: octavo. Richard, dígame, lo Rodríguez. Que pasa es que igual hay que entender el contexto de que ellos también es primera vez que enfrentan este tipo de competencia.
6: Claro, exacto.
2: Primera vez que juegan libertad, entonces los operativos de Conmebol te alteran lo que es el normal desarrollo de un partido, entonces igual hay que darle un poquito el beneficio de la duda, decir, oye, primera vez que tienen que aplicar este tipo de guardia, estos resguardos
6: previos. ¿Para qué andamos con cosas? Platense no es un equipo grande, no. Es un equipo sí. de barrio.
2: Exacto.
6: Y se deben haber dado cuenta ustedes la infraestructura como es, alrededor todo lindo, pero el estadio es bastante viejo
2: y también
6: pero no tiene
0: todas las comodidades. Eso nos decía don Eduardo Mario, el que nos trajo, que Platense en rigor, claro, como bien lo dice Cacho Vera, es un equipo de barrio, pero tiene más
5: dinero. Eduardo Barrio.
0: Eduardo Barrio no.
2: Eduardo.
0: Tiene.
5: ¿Quién es?
0: Tiene, digamos, fútbol femenino y otras, digamos, instancias de Platense. Pero en sí es un barrio, digamos, cómodo. Pero igual estamos dentro, digamos,
2: sí,
0: de una parte donde pasa el tren por el lado. Hay muchas casas, digamos. Y llegar, digamos, al estadio fue terrible.
2: Mucho tránsito, claro, seguramente.
6: ¿A qué distancia están de la hinchada de Coquimbo?
5: Estamos al ladito, ¿eh? Yo creo que no. 20 metros, con
6: suerte. Ah, bueno, bueno.
5: Muy cerca. Esto, bueno, la verdad es que los pupitres son bien chiquititos. Ah, esto, a ver.
2: O sea, nosotros no entramos. Javi, nosotros no entramos, dinos de verdad.
5: No, no. No, es cierto, es la verdad. Incluso ya la subía, la escalera, complicada. Pero...
2: más que el de Rancagua, ¿no? Más apretado que el de Rancagua.
5: No, pero el escalera incluso tiene mejores condiciones que acá, hay que decirlo, ¿eh? Pero bueno, ya estamos, eso es aparte. Lo importante es que los jugadores se sientan muy cómodos acá, en un gramado que de verdad está espectacular. Es una alfombra esto.
2: Qué bueno.
5: Con los árbitros también, que ya están realizando los movimientos de precompetencia. Como bien lo decía Richard, como bien lo retrataba, esto se, para que el hincha pueda, no sé, hacerse una idea, es similar a los estadios ingleses antiguos. ¿A qué me refiero? A que están dentro de prácticamente una población. O sea, tú sales y tienes el patio del vecino al lado. O sea, el que está apostado en la parte alta está observando cómo el vecino puede estar haciendo un asadito o celebrando un cumpleaños. Así de íntimo es este recinto deportivo, que lo volvemos a decir, todavía no está a su 100% de Coquimbo. Me parece que ya está en su totalidad. Vemos ya prácticamente todo el sector de galería lleno ya. Al Hueso Pirata, está Aurigüera, está Cinderrap, está Peñuela Auri, está El Sauce, la banda del Manolo, también veo por acá Villauri. Son muchos los que están ya posicionados también, alentando a este Coquimbo Unido que, como lo decían ustedes en la previa, entrenó en las dependencias de Independiente, donde se colgaron una fotografía con Luciano Cabral, que inmediatamente despertó, obviamente, los rumores de una posible llegada. Hicimos las consultas y lo único que nos dijeron fue: estamos concentrados en el partido. Pero eso ha sido más o menos la antesala, con una gran cantidad de hinchas coquimbanos, sobre todo el obelisco ha sido la zona donde se han juntado, donde han desplegado también en Palermo, en Recoleta, repartidos por todos los sectores desde ayer. También tanto el Aeroparque, que es el aeropuerto acá céntrico que queda en Buenos Aires, como también Ezeiza, veía la llegada de muchos hinchas chilenos, no solamente a través de las líneas o aerolíneas nacionales, sino que también las argentinas, que también venían con hartos hinchas argentinos. Así que de a poco ya estamos viendo, sin duda, con la gran novedad que va a presentar este Coquimbo Cacho Vera, que voy inmediatamente a darte el pase, que es el caso de Lucas Prato, que lo vemos realizando movimientos de precompetencia junto a Alejandro Camargo, mientras Cristian Zavala alienta a sus compañeros en estos movimientos de precompetencia, que acelera Coquimbo Unido a prácticamente 25 minutos de que ruede la pelotita.
6: Así es, sí, la gran decisión que tuvo que tomar el técnico después de que Nicolás Johansen se resintiera jugando el partido del clásico del sábado pasado. Y bueno, la decisión que toma entre Pons y el Oso Prato se decide más que todo por la experiencia, por la jerarquía, para estos partidos, y arrancar con Prato y después Pons para el segundo tiempo. Así que para mí, lo hablamos acá con el Guti también, que parece una buena decisión, teniendo en cuenta de que Prato también viene descansado, y estos partidos los jugadores crecen. Entonces esperemos que el equipo juegue bien en general, como para que le llegue en pelota a Prato y no que vaya Prato solo a pelear arriba y que se desgaste físicamente. Entonces acá pasa por el rendimiento, que vuelvan los rendimientos buenos de casi todos para que se refleje en lo colectivo. Así que bueno, tiene gran posibilidad Prato, que tiene un partido también histórico porque está a un gol de cumplir un récord, así que también partido importante para él. Y encima lo vi el otro día en una entrevista de hace unos años y dijo que su ídolo era Martín Palermo, que va a estar de técnico sentadito ahí enfrente.
5: Claro, a ver, si bien para nosotros como alternativa, porque yo también concuerdo contigo, me parece que es una buena decisión posicionar a Prato del minuto número uno. Acá, por lo menos en el uno a uno que hemos tenido con los hinchas, no se tomaron de buena manera la presencia de Prato. Voy contigo, Guti. Ha sido muy crítica la hinchada de Coquimbo con el momento de Lucas Prato, con los partidos que ha tenido. ¿Qué te parece a ti esa lectura? Que acá el hincha, en definitiva, Guti, primero, no conocía lo de Johansen, y segundo, indicaba por qué Pons no era el titular y por qué Prato. Cuando nosotros conversábamos con ellos, en definitiva se negaban, no les gustaba el nivel y sentía que erraba el técnico en posicionar al delantero del minuto número uno. ¿Qué opinas tú también, Guti, con tu visión, como siempre, bien parejo y profesional sobre la decisión que puede tomar, que tomó ya el técnico de Coquimbo.
2: Yo siento que nadie mejor que Caputo para conocer los jugadores, para saber cuáles son las importancias de los partidos. Siento que él ha evaluado muy bien cuáles son las variables que hay que jugar. Pensemos que estos son los primeros 90 minutos de 180 en total. Pensemos que Lucas Prato es un hombre que tiene una trayectoria tremenda, que a lo mejor, claro, los más críticos dirán, no tiene gol Prato, no ha hecho muchos goles, pero el aporte de Lucas Prato para la orgánica, para la dinámica de ataque de Coquimbo, es importante, nadie puede desconocerla. Siento que inclina la balanza en favor de Prato el hecho de que lleva mucho más tiempo en Coquimbo, de que ha jugado la primera fase de Copa Libertadores, ha compartido algunos minutos de juego. Pons está recién llegando. Démosle el beneficio de la duda al técnico Caputo, que aún le falta ver más partidos de Pons, pero claro, es el recambio normal y natural en caso de que tenga que modificar durante este encuentro. Siento que por ahí va la elección del técnico Hernán Caputo, la experiencia, la trayectoria, el manejo de grupo, el manejo de un arbitraje, el conocimiento de lo que es el rival. Prato ha jugado finales internacionales, ha estado jugando finales...
6: Hace 8 años la final en Madrid.
2: Exacto, jugó una final en la capital de España. Es un hombre que tiene una trayectoria pero tremenda, por lo tanto, tener jugadores de ese calibre me parece que son más que un lastre para algunos, que son muy pocos. Me parece que es una gran ventaja que tiene Coquimbo. Esperemos que ande prendido. Y más que el esfuerzo de Prato, yo siento que esto debería animar al equipo para que las bandas funcionen, para que tanto Zavala como el Paraguas Rivero entreguen todo lo que puedan dar por las bandas para abastecer a un Prato que puede estar prendido, que una pelota en un rebote pierde cuidado, que lo va a aprovechar, y obviamente apoyado por el resto del equipo. Siento que por ahí va el tema. La trayectoria, el oficio y obviamente el símbolo de tener a Prato en cancha me parece que inclina la balanza en favor de él para estos primeros minutos, para el primer partido de estos octavos. Así que esperemos que ande bien. Se ha visto un buen semblante, Cachito. Tú has estado en las prácticas, lo has visto en buenas condiciones para retomar este momento de Coquimbo, que claro, es muy expectante, porque jugar Copa ya te cambia el horizonte de lo que hemos visto estos partidos previos.
6: No, y se lo trajo para esto.
2: Sí.
6: También, para jugar estos partidos de Copa Libertadores.
2: Aparte que tiene Javi esa meta personal de hacer, le falta un gol, ¿no? Para llegar a la meta, a la marca, y con otro gol más supera la marca histórica de goleadores de Copa Libertadores. Por lo tanto, hay un incentivo extra ahí para el propio Prato. Y si lo hace en Argentina, ¿por qué no? Así que me parece que hay que confiar en esta decisión de Hernán Caputo. Siento que es un tremendo jugador que va a ser el punta de lanza en este primer partido.
5: ¿Sabes qué? Con toda personalidad, y Richard está acostado mío.
2: Sí.
5: A un par de minutos, a 20 minutos de que ruede la pelotita, Coquimbo es local.
2: No falta nada.
5: Se escucha mucho más fuerte, todavía no llega la hinchada en su plenitud, la gente de Platense. La gente de Coquimbo, sí, se fueron ambos equipos ya al sector de camarines. Vamos con un pase comercial, ya tenemos las alineaciones. Así que apenas saludemos a toda nuestra gente. Nos metemos de lleno ya a conocer los estelares, tanto del local platense como en la visita Coquimbo Unido.
0: 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Saludamos en el día de hoy también a Laura, que en el día de su santoral, un abrazo gigante para toda la Laura. Laura Morales, un abrazo gigante también para la primita, y también para una hincha que está cumpliendo 10 años, a la gran Rafaelita. Un abrazo gigante, y está poniendo la mesa, y se ve que están junto al YouTube de Vistazo Deportivo, junto a su padre Gabriel Castillo, el Gabo. Un abrazo gigante para ella. En sus 10 años, la gran Rafaelita cumpleaños fue con su camiseta aurinegra puesta. Así que un abrazo gigante con la familia, cumpliendo 10 años la Rafaelita. 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Copa Conmebol Libertadores de América 2026, Platense versus Coquimbo Unido. El Calamar recibe a los Piratas de Chile de la cuarta región de Coquimbo. Y junto a Vistazo Deportivo y Radio Pisco FM, vamos con las alineaciones, amigo Javier.
5: Vamos a partir con el local, vamos a partir con el cuadro de Platense. Así va a formar el elenco de Martín Palermo, con la número 30, don Juan Cosini.
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5: Número 25 para Juan Saborido.
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5: Número 31 para Víctor Cuesta.
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5: 13 para Ignacio Vázquez.
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5: Número 3 para Tomás Silva.
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5: 26 para Pablo Ferreira.
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5: Número 24 para Martín Barrios.
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5: 10 para una de las figuras del cuadro local, Franco Sapiola.
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5: 18 para Bautista Merlini.
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5: Número 7 para Guido Mainero.
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5: Y número 20 para Luciano Jiménez.
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5: La banca del local, 22 para Nicolás Somovil, número 4 para Álvaro Lagos, 11 Nicolás López, 16 Gastón Togni, número 17 para Felipe Bucio, 19 Héctor Bobadilla, 23 Leonardo Heredia, 27 Santiago Dalmazo, 32 para Santiago Quirós, 33 Juan Carlos Gauto, 34 Mateo Onda y número 43 Kevin Retamal.
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5: Están anunciando por alto parlante la alineación estelar del local, que con globos van a recibir a su equipo. Nosotros desde ya saludamos a Pablo y le damos el pase para que en su voz y como siempre, con su emoción, nos dé a conocer la oncena estelar de Coquimbo Unido. Así salta al campo de juego el campeón del fútbol chileno, el supercampeón del balompié criollo, Pablo Galleguillos. Usted toma la batuta.
7: Muy bien, atención el puerto coquimbano.
4: Atención la hinchada pirata, atención los embarrios porteños, así salta al terreno de juego tu equipo, mi equipo. Emoción hasta las lágrimas, la verdad. Estar entre los 16 mejores de Sudamérica y vivirlo, presenciarlo, lo lindo que tiene el fútbol. Estas son las 11 estrellas que hoy brillan acá, don Richard. Bajo los tres tubos, camiseta número 13 para Diego Sánchez.
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4: Dupla de centrales, camiseta número 4 para Elvis Hernández.
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4: Camiseta número 2 lo acompaña Benjamín Gazzolo.
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4: Lateral derecho, camiseta número 17 para Francisco Salinas.
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4: Lo acompaña y cierra la línea defensiva del cuadro pirata. Camiseta número 16 para Juan Cornejo.
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4: Camiseta número 7 lleva la jineta de capitán Sebastián Galani.
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4: Lo acompaña con la número 8, Alejandro Camargo.
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4: Corre por la banda derecha, camiseta número 15 para Cristian Zavala.
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4: Camiseta número 18 para Pablo Rodríguez.
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4: Camiseta número 27 por la banda zurda para el Paraguay, Luis Riveros.
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4: Y cierra el 11 titular del cuadro aurinegro, camiseta número 12 para el oso Lucas Prato.
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4: Diego Sánchez bajo los tres tubos, Salinas, Elvis Hernández, Benjamín Gazzolo, Juan Cornejo en la última línea. Galán y Camargo en la zona de corte, Zavala, Rodríguez, Riveros en la mitad del terreno de juego. Lucas Prato buscando los goles.
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4: Banca del cuadro coquimbano, camiseta número 21 para Cristóbal Dorador, 1 Gonzalo Flores, 10 Guido Badalá, 11 para Alejandro Azúcar, 14 Salvador Cordero, 19 para Joshua Arancibia, 20 para Martín Mundaca, 23 para Martías Cepeda, 26 Lucas Sosa, 28 Sebastián Cabrera, 29 para Facundo Ponce, y con la 30 el Benja Chandía.
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4: Hoy día nos arbitran los paraguayos. Juan Benítez es el árbitro central. Eduardo Cardoso, el primer asistente. Milquiades Saldivas. Me acuerdo de Melquiades, ¿eh? Sí. El de Romané. Pero este es Milquiades Saldivas. Cuarto árbitro para Mario Díaz. Y en el VAR, Ulises Mereles, los paraguayos. Lindo ambiente, no cabe de un alma, señoras y señores. El calamar, los piratas. Se juntan los continentes. Se paraliza el puerto, señoras y señores. Querido capitán. Último comprendido. Qué linda es la fiesta del fútbol, la verdad. Emocionante lo que se vive acá en Argentina.
6: Momentos únicos para los jugadores, de estar frente a 180 minutos que lo pueden seguir buscando la gloria, y todos esperan estos partidos, donde se ve para todo el mundo, y esperemos, bueno, que hoy todos jueguen bien.
2: Uno mira, Pablo, compañeros, las caras, los rostros en la cancha. Uno ve los semblantes, un Seba Galani con un aplomo tremendo, no le entran balas al Seba Galani, le da una tranquilidad enorme, transmite verlo en la cancha de Platense. Lo mismo de Prato, Prato veo que dialoga, que están haciendo el juego ahí con el balón previo a lo que es el partido, y veo un Lucas Prato que conversa, que le entrega seguramente esa dosis de tranquilidad a los que están, entre comillas, debutando, a un Pablo Rodríguez que por primera vez en su vida va a jugar un octavo de final de Libertadores. Yo creo que la convivencia, la comunión que existe en este plantel es un aval tremendo para poder salir adelante, Pablo.
4: ¡Atención, Coquimbo! ¡Miren esa camiseta! ¡Miren esos colores! Porque ya viene saliendo a la cancha el equipo que cargó durante 67 años con el sueño de generaciones enteras. Ahí está Coquimbo Unido. Sale el pirata. Sale el campeón. Sale el representante del puerto a buscar su lugar entre los grandes de América. Y esta noche, amigos míos, el Río de la Plata se transforma en océano. De un lado espera el calamar de Vicente López, con gritos, con globos, con trompetas. Y por el otro veo, y por el otro lado ya veo que navega desde la costa del Pacífico el barco pirata de Coquimbo Unido. Que se agite el mar, que cruja la madera, que se levanten las banderas, porque el pirata cruzó la cordillera, atravesó fronteras y llegó hasta Argentina, dispuesto a librar una de las batallas más importantes de toda su historia. Miren la tribuna visitante, Dios mío, 2000 piratas de pie, 2000 gargantas que viajaron desde Chile para decirte una sola cosa: no está solo, Coquimbo no está solo. Y allá detrás de la cordillera hay una ciudad completa mirando esta cancha, desde la parte alta hasta el puerto, desde Tierra Blanca hasta Guanaquero y Tongoy, desde el último rincón de nuestra ruralidad hasta cada población. Hoy juega Coquimbo. Aquí están los 11 guerreros aurinegros frente al calamar, que comience la batalla de los mares. El Vicente López, porque esta noche no vinimos solamente a participar de la historia, vinimos a escribirla. Vamos, pirata querido, Coquimbo Unido nunca jugará solo. Las 22 protagonistas, Don Ristar, ya están en el terreno de juego.
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4: Emocionante, ¿qué te puedo decir, Javi? De verdad que inevitable que te corra una lágrima por el rostro. Imagínate, abuelos que se fueron. Yo tengo la oportunidad de tenerlo al mío vivo. Y yo sé que lo debe estar escuchando por radio a sus 80, y siempre, yo creo que nadie pensó que Coquimbo Unido iba a estar escribiendo esta linda historia. Ya es emocionante ver a Coquimbo dentro de los 16 mejores de Sudamérica.
2: Estamos en directo desde Buenos Aires, desde Vicente López Cachovera, con los minutos previos a lo que es el arranque de este partido por los octavos de final de la Copa Libertadores de América, con Coquimbo Unido, que ya está a punto de saltar y de comenzar el partido. Vemos a Buenos Aires.
5: Diego Sánchez, sin duda hay que rememorar a todos los que acompañaron, los que ya no están, los que se han sumado a las campañas gloriosas de este cuadro pirata. Coquimbo salta al campo de juego lleno de confianza también. Está en el sorteo ya Sebastián Galani, realizando las últimas conversaciones con los jueces. Está la televisión, lo vuelvo a decir, veo mucha gente, eso sí, en el campo de juego, mucha gente repartida. Está Hernán Caputo con chaleco o chaqueta blanca al costado de la barra de Coquimbo Unido. Ya estamos todos listos y dispuestos. Esto se viene en cosa de minutos. Partido histórico que, como siempre, tiene la presencia de Vistazo Deportivo, Don Richard.
0: 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Pablete.
4: Bien. Me parece que habrá un minuto de silencio o esta típica...
0: No, el respeto.
4: El respeto, claro, sí. Que debe existir. Se unen todos los jugadores en el círculo central, todos
2: Pablo,
4: intercalados.
2: Pablo.
4: Un pirata y un calamar, un pirata y un calamar, un pirata y un calamar.
0: Rodrigo.
2: Sí, entiendo Guti. Que también se suma a este homenaje... Un homenaje al papá de Lionel Messi que se está haciendo en esta ronda de octavos. Ayer se hizo ya el partido en el cual Católica fue a empatar en La Plata con Estudiantes 1-1. Se hizo ese mismo homenaje en la previa de este partido.
4: Escuchamos un poquito el ambiental de Vistazo.
2: Bueno, les comento mientras tanto, compañeros, la televisión se queda con el saludo, pero... Muy cariñoso Cacho Vera de Martín Palermo con Hernán Caputo y luego con el Mono Sánchez. Claro, ¿cuántos años en Unión Española?
6: Estuvo en Unión Española, exactamente. Exacto. Así que lindo, lindo abrazo de fraternidad.
2: Y también la hermosa imagen de la entrega del banderín de Coquimbo, ese hermoso banderín tallado en madera con las insignias de ambos clubes que van a quedar para la historia. Volvemos con ustedes a Vicente López.
0: Sí, vamos con el... Minuto de silencio en este momento, Rodrigo. Por el respeto, como bien lo decíamos. Sinceramente no se escucha para nada la voz en off, digamos, que está hablando en este momento al aire. Pero bueno, ya el árbitro dio el pitazo para este minuto de silencio que se está dando a conocer. Intercalados los jugadores de tanto Platense como Coquimbo Unido. Rodrigo.
2: Ahí está lo que está pasando en el estadio de Vicente López. Somos Vistazo Deportivo Internacional. Están en Buenos Aires, están en Argentina. Pablo Galleguillos, está Javier Yáñez, está Richard Cornejo trayéndonos el fútbol. Va a comenzar esto, Cachoeira. Histórico partido de octavo de final de Copa Libertadores allá en Argentina.
6: Lindo, lindo, lindo ambiente, se ve linda la cancha, se ve bien el público, así que bueno, a vivir, a disfrutar de este partido tremendo que tenemos por delante.
2: Volvemos a Argentina.
5: Sí, última arenga de parte del Mono Sánchez. Hubo cambio de sector. El Mono Sánchez atajará a sus espaldas la hinchada local, la hinchada de Platense. Ya está listo y dispuesto. Iniciará el partido en los pies de Pablito Rodríguez. Esto es Vistazo Deportivo.
2: Ahí está, se están ya desparramando en el césped del estadio de Vicente López. Coquimbo va a atacar hacia su propia hinchada, Cachovera.
4: Notita, acá en el Estadio Ciudad Vicente López, los octavos de final entre los 16 mejores, con un Puerto Pirata paralizado. Nosotros al exterior con 2.000 almas a nuestras espaldas, llevando la fiesta del fútbol a mi querido Puerto de Coquimbo. Comenzó el fútbol, ya juega Platense el local, Coquimbo Unido el forastero.
0: Y Truíbes, al más por estilo de Vistazo Deportivo en estos octavos de final de la Copa Conmebol Libertadores de América, lo relata para Chile y el mundo, Pablo Enrique Galleguillos Castillo. Fuerza y coraje, pirata.
4: Muchas gracias, querido Richard. Avanza el cuadro de Platense a través de Saborido. La pelota se va fuera del terreno de juego. Tendremos lateral. Lateral en la mitad del terreno de juego. Favorece al cuadro local.
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4: Hará efectivo el lateral nomás Juan Ignacio Saborido. Toma la pelota, está cercano al área de Coquimbo por la banda derecha. Le piden al asistente que se apure un poco. Va a jugar por este sector. Platense ataca hacia el arco donde está el barrio Mitre. Presenta, cuidado, viene el centro. En el vacío mata al área, la pelota la va despejando Gazzolo. Llega hasta la mitad del terreno de juego. Por este sector va a aparecer el capitán Vázquez. La pelota se va ahí fuera del terreno de juego. No, señor. Conecta de la última línea opuesta. Balón para el portero Cosani. Va a ir a presionar el Oso Prato. Balonazo largo del golero. Golpe de cabeza a la mitad del terreno de juego por parte del Tigre Rivero. La pelota la va a ir a recuperar Barrios. Acá está el uruguayo. La recupera Coquimbo con falta, dijo el árbitro Javi. Tendremos tiro libre en la mitad de la cancha. Ya es para Platense.
5: Sí, nada que dudar ahí. Infracción de Alejandro Camargo. A tener ojo igual Gazzolo, que dudó un poquito en la primera acción de peligro que generaba el cuadro de Platense. Por suerte estaba para cubrirlo Elvis Hernández, que inmediatamente despejó. Así son los primeros minutos que se viven acá en Buenos Aires, Argentina.
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4: Busca la aparición también de Zavala por la banda derecha. La pelota la va recuperando a la mitad del terreno de juego Jiménez. Se viene la carga del cuadro del Calamar. Llega hasta el área Coquimbana. La va despejando Sánchez. Buscaban por la banda zurda la aparición de Rivero. No alcanzaron a conectar. La pelota se pierde por el costado. Tendremos lateral. Lateral por la banda derecha a la mitad del terreno de juego. Favoriza el cuadro de Platense.
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4: Sale a cortar nomás por el sector con golpe de cabeza Camargo. La pelota se va fuera del terreno de juego. Tendremos lateral en la mitad de la cancha por la tribuna preferencial que favorece al cuadro local de Platense. Libertadores.
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4: Cuidado, Javi, hay una falta. Bajaron al uruguayo Barrios. Lo pitó nomás Benítez, el árbitro. Habrá tiro libre en la mitad de la cancha. Ya es para los locales.
5: Sí, ojo con esta acción. A María para Pablo Rodríguez en Coquimbo. Le explica el nombre del jugador del Pirata que estaba tratando de aguantar. Lo pasa a llevar al número 24 de Platense. No dudó el juez. Inmediatamente amonestó el jugador de 18 años. La primera cartulina es Pirata.
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4: Va a levantar en tiro libre el cuadro de Platense. Atención. En la mitad del terreno de juego se arma toda la barrera al entrar a la mayor. Viene el centro por la banda derecha buscando la aparición de Ferreira. Balonazo al área. Aparece Rivero. La va sacando con golpe de cabeza Alvis Hernández. Insiste el cuadro de Platense. Se viene Saborido. Cuidado que lo bajaban, que dijo el árbitro. Se cayó un calamar nomás en la mitad del terreno de juego. Dice la pelota que siga juego. La va despejando nomás a media. Cuidado que se viene nuevamente Jiménez. Se va metiendo por la banda derecha. La pelota se va fuera del terreno de juego. Tendremos el lateral en la salida y es para el cuadro de Coquimbo Unido.
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4: Cinco minutos de fútbol tenemos acá en el Estadio Ciudad Vicente López. No se hacen daño ni Platense ni Coquimbo. Guerra de océanos el día de hoy. Este barco pirata que navega en tierra trasandina. Se viene el cuadro de Platense. Cuidado, hay una falta que dijo el árbitro. La cobró, ¿no?
0: Corner.
4: Se va lanzamiento de esquina. La pelota en definitivo. Tendremos corner para el local que lleva el número
5: 1.
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4: Va a ir a posicionar la pelotita el cuadro de Platense. Esta es la fiesta del fútbol a nivel internacional. Se van a armar las parejas en el área de Sánchez. Vendrá la orden de Benítez. Vendrá la orden de Benítez. Lindo ambiente. Repleto el estadio en ambos lados. Se arman las parejas en el área de Sánchez. Atención. Pitó, cobró Benítez, el árbitro. Viene la orden, pierna zurda, arriba al centro. Golpe de cabeza, la pelota se va a ir fuera del terreno de juego. Tendremos saque de meta, saque de puerta, favorece al cuadro coquimbano.
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0: 4, fuerte directamente, pero le pudo haber cobrado penal a Sebastián Galán y recién el juez Benítez.
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2: Vázquez, en la última línea, el central de Platense, balonazo largo arriba, buscaba la aparición también de Jiménez, cruzaba la mitad del terreno de juego, la respuesta por parte de Cornejo, levanta el centro, Cornejo sale jugando, Cuesta, balón que la recupera Coquimbo en la mitad del terreno de juego, afirmate nomás que se viene el cuadro pirata, acá la pelota la va teniendo el coreano Salinas, ya cruzó la mitad de la cancha, no alcanzó a conectar con Zavala, la pelota se pierde por la banda, tendremos lateral en la salida que favorece al cuadro de Platense.
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2: Cuesta, conectan los centrales, balón para el capitán Vázquez, abre con Cuesta. Saludo grande para mi amigo Ramón, que está en el techado de Coquimbo.
1: Ah, bien, excelente.
2: Viendo el partido en pantalla gigante, me dice que hay mucha gente, pero él está con la radio escuchando Vistazo. La pelota la va manejando la última línea al cuadro de Platense, balonazo largo arriba, buscaba Jiménez. La va sacando en el fondo Coquimbo a través de Cornejo. Rivero, Cornejo. La pivotea, no va con golpe de cabeza, lo superando a la mitad de la cancha. Vázquez, insiste Riveros. Balón para Galán y la baja el capitán. Conecta con Riveros, Cornejo. La echa a correr por la banda zurda. La queda recuperar también para Pablo Rodríguez. En la última línea la va reventando Vázquez. Balón que llega hasta la mitad del terreno de juego. Ferreira. Saborido. Balón para el capitán Vázquez. Balonazo largo arriba. La llena a correr para Jiménez. Pedían falta, nada dice el árbitro. Sale jugando Coquimbo Unido. Habrá lateral ahora para Platense en la mitad de la cancha. Ya lo jugó rápido don Richard.
1: 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En estos octavos de final de la Copa Conmebol Libertadores de América, lo relata para Chile y el mundo, Pablo Enrique Galleguillos Castillo.
2: Habrá lateral, Mainero, la jugaba en corta para Zapiola, la va reventando desde el fondo Coquimbo, habrá lateral nuevamente para Platense. Tenemos 9 y a casi 10 minutos, vamos a comenzar a echar algo a la parrilla. Vamos a empezar a prender la parrilla, capitán. Le echamos el carbón, fuego lento, octavos de final. 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Cachuvera, 10 minutos, no se hacen daño, el 0-0 acá en Ciudad Vicente López.
3: Así es, no le hace daño todavía a Platense, Coquimbo controlándolo, esperándolo, no tan atrás, pero hasta ahora lo tiene bien posicionado por las bandas, todavía poca profundidad, aguantando siempre los primeros minutos Coquimbo. Le decía al Guti acá, hay que esperar hasta los 15 minutos, después de Coquimbo.
2: Cuidado, Cacho, se le interrumpe, viene Merlini, balón al área para Jiménez, la juega para Zapiola, remata, le entra al área mayor, pasa cerca del parante, mano derecha de Sánchez, se salva Coquimbo, ahí saque de meta, saca de puerta para Coquimbo Unido. Vuelvo con usted, Cachuera, anotamos, registramos esta aproximación también de Platense, complemente nomás, capitán.
3: Así es, lo decía, bueno, llega la primera jugada de ofensiva de Platense después de un error de Galán y que pierde la pelota en la mitad de la cancha. Eso es lo que no tiene que hacer Coquimbo, quedar a tras mano después perder una pelota, porque ahí son muy peligrosos. Remate de media distancia, por fuerte se fue afuera, por suerte se va afuera, digo, pero ojo, no perder pelota ahí en la mitad de la cancha.
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2: Saborido, la pelota la manejando para Martín Barrios, el uruguayo, Saborido, la deja para Zapiola, abrió por la banda zurda, Merlini, se metió, nomás sacó el remate, el primer palo, notable Sánchez, Felino el mono. Abajo la intervención del portero coquimbano, balón que se va al córner, Javier Yáñez que lleva el número
0: 2.
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2: Felino, el mono, Javi.
0: Notable, que está teniendo muchos problemas es Galán y con Saborío que se descuelga. Cuidado,
2: Viene el centro en elevación. Varón al área. Cae el hombre de Platense. ¿Qué dijo el árbitro? Nada. La pelota se va fuera del terreno de juego. Tendremos lateral en la salida y es para el cuadro Coquimbo.

0: mano, don Richard.
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0: ¿No era para Coquimbo, Javi?
2: Están llamando.
0: El lateral era para Coquimbo, cuidado que se viene un ataque. Se viene Mainero, levanta el centro. Al cruce Gazzolo. Nuevamente la pelota se va al córner para Platense, que lleva el número, Javi.
2: 3.
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0: Saludos también para mi querido Patito Silva. Me imagino debe estar en el techado también, acompañando al capitán Manucheri. Saludo grande para el Pato Silva, pegado a la radio también. Se viene el tiro de esquina, pierna azul, arriba al centro, primer palo. Oh, golpe de cabeza, la va despejando el cuadro Coquimbano para la banda derecha. Por ese sector quería llegar Salina. Se barra Salina, le cometen falta. 13 minutos, Javi. Un concepto también desde acá, desde Argentina. Lo pasa mal Coquimbo en estos primeros minutos. Nos bombardean el barco, Javi.
2: Hay dos jugadores que están generando bastante inconveniente en Coquimbo, sobre todo por la libertad que muestran en materia ofensiva. Hablamos de el número 24, Martín Barrios, el uruguayo, y el otro es el lateral Juan Saborío. Cuidado.
0: Se viene Sapiola, abre por la banda zurda, balón para Merlini. Se equivocaban en la entrega, la última línea, la pelota la va recuperando Sánchez. Pierna derecha, la va reventando balón hasta la mitad del terreno de juego, aparecía Barrio. La quiere recuperar nuevamente Merlini para el cuadro de Platense. La toca, la conecta, cuidado, que hace siempre por la banda zurda, va retrocediendo un poco más el juego para Tomás Silva. Acá está Silva, más atrás el balón va para el central Víctor Cuesta. Está en su propio terreno de juego, se apoya con el capitán Vázquez. Tenemos cuánto, 14 para 15 minutos. Se viene Saborido, ya cruza a la mitad del terreno de juego Maineiro. Cuidado que la pelota la va dejando a la mitad del terreno de juego para Franco Sapiola. Está Sapiola frente a la portería, en la entrada de la mayor, abrió en corto, balón para Maineiro. Oh, la pelota se va fuera de la cancha, rebotando un Coquimbano. Tendremos lateral en ataque por la banda derecha y es para los locales.
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0: Sapiola, viene el centro de elevación, balón al área, la va despejando como puede también Camargo, la va reventando en el cuadro pirata, balón que llegaba hasta la mitad del terreno de juego, buscando la aparición de los Soprato. Por este sector quería llegar también Rodríguez. La pelota la va recuperando Saborido, la última línea, balonazo largo arriba, Maineiro que venía volviendo de una posición de adelanto, se anticipa Sapiola, la pelota la va ganando por la banda zurda ante la marca también de Cornejo, la juegan en corta, balón para Saborido, la va manejando ahora para Ignacio Vázquez, Vázquez con Cuesta. Tenemos cuánto, 15 minutos de esta primera parte, octavos de final de ida a la Copa Libertadores. 0 para Platense, 0 para Coquimbo.
1: 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Saludamos a Ricardo Rojas, Ricardo Cortés Rojas, el zurdito, ahí junto a su familia, a sus hijos, ahí en el sector de Sindempar.
0: Ferreira, balón en corto para Sapiola. La media vuelta, lindo pase entre línea para Maineiro. Salió en el achique Sánchez. Se queda con la pelota. Ya juega desde el fondo el cuadro, Pirata.
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0: Balonazo para la banda derecha, quería buscar la aparición también de Zavala a través de Salinas. La pelota la va recuperando Silva por la banda zurda. Silva se equivocó la entrega, la pelota la recuperó Coquimbo. Me pongo de pie, está Zavala, llega la línea de fondo, sacó el remate para Prato. Al cruce un hombre de Platense, era buena la casilla Coquimbo, Javier Yáñez.
2: Fue clarísima esta para Coquimbo. ¿Cómo la recupera Cristian Zavala en ofensiva? Cuidado, después de esta.
0: Se viene Coquimbo, atención, viene Galani por la banda zurda, levantó al centro, al cruce Maineiro. La pelota se va al lanzamiento de esquina, despertó el Pirata. Hay córner para Coquimbo Unido, entretenido partido que lleva el número
2: 1.
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2: Va Cornejo y lo tuvo Prato también. Fue notable el cruce de Víctor Cuesta para salvar al cuadro de Platense. Despertó Coquimbo.
0: Partido no apto para Cardiaco Gattuso. Arriba al centro, al primer palo. La pelota la va despejando el cuadro de Platense. Y si te Coquimbo, que hay un pirata. ¿Qué pasó? Dijo el paraguayo. Falta. Habrá tiro libre en la última línea para Platense. Que descanse un rato. 17 minutos. Entretenido partido. Entretenido partido acá en Ciudad Vicente López. Tenemos capacidad completa, Javi, ¿no?
2: Sí, yo creo que estamos en capacidad completa. Hay solamente un par de sectores vacíos, pero son los mínimos.
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0: Libertadores a través de Radio Pisco, que está internacional. ¿Saben dónde nos están escuchando?
1: Dígame.
0: En la Perla del Limarí por radio, fuerte y claro, en Ovalle, don Richard.
1: 103.7 en la Perla del Limarí. Un abrazo gigante a todos los piratas allá en Ovalle.
0: Sí, señoras y señores, porque hoy día no juega tan solo Coquimbo.
1: No.
0: Juega la región y usted lo está llevando a través de Vistazo Deportivo en la fiesta del fútbol. Buscaba la aparición también de Prato. La pelota la va despejando desde el fondo Tomás Silva, balonazo largo, balón que llega hasta la mitad del terreno, juega, aparece con golpe de cabeza Camargo, la va recuperando por este sector Ferreira, avanza Ferreira, la pelota la va recuperando Rodríguez, dejaba en el camino un jugador, se viene Rivero, quería conectar con Prato, se anticipaba Silva, la vuelve a recuperar el Pirata por la banda zurda, está Rodríguez, Cornejo, lindo pase para Rivero, se mete en el área, está Rivero, centro a ras de piso, buscaba Alonso, la pelota la va despejando Cuesta, llega Coquimbo, tiene sus cositas Javi.
2: Sí, comienza a presionar alto y esta fue Rodríguez quien recupera la pelota rápidamente de primera con Cornejo, que habilitó a Rivero, sacó el centro abajo, se anticipó Cuesta a Prato. Coquimbo comienza a despertar y a avisar también en el área rival.
0: Se viene Coquimbo, avanza Rodríguez, va haciendo de la suya Pablito Locura, la va dejando en corta para el capitán Sebastián Paolo, Galani en corto, la devolvió para Rodríguez, Rodríguez con Cornejo, Cornejo y Rivero, avanza el Tigre, se aproxima hasta el área, se mete en el área, va haciendo la engancha, la bonita la casilla Rodríguez, la pelota la va despejando el cuadro de Platense, la va recuperando el Pirata, atención que se viene Cornejo, zurda mágica, levantó al centro, la pelota rebotó en Saborido, se va al lateral Auco, frente, frente al área de Platense por la banda zurda.
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0: Tenemos 19:30. La jugaba Cornejo, conectaba con Riveros. La pelota se pierde en el fondo. 19 minutos, parece que estuvo bueno Cachoeira prender la parrilla. Llegamos a los 20 minutos, se equilibra un poco las cosas. Coquimbo también con sus aproximaciones, echémosle algo más de Carnicería El Quincho en estos octavos de Copa Libertadores.
3: Un poquito pasó el vendaval de esos primeros 15 minutos, contestó con un par de jugadas demostrando que también Platense tiene falencia atrás, así que aprovechando y ahora Coquimbo jugando lejos del Mono Sánchez.
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0: Mainero. Juegan corta para Barrios. Devolvió nomás el balón para Vázquez, el capitán. Ferreira, Vázquez. Avanza el central, ya cruza la mitad del terreno de juego. Buscaban a Zapiola. Al entrar a Mayor lo bajaron con el árbitro, nada. Sale jugando Coquimbo. Rodríguez. Recupera la pelota el cuadro, Pirata en la mitad del terreno de juego. Abre por la banda derecha, balón para el coreano Salinas. Que no te cuenten, no te lo inventen cómo juega Coquimbo. Escúchalo a través de Vistazo, estamos en vivo. Con olor a pasto.
1: Así es.
0: Desde la ciudad Vicente López. Llevando a la fiesta del fútbol, lo comenta el Javi, la locución comercial de Richard Cornejo. Y relatando para mis queridos en Barrios Porteños, caía Rodríguez, le cometían falta, que dijo el árbitro, la quería recuperar Platense, cuidado que se viene la carga, Zapiola. Es movidizo este Zapiola. Ya cruza la mitad del terreno de juego, conecta con Mainero, apegado a la banda derecha, Saborido. Saborido y el capitán Vázquez, el central en la última línea. Se apoya con el central Víctor Cuesta. Llega hasta la mitad de la cancha. Cuesta. Le cuesta salir jugando. Conecta con Vázquez. Vázquez y Saborido. Ante la marca también de Rodríguez. Saborido. Ferreira, Pablo. Balón para Víctor Cuesta. Ya cruza la mitad del terreno de juego. Una zurda levanta el centro. Golpe de cabeza de Cornejo. La recupera Barrios. El Uruguay en la mitad del terreno de juego, se apoya con Merlini. Cuidado que se viene por este sector, Zapiola. Está Zapiola, sacó el remate. ¡Sánchez! ¡Sánchez felino! ¡Sánchez notable! Y en 22 manda la pelota al córner Javier, que lleva el número
2: 4.
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0: Está Mainero. Atención, pierna derecha arriba al centro. La pelota se pasea en el área. Insiste el cuadro de Platense. A través de Merlín de la media vuelta, levanta el centro al área. Buscaba Luciano Jiménez. Reacción felina en el fondo Coquimbano Sánchez para quedarse con la pelota, Javi.
2: Sin duda Sánchez hasta el momento una de las figuras del cuadro pirata. Ha tenido tres intervenciones claras. Primero fue esta que lanzó al lanzamiento justamente de córner y después el cabezazo a quemarropa y pudo controlar. Buen partido del número uno del cuadro pirata.
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0: Cuesta, Silva, balón para Barrios, la recupera Coquimbo. Elvis Hernández a media, Zapiola, se viene la carga, Saborido, balón en corto para Ferreira. Pablo levanta el centro al área, buscaba Jiménez, la pelota la va despejando Coquimbo con Cornejo. Con la revienta nomás también Riveros. La va recuperando nuevamente Barrios. Sale jugando Coquimbo con Lucas Prato. Salinas. Balón para Zavala. Zavala y Rodríguez. La media vuelta le pinchaba la pelota a Rodríguez. La recupera Vázquez, el capitán. En el círculo central. Sale jugando con Saborido por la banda derecha. Balón para Zapina. Por este sector se va mostrando Mainero. Levanta el centro al área, buscaba Jiménez. No va a aparecer nadie de Platense por ese sector. Se pierde en el fondo. Habrá saque de banda que favorece al cuadro. Al cuadro de Coquimbo Unido. Sí. Pero se detiene el fútbol, Javi.
2: Se viene...
0: Hidratación.
2: Hidratación. Y obviamente la conversación llega de Gazzolo con Riveros y con Cornejo, porque han tenido muchos inconvenientes por el sector derecho. Pasa que Rivero no siente tanto la marca y no sigue a su rival. Por lo tanto, Cornejo.
4: Gol. Estamos en el minuto de hidratación. 25 minutos de partido en el estadio de Vicente López. Está igualando 0-0 el local platense con Coquimbo Unido. Juan Alberto Vera, primeros minutos con un platense que ha crecido un poquito más y que Coquimbo ha tenido esporádicas llegadas. Es Platense el que está buscando desequilibrar el arco en su favor, pero Coquimbo tuvo un par de llegadas interesantes en este arranque. Cacho, voy contigo.
3: Así es, sí, entró mucho mejor.
0: Así es.
3: En esos primeros minutos. Sí, vamos contigo, Pablo.
1: Cacho.
3: Sí.
4: Dale.
1: Somos Vistazo Deportivo. Saludar a los hinchas que saltan e interactúan a través de nuestro canal de YouTube. Ya lo sabes, ahí interactuar junto.
3: Bien, ahí ya vamos a volver entonces. ¿Sabe que a quién?
1: Dame un abrazo gigante también, Paola Barraza, Eduardo Pasteno, un abrazo también para ti. Saludos amigos, llegó el gran día. Vamos a Aurinegro, querido campeón, desde nuestro puerto, todo el apoyo. Rodolfo Cornejo Silva también, buena transmisión, muchachas. Gracias también para ti, hijo lindo. Jorge Galleguillo, Geras Stark también está junto a nosotros desde San Juan, Auri conectado, esperando el borbón que salte al gramado también. Los hinchas que saltan e interactúan a través de nuestro canal de YouTube, Sandro Santander. Anoche soñé que Prato hacía un celebra cruzando los brazos. Aparte, es el único que durmió las 8 horas anoche sin nervio. Un abrazo también para ti, amigo Eduardo Pastén, Jacob Bolerios, no sé, algo por ahí, Clarita. Galleguillo, de ahí, bueno, los hinchas que están interactuando, una cantidad de mensajes de YouTube, muchachos.
2: Sí, a ver, con este Coquimbo que ya retoma en el campo de juego, está conversando el Mono Sánchez con su defensa, le pide mayor orden, mayor claridad directamente y menos dudas también al momento de despejar. Largo, le dice el Mono Sánchez, largo, que salga ahí, alarga la pelota. Va nuevamente a reiniciar las acciones el elenco pirata en este entretenido partido que se está disputando acá en Buenos Aires.
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0: Muy bien. La pelota la va recuperando el cuadro de Platense. Cuidado que se viene la carga, Barrios. Abren en corto para Saborido. Levantan el centro por la banda zurda. La pelota la va bajando por este sector. No más la gente de Platense. La saca Coquimbo Unido. La vuelve a recuperar Platense en la mitad de la cancha. Aparece Cornejo. Riveros. La media vuelta le pinchaban la pelota. La cometían falta al paraguayo. Nada dice el otro. Mainero. La pisa, la conecta más atrás. Balón para Vázquez. 28 minutos, don Richard. Y el marcador de Vistazo Deportivo a través de los amigos de Venta Sector dice que Coquimbo y Platense están 0-0. Cuidado, si viene Mainero, banda derecha, va haciendo el enganche. Atención, viene por frente a la portería. Está Guido, está Mainero. Lleva a la derecha, balón para Saborido. Levanta el centro al área. Aparece Jiménez. Balón por sobre la portería de Sánchez. Habrá saque de meta, saque de puerta, favorece al cuadro coquimbano.
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0: Sí, señoras y señores. Esta es la fiesta del fútbol. Copa Libertadores. A través de Vistazo Deportivo, el Radio Pisco para los 100 barrios porteños. Hay lateral para Coquimbo Unido, frente al área de Platense. Salinas busca Zavala. La pelota la va despejando Merlini. Se viene nuevamente el cuadro de Platense en su propio terreno de juego. La quería recuperar a través de Galani. Está Galani, no la pierde Galani. En la última, cuando se metía entre los defensores, Rivero. La pelota la va recuperando Platense. Por este sector aparece Salinas, Galani, Camargo. Uy, se equivocaba la entrega. Camargo alcanza a llegar también por ese sector. Cornejo. Balón que se va fuera del terreno de juego. Tendremos lateral en la mitad de la cancha por la banda zurda. Favorece a Coquimbo.
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0: Riveros. La pelota la va recuperando Mainero. Aparece Cornejo. Por el sector está Riveros. Más atrás se va para el Benja. Gazzolo. Balón para Sánchez. Sale de su sector el Mono Sánchez. 30 minutos. 30 minutos, don Richard. Sí. 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
0: Ni un alma en las calles del puerto.
1: Paralizado.
0: Ni un alma ahí en Aldunate.
1: Nada.
0: En Melgarejo.
1: ¿Están todos en el techado?
0: Sí, señor. La avenida Costanera, una avenida fantasma.
1: El Loco Tiro.
0: Está todo el puerto. No, el Loco Tiro está acá. El Loco Tiro es uno de los que viajó a Calama y cruzó frontera.
1: Oh, ¡qué terrible!
0: Abrazo grande, qué esfuerzo. Tantos kilómetros para verte jugar. La pelota la va teniendo la última línea, Vázquez. El capitán conecta con Cuesta. Más adelante, balón para Barrios. Se va mostrando por este sector también Saborido. Atención, avanza el cuadro de Platense. Acá viene Calamar, levanta el centro al área. Buscaba Jiménez, la pelota la va despejando en el fondo del cuadro. Coquimbo más alto que largo, aparece Cornejo. Por la banda derecha aparece Mainero. Acá se viene la media vuelta, este Zapiola quería pasar, le cometían falta, que dijo el árbitro. Oh, la pelota se pierde por el costado, tendremos lateral. Y es para Platense.
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0: Va a llegar entonces Saborido. Posiciona la pelotita, balón al área. La pelota la va despejando desde el fondo Barrios, el uruguayo. con destino a las manos de Diego Sánchez. Ya juega desde el fondo el cuadro coquimbano. Sánchez, balonazo largo, se pierde por el sector derecho con un golpe de cabeza del capitán Vázquez. Habrá lateral para el Pirata en el terreno de juego.
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0: ¿Qué pasó, Javi?
2: Sin fracciones sobre Lucas Prato, gana un tiro libre importante para Coquimbo. Ojo que es de tres cuartos y está Cornejo listo y dispuesto para ejecutar.
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0: Ahora tiro libre para Coquimbo Unido. Atención el puerto coquimbano. Atención los embarrios porteños. 33 minutos, tiempo minero. 0 para Platense, 0 para Coquimbo. Frente al banco Pirata, la instrucción de Caputo. Viene la orden de arriba, centro Cornejo, pierna zurda. Buscaba el golpe de cabeza de Camargo. Aparece primero Cuesta y la pelota que se va al córner. Yáñez que lleva el número
2: 2.
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0: Cornejo, la pelota se había ido a la galería Pirata. Hacia ese arco, Coquimbo busca goles en estos primeros 45 minutos. Digamos que es la intersección de Pedro de Valdivia con calle Carmona, si vamos al Sánchez Rumoroso.
1: Correcto.
0: Ahí está Cornejo. Se arma las parejas en el área, viene la orden de pierna azul al primer palo, buscaba la... Reclama un golpe en el rostro Camargo. Queda tendido Camargo. Lo reclama... Coquimbo, no le pegue tan fuerte al mesón, don Richard. Yaño, fútbol detenido,
2: Sí, cuando también hay intercambio de Jiménez con Elvis Hernández, cuando fue al cabezazo, trató de sorprender a los matadores. Sala frente a Uruguay en unas clasificatorias pasadas, pasa a llevar a Camargo, después dice no, reincorpórese nomás, vamos parándonos. Mientras también ya está listo y dispuesto el Yayo y el doctor Emoción para ingresar en caso de ser requeridos.
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0: A jugar nomás, dijo el árbitro Cachoera.
3: Sí, una jugada ahí confusa donde pelota que le queda a media...
0: ¡Cuidado! ¡Gol de Platense! ¡Gol de Platense, señoras y señores! Una rápida salida por la banda derecha de Mainero, pero una rápida salida. Tomó carrera nomás. Levantan el centro. Y un fortazo en área chica. Y aparece Luciano Jiménez. El trasandino en el corazón del área chica. Un carrerón del calamar. Y en 35 minutos llega la apertura de la cuenta. Gol de Platense, Luciano Jiménez. Y en 35 minutos se rompe el cero. 1 para el local, 0 para Coquimbo Unido.
1: 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Javier Yay.
2: Hay doble error acá de Coquimbo. En primera, están reclamando la falta sobre Camargo Prato y el mismo Camargo. Rápidamente reinicia el cuadro de Platense con el Sorío que no ha tenido solución por parte de Coquimbo Unido. Llega al centro, Elvis Hernández pierde noción del jugador, solamente observa la pelota, se anticipa Jiménez, un testazo al ángulo, nada pudo hacer Sánchez. Cuando en otro minuto hay córner a favor de Coquimbo, es el tercero, pero lamentablemente cae el Pirata acá en Buenos Aires.
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0: Viene al cruce un hombre de Platense ante el tiro de esquina, y la pelota se va al córner, nuevamente Javi lleva el número.
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0: Atención, viene la hora arriba al centro. La pelota despejando el hombre de Platense. Se va fuera de la cancha. Habrá saque de meta para el cuadro de Platense. Tenemos 37 minutos. Se rompió el cero. Lo ganan los locales. Lo celebran todo el estadio. 1 para el Calamar. 2-0 para Coquimbo Unido.
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0: Cacho Vera, justo le dábamos el pase, pero de verdad que fue una jugada muy, muy rápida la que hizo el cuadro de Platense y la apertura de la cuenta.
3: Así es, sí, sí, doble error en la marca, ya estaba Camargo fuera de la jugada por lo que pasó en la otra área. Primero Rivero que no va a la marca, muy endeble va a la marca y saca en el centro, y Elvio Hernández que no lo molesta al defensor. Bueno, doble error y en estos partidos se pagan caro.
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0: Bajaron a Berlini, lo reclama todo Platense, Javi, fútbol detenido.
2: Es una tontera lo de Gazzolo con Berlini. Los 18, Gazzolo inmediatamente se recorporó, lo fue ahí a torear. Se va a ganar la María el 2 de Coquimbo y me parece que el 18 de el cuadro de Platense.
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0: Entonces anótela Gazzolo y Merlini, los que se ganaron con Sánchez a Javier. Muchos reclamos del mundo también.
2: Sí, está un poquito, le golpeó a Coquimbo, está un poquito salido el cuadro pirata. Caputo los llama a la cara cuando el estadio acá de la cuenta por parte de Jiménez.
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0: Se viene Coquimbo, la pelota la va aguantando en territorio ofensivo nomás el para. La dejó de taquito para Cornejo, levantó el centro, golpe de cabeza, la pelota la va despejando el cuadro de Platense y se va a la mentolina. Tendrá un córner para el Lautaro, Javi, que lleva
2: 5.
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0: Está Cornejo. Atención. Primer palo. La pelota la va despejando el cuadro de Platense. Se viene la carga. Afírmate nomás que sigue Jiménez. Toma carrera por este sector. Llegaba Arasa Piola. Llega justo al cruce un hombre de Coquimbo, Zavala. Pierna derecha. Balonazo largo, la echa a correr para que llegue el paraguas Riveros. Hasta el área de Platense. Primero llegó el portero Juan Pablo Cosani. Se queda con la pelota. Señoras y sí, señores, llegamos a los 40 minutos. 40. Y el marcador dice 0 para Coquimbo, 1 para Platense.
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0: Ahora hay un córner para Platense. Javi lleva el número
2: 6.
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0: Llegará Merlini a posicionar la pelota en ese sector. Está Sánchez, arma a sus parejas. Atención, vendrá la orden del paraguayo Benítez. Pierna zurda, arriba al centro, al segundo palo. La pelota la va despejando desde el fondo el cuadro pirata. Quiere insistir la lucha. El cuadro de Platense, Merlini. Se va mostrando con Mainero, se va fuera del terreno de juego. Habrá lateral y es para Coquimbo. Ya la jugó rápido el pirata. Atención que se viene Zavala. Toma carrera, Zavala se viene por la banda zurda. Se cruza un hombre de Platense. La van recuperando en el fondo. Cuidado que se enredaban. Cosani la va reventando. La pelota cae detrás del banco de Coquimbo. Habrá lateral para Laurinegro.
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0: Balón ahora que se va fuera del terreno de juego. Tendremos saque de meta, saque de puerta que favorece a Platense.
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0: Uy, se equivocaba en el fondo el portero, rebotaba ahí en Rodríguez, va insistiendo Coquimbo Unido. La pelota la va reventando como puede, no va el cuadro platense, se viene el pirata, está Camargo, golpe de cabeza, caía en el área, el pela Camargo. La pelota la va recuperando, la va despejando como puede Platense, Galani, golpe de cabeza, Salinas. Llega a apoyar por este sector, balón que se va y fuera del terreno de juego, habrá lateral para Platense en la salida por la banda derecha.
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0: Perdonazo para Zavala, Javia.
2: Sí, era amonestación. Ya basta de reclamar también, con un Caputo que le da orden a Palito Rodríguez, un Coquimbo que sintió el gol. La verdad es que estaba haciendo un partido completo, redondo también, pero lo cierto es que una desconcentración termina con la ventaja para el cuadro local.
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0: Cuidado que la pelota la va recuperando Gómez Jiménez. Toma carrera con Mainero por la banda derecha. Está Mainero. Levanta el centro, se cambia de frente por la banda zurda. La toma Tomás. Está Silva. Se mete Silva. Levanta el centro al área. Busca Jiménez. Golpe de cabeza. El segundo palo Sánchez. En segunda instancia el Mono se queda con la pelota. 44 minutos. Lo sigue perdiendo Coquimbo por la mínima acá en Argentina.
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0: Se venía Platense nuevamente con Silva, Zapallaba con Merlini, la pelota nos ha ido de la cancha, insisten por ese sector zurdo, Merlini, balón de la mitad del terreno de juego con Pablo Ferreira. Ferreira busca la aparición de Somorido con la banda derecha, balón que se va fuera del terreno de juego. Habrá lateral en la salida para Coquimbo Unido. 45 minutos. Y adicionan tres más. Tres minutos más jugamos acá en Ciudad Vicente López en estos primeros 45 minutos a contar desde ahora.
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0: Cornejo. La pelota la va recuperando, no va Mainero. Se va apoyando con Sapiola a las espaldas de Cornejo, la aguanta Cornejo. La media vuelta de Cornejo, no quiere complicaciones, la manda por la banda. Habrá lateral frente al área de Coquimbo. Favores a Platense.
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0: Se toma su tiempo Platense. Saborido. Balón buscaba Sapiola, la va despejando Coquimbo. Había un hombre en posición de adelanto, Javi, ¿no?
2: Era Mainero que estaba en posición de adelanto. Está la situación de Coquimbo complicada en estos minutos. Ya da instrucciones también a la banca, compuesta por Flores, Dorador, Badalá, Zócar, Cordero, Arancibia, Mondaca, Cepeda, Sosa, Cabrera, Pons. Los que pueden ser alternativas para este segundo tiempo y lo observa plenamente Hernán Caputo.
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0: Galani, quería conectar con el Oso Prato, la pelota la va recuperando Jiménez, el autor del gol, del único gol de este partido para Platense, que lo está ganando por la cuenta mínima. Balonazo por la banda zurda. Buscaba conectar también con Zavala. La va reventando Platense por la banda derecha. Balón que iba hasta la mitad del terreno. Juega buscando a Ferreira. La pelota se va fuera del terreno de juego, rebotaron un Coquimbado, habrá lateral en la salida para el cuadro de Platense.
1: Y eso tenemos cuatro minutos. 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
0: 47, don Richard. 47 minutos. Jugamos el último minuto. Los últimos segundos. Lo gana Platense por la mínima.
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0: Vicente López, el estadio.
1: Ahí vuelta el café.
0: Balonazo desde el fondo, busca Sánchez. La revienta Sánchez. Balón a la mitad de la cancha, el coreano Salina, a ver qué hace Coquimbo, la aguanta el Oso Prato, la deja para Galán y lindo pase, se va a meter Zavala por la banda sur, está en el área, Zavala, saca el remate, la pelota rebotada y un hombre adelantado. Estaba adelantado Zavala, Javi.
2: Sí, se demoró Sebastián Galán ahí cuando Prato había anticipado, era de primera el pase para Zavala. Aquí hay invalidada. Cuando queda solamente un minuto para terminar este primer tiempo.
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0: Nada más, señoras y señores. No alcanza a salir jugando Juan Pablo Cosani, el portero de Platense. Y el árbitro central, el señor Juan Benítez, indica el final de los primeros 45 minutos. Lo está perdiendo el Pirata en la llave de los octavos de final de ida acá en el Estadio Ciudad.
4: Muy bien, primer tiempo ya finalizado de esa historia, este primer 45 de lo que se ha jugado en el Vicente López de Buenos Aires, Argentina, con el 1-0 transitorio de Platense sobre Coquimbo Unido, anotación de Luciano Jiménez en el minuto 36 de partido. Está perdiendo el Pirata 1-0 con el local Platense. Cachoeira, brevemente antes de irnos a la pausa, así la primera
3: es,
4: pincelada.
3: Así es, con un error, decíamos antes del partido, hay que minimizar los errores. Bueno, un error que tuvo Coquimbo, una desatención que tuvo en estos primeros 45 minutos y Platense le marcó. Ahí está la diferencia, la efectividad de uno contra el error del otro. 1-0, sigue la llave abierta, esperemos ver qué pasa en el segundo tiempo y seguramente con cambios para Coquimbo.
4: Nos vamos rápidamente a nuestra galería comercial junto a Osvaldo Peralta en el estudio central y ya estamos de vuelta con los comentarios también en Argentina con Javier Yáñez, con Pablo Galleguillos, con el equipo de Vistazo Deportivo que está transmitiendo octavo de final de Libertadores. Lo gana Platense 1-0 en Buenos Aires ante Coquimbo.
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4: De vuelta con Vistazo Deportivo, 19 horas en punto, vamos rápidamente a Vicente López, Argentina, Buenos Aires, para complementar el comentario junto a Javier Yáñez, junto a Cacho Vera desde acá, desde Coquimbo, de lo que ha sido este primer tiempo con la ventaja transitoria de Platense 1-0 sobre Coquimbo. Javi, compañeros, estamos con ustedes.
2: Sí, ya estamos de vuelta acá desde el estadio de Platense, donde lamentablemente está imponiéndose uno que ha tenido más ganas, no más claridad futbolística, para mí más ganas de ir ganando el partido, que es el caso de el Calamar, conocido acá como el elenco local. Un equipo de Coquimbo que ha generado poco, que los primeros minutos sin Tiola, Hecatombe, que le proponía el rival, con un Camargo y con un Galani que eran completamente superados, con un Saborío que poco a poco comenzaba a posicionarse por el sector derecho y comenzaba a desarmar ese eje defensivo que tiene Cornejo con Riveros. Riveros tuvo muchos inconvenientes a tal punto que decide a eso de los 30, 32 minutos Hernán Caputo cambiarlo de rincón y aparece un poquito un Zavala que para mí ha sido el jugador que más temperamento y más ganas siento yo ha mostrado en este Coquimbo recuperando balones, llegando a última instancia. Me parece que la más clara de Coquimbo fue justamente por una presión alta de él que define Lucas Prato, pero aparece justamente el central rival para contener la acción. Por el otro lado, aprender, y esto es aprender, no puedes quedarte reclamando, y sobre todo en Copa Libertadores, una infracción. Ya habían pasado por lo menos 3 minutos y la gente de Coquimbo seguía reclamando infracción sobre Camargo. La situación no ocurre. Rápidamente comienza a hilvanar Platense, que tenía superioridad numérica también en ataque, no llegan a las coberturas y Elvis Hernández también comete un error gravísimo al perder la sensación o la cercanía de su rival. Simplemente siguió la acción observando el balón, no veía que Jiménez, astuto también, le gana la posición, lo anticipa y saca un testazo para un Mono Sánchez que poco puedo hacer, que también para mí es de las grandes figuras de Coquimbo, ha tenido 3 intervenciones importantísimas también para mantener esta cuenta solamente separado por un gol. Hay otra cosa que yo me pregunto, ¿por qué en estos tres partidos que hemos visto en este inicio de segundo semestre, Coquimbo está ejecutando así los balones detenidos? Las lanza al primer palo, pero no hay nadie posicionado. No llegan los jugadores, además van balones bajos, donde definitivamente tiene que haber un esfuerzo mayor para poder generar una acción contraria. El año pasado Coquimbo tenía ese pica al primer palo, aparecía otro jugador y generalmente terminaba en gol. Claro, es distinto ahora, pero no se entiende que esta acción la repitan una, dos, tres, cuatro veces, no solamente en este partido, sino que es cálculo también de lo que vimos contra el Club Deportes de La Serena, que fueron seis lanzamientos córner y solamente uno fue con peligro. Por el otro costado, la misma situación. A mejorar este segundo tiempo, no hay modificaciones, Cacho Veros también por este análisis, retorna Coquimbo, estamos a la espera de Platense.
3: Así es, sí, exactamente, coincido con un Coquimbo que se durmió en una jugada y aprovechó Platense con la efectividad que ya lo habíamos dicho antes, un equipo que arriba son peligrosos, atrás si lo atacan son vulnerables. Coquimbo trabajó poco en ofensiva, poco poder ofensivo, muy, muy flojo de lo de Rodríguez, y eso hace tampoco que le llegue habilitaciones a los de arriba. A mejorar el segundo tiempo, vamos a ver con qué cambios también se va a ir haciendo Caputo a lo largo del segundo tiempo, pero un partido que está ahí, parejo, pero marcó la efectividad que tuvo Platense y el error defensivo hasta ahora va marcando el resultado.
0: Muy bien. Va a arrancar Platense en estos segundos y últimos 45 minutos, donde lo está ganando por 1-0, don Richard.
1: Así es, ya retornan los equipos a la cancha y nosotros también nos prestamos para recibir los últimos 45 minutos en esta cita internacional entre Platense local 1, Coquimbo Unido 0. Lo relata para sus 100 barrios porteños Pablo Enrique Galleguillos Castillo. 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
0: 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Richard, se viene. Vamos, Coquimbo, póngale corazón. Se viene el pirata por la banda derecha, la pelota la va manejando por este sector, es que Zavala toma carrera, no hay cambios en Coquimbo. Levanta el centro Zavala, la pelota va rebotando, no va sensible, se va al lanzamiento de esquina, habrá córner para el pirata Javi, que lleva el número
2: 6.
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0: Se van a armar las parejas en el área. Atención. El hincha pirata presente acá en Ciudad Vicente López. Atención. Está Zavala, pierna derecha, levanta el centro. El primer palo. La pelota se pierde en el fondo. Tendremos otro tiro de esquina para Coquimbo, que lleva el número
2: 7.
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0: Está Zavala. Viene la orden, pierna derecha, primer palo, golpe de cabeza de un Coquimbano, era Prato. La pelota quedaba dando bote, hiciste Laurinero, Rodríguez, buscaba Zavala. La pelota se va fuera del terreno, juega, habrá otro lateral y es para Coquimbo Unido.
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0: Aquí va a jugar Coquimbo en el lateral, atención. Salinas, busca Zavala, Zavala, Salinas. Levanta el centro a ras de piso. Al entrar la mayor aparece el oso Prato. La conecta en corto. Cuidado, viene un remate. Balón al área. Le quedó dando un rebote a Rodríguez. Se metía Coquimbo. Pero había nombre en posición de adelanto, Javi.
2: Sí, era Riveros. También estaba Rodríguez ahí en esa acción. Centro desde costado. Termina al otro costado. Remate de Cornejo. La pelota queda ahí. Todo queda invalidado por el juez Saldívar. A jugar.
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0: Se viene la carga, cuidado. Platense se mete en el área. Sacaban un remate, Berlini. Atento estuvo Sánchez abajo para contener, para quedarse con la pelota. Sale jugando Laurinero por la banda zurda. Frente se estorba apareciendo Cornejo. Ya cruza la mitad del terreno. Juega, avanza Cornejo. Balón buscaba a Rivero. Dejó dos en el camino. Viene Rivero. Lindo pase para el oso. Brando está habilitado. Está pronto. Lo canto. El oso. Notable el portero. Pero estaba en posición de adelanto. Qué bonita jugada la de Coquimbo, Javier.
2: Sí, buena acción de Riveros. Dedica y posiciona bien el cuerpo para ganar la pelota. Habilita a Lucas Prato, que definía el cuerpo del portero. Estaba adelantado el delantero Aurinegro. Avisó el pirata.
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0: Sí, señor. Atención, tendremos el lateral para el cuadro de Platense por la banda derecha. Frente al área del Mono Sánchez. Tenemos 3 minutos de este segundo tiempo en vivo y en directo, llevando a la fiesta del fútbol a nivel internacional. Agradecemos a todos los que nos acompañan, a todos quienes nos prefieren. Viene el lateral, balón al área, aparece Camargo en la media vuelta. Sánchez se quedó con la pelota, jugada desde el fondo del cuadro de Coquimbo Unido.
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0: Abra lateral y es para Coqui Munido.
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0: Salinas. Salinas se prepara. Viene el lateral, ya la jugó, balón para Rodríguez. La pelota la va despejando Cuesta. Visita Coquimbo, le quedó a Galán. Y el zapatazo, pierna zurda del capitán. Desvía barra de piso del palo de la mano zurda de Cosani. Ahora saque de puerta, saque de meta y es para Platense.
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0: Cosani, balonazo largo. Hay un hombre del Calamar en el piso y otro de Coquimbo. Es Camargo. Levanta del centro al área. Buscaba la aparición también de Prato. La despejada del fondo Vázquez. Balón que llega hasta la mitad del terreno. No alcanza a molestar Jiménez. Balón que se va fuera del terreno. Cuatro, tenemos lateral con la banda derecha para Coquimbo.
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0: 5 minutos de este segundo tiempo. 5 minutos. Lo pierde el Pirata por 1-0 en esta llave de ida.
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0: Rivero abre la cancha para la banda derecha. La baja con cuerpo para sombra. Este sector va apareciendo Zavala. Está Zavala. Zavala para Rivero. Le quedaba pinchado la pelota. Parecía Camargo la barra recuperando la mitad del terreno. Va a través del uruguayo Barrio. Jugando en corto de mala, quería dejar para Jiménez. Se equivocó la entrega, parece que va Cornejo. La va abriendo de izquierda a derecha, la va entregando ahora para Rivero. La echa a correr, se mete Zavala. Atención que se mete Zavala, viene Zavala, llega a línea de fondo, levanta el centro, aparece Prato, golpe de cabeza. ¡El oso! Estuvo cargado el café Javi en el segundo tiempo.
2: Sobre todo por Zavala, Cacho Viera, que es el jugador que está desequilibrando más en favor del Pirata. También Rivero comienza a aparecer un tándem que le puede dar algo positivo, capitán.
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0: Rodríguez, balón para Zavala. Toma carrera, sector derecho, atención, viene el centro. Balón que va rebotando en Silva. Se va al lanzamiento de esquina y córner para Laurinegro, que lleva el número
2: 8.
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0: A ver si llega. 8, tiro de esquina, antes llegaba cualquiera al primer palo. Bruno, el Toto. Mira, de nuevo, al primer palo. La pelota se va al córner nuevamente. Javi lleva el número
2: 9.
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0: Se arma las paracas en el área. Viene Rodríguez al primer palo. Rodríguez al primer palo. Rodríguez, todos los tiros de esquina. Ha intentado Rodríguez, ha intentado Zabal, ha intentado Cornejo, Javi. Todos al primer palo.
2: Sí, no se entiende. Una acción que también la hemos visto en otros partidos, que no ha sido favorable para el Pirata. Y se ha producido otro lanzamiento de esquina, número 10. Va Cornejo, sí. Va Cornejo ahora para ejecutar.
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0: A ver qué pasa. A ver qué acontece. Cornejo levanta sus manos, pierna zurda al primer palo. Cornejo al primer palo. Cornejo, se viene la carga del cuadro de Platense. Entre línea, buscaba Jiménez. Va al cruce. La pelota la va recuperando con Quimel, también de Galani. Zavala. Más atrás, el balón va para Sánchez. 8 para 9 minutos, Cacho Vera. 8 para 9 minutos. Intenta Coquimbo, llega Coquimbo, lo sigue perdiendo por la mínima acá en Argentina.
3: Así es, sí, los mejores momentos de Coquimbo, de estos segundos tiempos, estos casi 10 minutos que vamos a llevar, con un Coquimbo que ya le tiró varios córner, que por lo menos se juega en campo de Platense. Se ve un Platense que también físicamente mermó a lo que estaba jugando en el primer tiempo.
2: Pablo, apuran en Coquimbo, Bala y también Pons.
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0: Unido desde América, 2026, Bolívar, más por estilo de Vistazo Deportivo. 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
1: Elvis Hernández juega en corto, balón para Salinas. Balón para Gazzolo, la última línea. Sánchez sale de su zona. Sánchez, Elvis Hernández, balón para Salinas. El Pirata lo pelea, su hinchada alienta, el país lo empuja. Son los representantes del fútbol chileno en torneos internacionales, la Libertadores. Junta el hueso, yo la viví, se viene el Pirata, cruza la mitad del terreno de juego, se viene Rodríguez, toma carrera, se aproxima hasta el área, abre por el sector derecho, balón para Zavara, levantó el centro, busca Prato, golpe de cabeza del Oso, por sobre la portería, el Oso Prato, Javi.
2: Nuevamente Zavala, Rodríguez, esa combinación que le está dando frutos a Coquimbo. Centro al segundo palo, aparece Prato, se le fue desviado, avisa y sigue mejorando el cuadro Pirata.
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1: Se viene Coquimbo. Se venía Coquimbo. Se pierde del fondo la pelota. Por este sector llega Vázquez. Levanta del centro. Busca la Zapiola. Merlini por la banda zurda. Zapiola, Galani, la va recuperando. Balón para Salinas. Cruzó la mitad del terreno de juego, rebotó en un hombre de Platense y habrá lateral por la banda derecha. Es para Coquimbo.
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1: Elvis Gazzolo, Cornejo.
2: Se viene Babala.
1: Se viene Guido en Coquimbo Unido. Entonces ya recibió instrucciones. 12 minutos de este segundo tiempo. Salinas se equivocaba la entrega con Galán y va al cruce un hombre de Platense. Se va fuera del terreno de juego. Habrá lateral en la salida y es para Coquimbo Unido.
0: 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Platense local 1, Coquimbo Unido la visita 0.
1: Un llamado, Richard.
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1: Se viene Coquimbo, Rivero, arriba al centro, va la banda zurda, buscaba la aparición de Zavala. La pelota la va recuperando por este sector, Platense, en la mitad del terreno de juego. Jiménez juega en corto, balón para Ferreira, abre la cancha para la banda zurda, balón para Maineiro. Se viene Maineiro, levanta el centro por la banda zurda, ahora buscando la aparición de Zapiola. Va el cruce primero Salinas. Salinas, la media vuelta, buscaba Zavala. La pelota la va recuperando Jiménez. Jiménez, Zapiola. Balón para el uruguayo Barrios. Barrios conectaba con Merlini. Más atrás el balón, ahora va para Silva. Cuando está con los centrales, Cuesta. Balón para el capitán Vázquez. Avanza Vázquez. Ya cruza la mitad de la cancha Vázquez. Levanta del centro, sector derecho. Se viene Maineiro al área chica. Apareció Sánchez, el mono, y se quedó con la pelota.
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1: Galani. La pelota la recuperaba Rodríguez. La perdía Rodríguez ahora. Ya está en el borde de la cancha Guido Badalá, 13 minutos de este segundo tiempo. Lo está perdiendo el Barbón, lo está perdiendo el Aurinegro por la cuenta mínima. En el fondo el Mono Sánchez se hace dueño de la pelota. Sale jugando el cuadro coquimbano, sector derecho, Salinas. Llega hasta la mitad del terreno de juego, círculo central. Ahí donde nace el fútbol, está Galani. Abre por la banda zurda, balón para el paraguas Riveros. Avanza Rivero, se frena Rivero en corto, la va dejando para Cornejo. Cornejo, Riveros. Le pinchaba la pelota a Rivero, se viene la carga, la pelota la va recuperando Guido Maineiro. La vuelve a recuperar Coquimbo en la última línea. Benjamín Gazzolo. Gazzolo y Elvis Hernández. Se juntan los centrales. Balón para el coreano Salinas. Elvis Hernández. Atrás en el fondo ahora con Gazzolo. Casi 15 minutos de este segundo tiempo. 0 para Coquimbo. 1 para Platense. Camargo. Salinas. Uy, Salinas al centro. Se equivoca la entrega. Aparece Camargo. Balón para Barrios.
3: Mano, mano, mano.
1: Hay una mano. Javi.
2: Sí, fue clarísima de Berlini. Ya está la modificación. Se va Rodríguez. Ingresa Balá al campo de juego. Y también sigue preparando Pons. Otra de las alternativas que maneja Caputo también, que apura los trabajos. Ingresó con la 10 Guido Balá.
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1: Se viene Coquimbo, toma carrera, línea de fondo, Zavala, levantó el centro, le quedó la pelota por fuera Camargo. La pelota se pierde en el fondo, venía volviendo de la jugada Zavala. Habrá saque de meta, favorece al cuadro de Platense, don Richard.
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1: Va a despejar Cosani. Para el cuadro de Platense, balonazo largo arriba, llega hasta la mitad del terreno de juego. Ahora Sánchez le da la espalda al hueso pirata. A esos 2000 piratas que llegaron, se viene Coquimbo, está Guido Badalá, toma la pelota Guido. Balón entre línea para Alonso Prato, sacó el jugador de encima, Rivero, se lo perdió Coquimbo. Se lo perdió Coquimbo, banderola arriba. Banderola arriba, Javi, qué jugada Badalá para Alonso Prato. Se sacó de encima el portero Cosani. Y Riveros remató y se le vio en un jugador y ahí levantaron la bandera.
2: Y le hace la señal Lucas Prato al juez. Era yo. Sí, le confirma. Estaba adelantado Lucas Prato, pero esta fue una acción importantísima de Coquimbo. Apareció Alá, elude a uno, habilita a Prato. Lamentablemente estaba adelantado. Si viene un cambio también en el cuadro de Platense, va a ingresar con la 33. Juan Gauto sale con la número 18, Bautista Merlini.
0: 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Lo gana el local, lo gana Platense por un tanto a cero. A Coquimbo Unido.
1: La pelota la va recuperando Coquimbo, Zavala a la media vuelta, levantaba el centro arriba, buscaba Guido Badalá. La pelota se va cerrando en el fondo a través de Cuesta. Sale jugando con Silva por la banda zurda. Toma carrera, este barro en definitiva, más atrás se va lo más para Cuesta. Este es el capitán Vázquez, el capitán, el central, levanta el centro, balón hasta la mitad del terreno de juego, con el centro también de balón con Franco Sapiola. Sapiola abre la cancha por la banda derecha, sí señor, Guido Maineiro. Sapiola, Saborido. 18 minutos de este segundo tiempo, Saborido levanta el centro, la mete en el área, busca Luciano Jiménez, la pelota la va despejando, va en el fondo el cuadro Coquimbano, la revienta Cornejo, el uso Prato, la va recuperando el capitán Vázquez, no la pierde Platense, ahora la pelota se va fuera de la cancha, hay lateral en la salida y es para Coquimbo.
0: 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Guión bajo llano.
1: Don Richard.
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1: Sí, señor. Habrá un lateral para el cuadro de Coquimbo Unido. Cornejo. Riveros. Toma la pelota Riveros. En corto, balón al área para Guido Badalá, la media vuelta, se mete en el área, baja por ahí Zavala, por fuera aparece Camargo, Camargo para Galani, Galani con Rivero, se aproxima hasta el área, en corto, balón para Cornejo, centro, sur, arriba, al área, aparece Cosani y se queda con la pelota.
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1: Se equivoca Platense, la pelota la va recuperando Coquimbo. Aparece Zavala, Galani, Zavala. Se barre un hombre de Platense, pedía una falta Zavala. La va despejando, la vuelve a recuperar el aurinegro Salinas. Centro en elevación, buscaban al Oso Prato. Sale jugando Vázquez. Vázquez con Sapiola. Sapiola, Mainero. Sapiola abre la cancha por la banda derecha de zurda ahora con Gauto. Se viene Juan Carlos Gauto ante la marca de Salinas. Gauto. Balón para Barrios.
2: Se viene
1: Pons.
2: Remate
1: del uruguayo, Javi.
2: Se viene Pons. Ya lo mandó a llamar Caputo.
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1: 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Sí, señor. 20 minutos, se viene Pons. Te apareja un poco las cosas. Cachoeira, echemos largo a la parrilla. Carnicería El Quincho, 20 minutos de este segundo tiempo.
3: 5 minutos mostrando de que lo que hablamos toda la previa, que son dos equipos parejos, bueno, lo está demostrando. Efectividad en el primer tiempo de Platense y Coquimbo, le está faltando esa profundidad necesaria para alcanzar el empate, pero hasta ahora, buenos segundos 45 minutos de Coquimbo.
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1: Gazzolo. ¿Qué quiso hacer Gazzolo? Un balonazo largo, en profundidad, buscaba Zavala, la pelota se perdió en el fondo. Ahora saque de meta, saque de puerta y es para el cuadro de Platense. Son dos cambios en Coquimbo, Javi.
2: Sí, se viene Cordero también. La otra modificación, me parece que Camargo va a ser el otro jugador que va a abandonar el campo de juego.
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1: Barrio, cuidado, se viene Juan Carlos Gauto, toma carrera por la banda azul, lo va marcando Elvis, bien Elvis, le hace la pantalla a Elvis, la pelota se prende el fondo, Aybará, saque de meta y es para Coquimbo Unido, se vienen los cambios en el Pirata, Javi.
2: Después.
1: Va a despejar desde el fondo Sánchez, desde el banco de Coquimbo, dice.
2: No, que falta el tablero, está confundido con tablero. Los números, por eso.
1: Fue culpa del cuarto árbitro, don Richard.
0: Así es, pues bueno, el saque de meta de nuestros amigos de Celta de 1936. 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
1: Elvis Hernández. La pelota la va manejando para Gauto, la recuperaba nomás Gauto. La vuelve a recuperar Coquimbo en territorio contrario. Está Zavala, era buena la casilla para Guido Badalá. Sapiola. Está Salvador Cordero y está Pons, lindos para ingresar. La pelota se va fuera de la cancha, ahora sí, Javi. Se vienen las dos modificaciones en Coquimbo Unido.
2: Sí, se va Lucas Prato con la 12, ingresa con la 29 de Pons. Va a ingresar Cordero también por Alejandro Camargo. La otra modificación de Coquimbo. Mueve las piezas Caputo para llegar a la igualdad.
0: 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Lo pierde Coquimbo Unido por 1-0 frente al Calamara Platense acá en Argentina.
2: Sí, inmediatamente hay que quedarse cuando hay minuto de hidratación con lo que le señala el Mono Sánchez. Vamos, que estamos haciéndolo bien, falta poco. Coquimbo ha mejorado mucho en estos minutos. Ahora Caputo entrega un par de indicaciones. Entró bien Badalá. Vamos a ver si Pons puede concretar también alguno de los centros con un Zavala que sin duda se alza como la gran figura de Coquimbo en este segundo tiempo, Cachoeira.
3: Un Coquimbo que mejoró en el segundo 45 minutos, donde le propuso juego, donde se adueñó del balón, a lo mejor no con tanta profundidad, pero sí con llegadas, donde se defendió bastante bien Platense y lo que cayó en el área tanto en los córner como centro, lo terminaron despejando o cabeceando los jugadores de Coquimbo como Prato, dos o tres veces molestado por la defensa, cosa que no pasó en la otra área. Pero partido abierto, con este 1-0 solamente hasta ahora, con un Coquimbo que mejoró las líneas, que se ve mucho mejor a lo que se había visto en el primer tiempo, cuando se había visto sobrepasado en esos primeros minutos con dos o tres, cuatro llegadas de Platense, que parecía una aplanadora. Sin embargo, Coquimbo equiparó el partido y ahora con los cambios vamos a ver cómo con jugadores frescos, a ver cómo si se puede llegar a la igualdad con todos los cambios de ofensiva, ¿no? Con Badalá ahora, con Pons en cancha.
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1: 25 minutos de este segundo tiempo, estamos todos, hace frío, ¿o no, don Richard? Está heladito, ¿eh?
0: Mucho frío, tengo helado hasta las uñas.
1: Y con mucho viento.
0: Sí, hace mucho viento acá en el Vicente Valdés.
1: Muy bien. Jugará Platense en tiro libre en la mitad del terreno de juego.
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1: Badalá la pierde a mitad de camino. Tiene Sapiola, se va a agarrar un jugador de Coquimbo, este es Cordero. Balonazo largo por la Charaga, solo la quería buscar, buscando a Zavala. La pelota la va recuperando en la mitad del terreno de juego a través de Barrio. Se viene el uruguayo, cuidado que toma carrera nomás. Gauto ya cruzó la mitad de la cancha, quiere buscar la aparición también de Luciano Jiménez. Recuperando Coquimbo en la mitad de la cancha. Salinas, Eros, balón para Galán. Retrocede Galán y la mitad del terreno de juego, a ver qué hace el capitán. Gazzolo, Cornejo por la banda azul. 26 minutos del segundo tiempo. Lo pierde Coquimbo por la mínima. Se Laurinegro. Atención, está Rivero. Pasó. Banderola arriba, Javi.
4: Sí, muy infantil. Coquimbo en caer. Le está marcando la línea de cuadro platense. Aún así no han entendido la acción. Rivero pica la primera. O tiene que tratar de amagar o aguantar un poquito más esos embates. 13 posiciones de adelanto de Coquimbo que podían perfectamente haber sacado algo mucho mejor. Posiciones que marcan. Y eso lamentablemente le está pasando a la cuenta ahora a Coquimbo.
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1: Venía un centro al área de Coquimbo. Sin problema aparece Sánchez. Se está preparando cambio, está moviendo el banco también Martín Palermo. Avanza Coquimbo unido en su propio terreno de juego a través del Salva Cordero. Balón para Cornejo. Gazzolo. Elvis Hernández. Sebastián Galani. Se muestra en su pipa cancha Coquimbo. Salinas. A su espalda 2000 piratas que cantan, que saltan, que alientan. Elvis Hernández. Camino a los 28 minutos de este segundo tiempo. Por la mínima lo pierde Coquimbo. Libertadores. Fútbol de día miércoles, fútbol internacional. Uy, se equivocaba el medio Salinas. Atento estuvo también Cordero. Conecta con Gazzolo. Riveros. Levanta al centro, al paraguas. Balón para Pons. Quería buscar a Badalá. Primero el cruce, aparece Silva. La recupera Pons. En la mitad del terreno de juego, Barrios. Golpe de cabeza de un coquimbano. La pelea, la guapiaba. Se va fuera de la cancha. Tendremos lateral en la salida y es para Coquimbo.
0: Emerson Pérez, también Dan Vega, Carlos Eduardo Hernández, también Fábrega, Marcelo Rojas, son los hinchas que interactúan a través de nuestro canal de YouTube.
1: Saludos a todos los piratas que están repartidos por Chile y el mundo, en las viveras, en el norte, en el sur.
0: Así es.
1: Se vienen los cambios.
4: Va a ingresar Nicolás López, sale Franco Sapiola en el cuadro de Platense, va a ingresar con la 19 también Héctor Bobadilla, sale con la 20 el goleador del partido, Luciano Jiménez.
0: 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Lo gana el local, lo gana Platense por 1-0 a Coquimbo Unido.
1: Habrá un lateral para Coquimbo. Salió un viento horrible acá en el estadio y bien frío. Cornejo, Cordero, Cornejo centro al área, se pierde. Se va a la galería ese centro. Ahora saque de meta para Platense. Saca Sapiola. Saca Jiménez. Y mete dos centrodelanteros. El uruguayo Nicolás López. Y el 19 Héctor Bobadilla. Paraguayo. Más Gauto. Más Mainero. 30 minutos. Cachovera, Chemolalgo a la parrilla. Se la juega Martín Palermo. Aún está ahí el resultado, ¿eh?
3: El Diente López, el uruguayo, es volante, es el mismo que jugó contra Coquimbo por Nacional, es una de las incorporaciones de este año.
1: El Diente.
3: El Diente López, claro, es volante más que nueve, enganche.
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1: Atención. Habrá tiro libre para el cuadro de Platense en la mitad de la cancha, recostado por la banda derecha. Está todo Coquimbo, la entrada era mayor. Viene López arriba al centro. Buscaba la aparición de Gauto. Viene el centro en elevación. La va despejando Coquimbo, más alto que largo parecía. Parece sector Gazzolo. La vamos alejando nomás Salinas. La revienta la gente de Platense. Barrios, el uruguayo, se atrevió de distancia. Por sobre la portería de Sánchez. Ya juega desde el fondo Coquimbo Unido.
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1: 31 minutos de este segundo tiempo. ¿Qué se le ven a estos equipos? A Platense, el fin de semana, por la fecha 5 del torneo argentino. En esta misma cancha, ¿sabe a quién recibe, don Richard?
0: ¿A quién recibe?
1: A Boca Junior.
0: Boca Junior.
1: Y luego el miércoles 12 se traslada hasta el 19, perdón, miércoles 19, se traslada al puerto de Coquimbo para enfrentar la llave de vuelta. Coquimbo no juega este fin de semana, recordemos que suspendió su partido con Católica, ya te cuento. Se viene Platense, se mete en el área, López, al cruce Cordero. Hay córner para Platense que lleva el número
4: 7.
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1: Coquimbo no juega el fin de semana. Suspendió su partido con Católica para el miércoles 26. Lo reprogramaron. Así que tiene libre Coquimbo, pero tiene varios días para recuperar jugadores y pensar en la llave de vuelta. Próximo miércoles a las 6 de la tarde en el Sánchez Rumoroso, la llave de vuelta a la Libertadores. Viene el Diente, arriba al centro, balón que se va fuera del terreno de juego. Habrá saque de meta, saque de puerta y es para Coquimbo Unido.
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1: Sánchez. Va a jugar desde el fondo el mono. Balonazo largo. Por este sector la va recuperando nomás Platense. Silva. Balón para Gauto. Toma carrera Gauto para la banda zurda. Se cruza un coquimbano. Salinas se va fuera de la cancha. Tendremos lateral. Lateral para la banda derecha. Ya es para el cuadro. Ya es para el cuadro de Platense.
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1: En definitiva es corner, Javi, ¿eh? ¿Cuál es el número?
0: 8. Está esperando el número.
1: Está López, pierna zurda arriba al centro, golpe de cabeza, Cordero. Insisto, el jugador de Platense caía en la entrada del área mayor, que dijo el árbitro. Cobró para Coquimbo, Javi. Se descontrola el partido.
4: Sí, me queda la duda. Y voy a ir a los chicos allá en Coquimbo. Me queda la duda si la primera de Rivero si es infracción o no, porque deja el pie tendido. No sé si aumenta un poco la sensación el jugador de cuadro local. A ver si lo están repitiendo en la televisión, porque Martín Palermo está reclamando también al cuarto árbitro acá la acción. La primera, sobre todo la de Riveros.
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3: No, no es falta.
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1: Gallo, dime.
3: Bueno, justo estaba mostrando la imagen, no se tiró, no hay falta de Camargo, y está bien cobrada la mano para en contra del jugador de Platense.
4: Se viene Chandía.
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4: Valvar.
0: Humana que marca de frente.
4: Valvar. Ojo con esta acción, me dice Cacho, era que no era en definitiva. Pues en caso de que es VAR, es penal.
5: Dale, Platense, vamos. Un saludo para Fran, para Guada.
4: Amigo.
6: Amigo.
4: Vamos al aire.
6: Es un ambiental eso,
1: con
6: un micrófono.
1: ¿Tiro libre o penal? No, nada, Javi.
4: Nada. Estamos viendo acá. No, en definitiva ratifica la primera acción. Cuando Mainero comienza a enfrentarse con... Es penal. Es penal. Sí, es penal. Y la toma la número 7, Mainero lo había dicho, había quedado con las dudas ahí. Por la acción de Rivero había dejado tendido el pie. No lo duda la gente del VAR, lo llama Ulises Mereles. Se cobra la infracción, Paletti.
1: Penal de la muerte, don Richard.
0: Así es, Pablete, penal de la muerte. 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
1: Está Mainero. Oye, nosotros tenemos el ambiental ahí, entre la parte de pupitre y la tribuna. Recién un niño, recién pasó un hincha ahí. Saltaron todos, saludo. Javi, don Raúl, a retarlo. Está Guido Mainero y Mono Sánchez. Hubieron hinchas de Coquimbo que llegaron a Argentina y no pudieron entrar al estadio. Arriba del bus, escuchando Vistazo. Viene la orden. Mainero, Sánchez, 37 minutos, corrió Mainero. Tapó Sánchez, viene el rebote Sánchez de nuevo. Notable Sánchez, notable Sánchez. Doble tapa, Dono. Y se viene Coquimbo. Ataca Riveros. Balón al área. Busca Guido. Estaba Dalá. Se me va a salir el corazón. La media vuelta, Guido. Le quedó un rebote. Cordero. Se salvó Platense. Felino Sánchez. Javier Yáñez. En doble ocasión el Mono le dijo que no a Platense en una definición que pudo haber sido clave.
4: Increíble lo del Mono. A doble contención para el golero de Coquimbo. Estuvo notable. Notable para intervenir primero a medianía cuando remata Mainero y después a quemarropa López. Y nuevamente intervino el golero. Al cambio de Coquimbo ingresa Chandía. Sale Riveros. Esta llave todavía está abierta gracias al Mono Sánchez.
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1: Ya voy contigo, Cachuela, la reacción junto al Guti. ¿Qué ocasión, Hay lateral para Pirata, toma carrera, está Alveja, está Chandía, balón para Cordero, le pinchaba la pelota, se barra Cornejo. La pelota la va recuperando el Laurinegro, por este sector aparece Guido. Era Cordero en definitiva que se conectaba con Galani. Aparece en la última línea la gente de Platense, se va fuera de la cancha. Habrá lateral para el cuadro visitante de Coquimbo, Cacho Vera. Felino lo del Mono Sancha.
3: Y porque deja con vida todavía Coquimbo, notable la doble contención, primero la atajada y después en el rebote que le pone todo su cuerpo y tapa el tapadón. 1-0, sigue la llave abierta a pesar de que se va perdiendo.
0: 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Se va
1: gracias. La pelota la tiene el cuadro de Coquimbo. Pons. Estamos trabajando igual. Se ponen todos de pie aquí en este sector también. Pons. Buen día. La pelea, Coquimbo, la guapea también, Platense se va fuera del terreno de juego. Habrá lateral en la salida. Cuadro de Platense tenemos. 39 minutos. Lo sigue perdiendo Coquimbo 1-0.
0: 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Vistazo deportivo desde el estadio Vicente López en Buenos Aires, Argentina, para esta Copa Conmebol Libertadores de América. Lo relata Pablo Enrique Galleguín Castillo.
1: Cuidado, se viene el cuadro de Platense. La pelota se va fuera de la cancha, habrá lateral para el cuadro local en territorio pirata por la banda derecha, Don Richard.
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1: Llegamos a los 40 minutos. 40 minutos. 40 minutos. El marcador dice 0 para Coquimbo, 1 para Platense. Llave totalmente abierta. Queda partido, queda pelea, queda lucha, Don Richard.
0: Así es, todavía quedan minutos por jugar. 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
1: Bueno, pues los parlantes anuncian que la primera hinchada en salir del recinto una vez terminado el partido es el cuadro local de Platense. Así que la hinchada coquimbana, los 2000 piratas, una vez terminado el partido, tendrán que quedarse ahí en la galería. Claro. La pelea y la pica, la pelota a la mitad del terreno de juego. La pelota la va manejando Gauto. Tenemos 41 ya del segundo tiempo. 1-0 lo pierde Laurinegro. Acá de visita en el Estadio Ciudad Vicente López. La vuelta será el próximo miércoles 19 de agosto en el Sánchez Rumoroso. A las 6 de la tarde, y ahí estará la banda de vistazo. Estaremos todos para esta cita internacional, los octavos de la Copa Libertadores.
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1: Chandía, Galani, la devolvió para Chandía por la banda zurda, se barre por ese sector, Saborido. Habrá un lateral, ya para el cuadro coquimbano.
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1: Cornejo jugará por la banda zurda. Centro al área, busca la aparición de Guido, va a dar la media vuelta, aparece Cosani, se queda con el balón, el portero de Platense va a jugar desde el fondo el cuadro local.
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1: Se viene Platense, Mainero. Haciendo el enganche, quedó un hombre complicado en la mitad de la cancha de Platense. Cuidado, pasó Saborido, levantó el centro. De derecha a izquierda no apareció nadie de Platense para el segundo palo. La pelota se pierde por el costado. Habrá lateral en la salida y es para Coquimbo Unido. Cachuira. 43 minutos. Nos queda algo más en la parrilla. Qué partido a pesar del 1-0. Coquimbo la aguanta. Y deja esta llave totalmente abierta.
3: Así sigue. Es totalmente abierta. Quedan algunos minutos. Coquimbo que puede tener alguna situación más todavía, con alguna pelota detenida, alguna pelota cruzada, y seguir aguantando este 1-0 hasta el final, si es que no se puede empatar.
1: Le picaba en la pelota Coquimbo, Sánchez desde el fondo, haciendo sus enganches ante la marca del jugador Mainero. a quien le tapó el penal el Mono hace unos minutos. Una jugada más que clave en Coquimbo Unido. 44 del segundo tiempo, 89 en el tablero acá en el Estadio Ciudad Vicente López. Somos la banda de Vistazo. Pronto estaremos con el Javi y Richard en la zona de conferencia de prensa para las voces de los protagonistas.
0: Hoy atención coquimbano.
4: 5 más.
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1: Abrazo grande a mi querido amigo Lucho Reinetero. Se viene Coquimbo. Adicionaron 5 minutos, capitán Guti. 5 minutos más a contar desde ahora. Se viene el cuadro de Platense. Se viene el auto. Dejó en el camino nomás a Elvi. Levantó el cero, ras de piso. Viene un remate. ¡Sánchez! ¡Felino Sánchez! Javier Yañez nuevamente.
4: Después de esta.
1: Se prepara Coquimbo, se viene el ataque, está Badalá, balón para Chandía, cruza la mitad del terreno de juego, balón para Cornejo, se frena, conecta ahora con Cordero, Cordero en el círculo central, aparece Elvis Hernández como último hombre, abre por la banda derecha, balón para Salinas, cruza la frontera Salinas, se frena Salinas, balón para Elvis, balón para Gazzolo, qué tapadón el de Sánchez, Javi.
4: Sí, esta llave todavía está abierta, qué partido del Mono Sánchez, por lo menos 3 intervenciones claras para mantener una ventaja mínima del local. Cuidado,
1: Elvis Hernández, Galani, Cornejo y se ve, Javi, a la gente no tan conforme con el resultado, ¿eh?
4: Está contento igual. Aunque sea mínima la ventaja, es importante en Copa Libertadores.
1: Se viene el cuadro de Coquimbo. La tiene Pons al entrar a la mayor. Pons pasó, lo bajaron a Pons. ¿Qué dijo el árbitro? ¿Qué dijo el árbitro? Nada. Revienta nomás el cuadro de Platense. Insiste Coquimbo. Se viene la carga. Está Chandía. Banda zurda. Levanta al centro del área. ¡Oh! Buscaban a Pons. La pelota la va despejando el cuadro de Platense. Estamos jugando los descuentos. 46 minutos, adicionaron 5, jugaremos hasta los 50, don Richard.
0: Así es, Pablete. 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
1: Chile está paralizado porque está jugando el Pirata. Así lo diría mi querido Loco Tiro. Un abrazo grande, ¿no?
0: Así.
1: Un abrazo grande, loco querido. La pelota la tiene el cuadro de Platense a la mitad del terreno de juego. 47, restan 3. Recuerden que estaremos en zona mixta. Recuerden que este fin de semana no juega Coquimbo. Reprogramó su partido con Católica. Ambos juegan Libertadores. El próximo miércoles en el Sánchez Rumoroso, la llave de vuelta. Coquimbo y Platense desde las 6 de la tarde. Y ahí estará la banda llevando la fiesta del fútbol, don Richard. Hay falta y tiro libre en la mitad del terreno de juego y es para Platense.
0: Dios mediante que así sea, amigo mío. 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
1: Balón al área. Atención. Sale jugando Sánchez. A ver si le queda una más a Coquimbo. Tenemos 48 minutos. Adicionaron 5 minutos. Sánchez, balonazo largo, la pelota se pierde por el costado. Habrá lateral para Platense en la salida.
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1: Hay una falta ahora sobre un jugador, Saborido. La pitó el árbitro Benítez, el paraguayo. Habrá tiro libre en la mitad del terreno de juego. Puede ser la última para Platense, la jugaron rápido. Balón para Gauto. La va recuperando Salinas. Evita que se vaya fuera de la cancha. La pisa, la conecta Salinas. 48 minutos, quedan 2. Zavala, Salinas. Se viene Zavala, ras de piso. Lindo pase, Badalá.
7: ¡Gol! si quieres, pirata. Abraza al que tienes al lado, porque pasa este cruzaste la cordillera. Para eso recorriste miles de kilómetros. Para eso te subiste a un bus. Para eso te subiste a un avión, a un auto, a lo que fuera, para venir a ver a Coquimbo. Señoras y señores, que despierten los embarrios porteños. No está muerto quien pelea, no está muerto quien lucha. Señoras y señores, Coquimbo, navega el pirata, navega, que todavía queda mar, todavía queda mar, todavía queda mar. Y el pirata en continente trasandino, que caza calamares. Señoras y señores, Guido Badalá, minuto 50, cuando el partido terminaba, cuando el partido era historia, llegó el empate coquimbano. Y ojo que lo están revisando. Uno para el pirata, uno para Platense. Guido Badalá y la historia aurinegra en los octavos de Libertadores.
8: 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Platense, sí, local 1, Coquimbo 1.
4: Es gol de Coquimbo, había duda, se ratifica. Qué jugada, y sobre todo me queda con Salinas, porque no la dejó hasta el final. Llega sobre la línea, llega hasta el final, saca el centro, después con Zavala, abajo aparece Badalá, y es el gol de la igualdad. El gol de la igualdad para Coquimbo, tremendo segundo tiempo, de verdad, muy bien el pirata.
7: Cuidado, insiste Coquimbo, Badalá, balón para Galán, y la pelota la va reventando el cuadro de Platense. Tenemos 51, el tiempo está más que cumplido. El grito de gol que se escuchó en cada puerto, la gente se vuelve loca acá en Argentina. Me corre una lágrima por el rostro, una emoción tremenda la que estamos viviendo. El empate es coquimbano, la llave está abierta, y esto se define en el puerto, Javi.
4: Ahí se está jugando
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7: ¡Nada más! ¡Partido terminado! ¡Partido terminado, señoras y señores! Corren todos a abrazar al Mono Sánchez. ¡Qué partido, Dios mío! ¡Se me va a salir el corazón! Hay algunos empujones en la cancha. Hay abrazos. ¡Cuidado! ¡Cuidado ahí! El partido no termina de la mejor manera. Señoras y señores, si lo que vivimos en el Clásico el sábado era para irse al hospital, lo doy días para irse a la UCI. Increíble lo de Coquimbo Unido. Ahora esparcen a los jugadores. Por favor. Miren. Escuchen. Monumento para Mono Sánchez. Manucheri y Pásaro por consejo que lo apruebe. Monumento para Mono Sánchez. Un tapadón que te puede costar una clasificación. Mono Sánchez, para mí hoy la figura del partido. Celebra el puerto. Celebra los 2000 piratas. Lo celebra mi hijo en la galucha. Lo celebra mi abuelo en la parte alta. En 67 años, Richard. En 67 años.
8: ¿Cómo estará ese techado?
7: ¿Cómo estará el techado de Coquimbo? Mira, por favor, puerto querido, escúchate a tu gente. Esto no es el Sánchez Rumoroso. Esta ciudad, Vicente López, mira.
8: De Pablo Enrique Galleguillos Castillo, totalmente en vivo y en directo desde Buenos Aires, Argentina, desde la ciudad de la furia. Acá el aurinegro querido llamado se llevó algo más en la mochila, muchachos. Así es, un punto, pero de oro, el tesoro también lo llevamos al puerto, lo llevamos a Chile junto a los muchachos de Vistazo Deportivo, y comenzamos el tercer tiempo junto a Radio Pisco FM y Vistazo Deportivo. Javier Yáñez, Pablo Gallillos.
7: Javi, te veo emocionado igual. Vamos a hacer un comentario también con la emoción, con el ambiente, antes de ir con el Guti, con el Cacho, y nosotros conectar desde la parte baja. Te veo emocionado, Javi.
4: Sin duda, el segundo tiempo del Pirata fue notable, con rendimientos altísimos. Con un Zavala que desde que inició con el pitazo de Benítez, esos segundos 45 que terminaron siendo 50, y que de verdad que terminaron siendo 50 para Coquimbo, porque en el último segundo, el último suspiro, Coquimbo llega a la igualdad. ¿Y por qué yo recalco este segundo tiempo? ¿Por qué recalco la importancia de esto? Porque perfectamente el cuadro de Platense pudo haber cerrado la llave con ese lanzamiento de penal que tuvo que recibir el apoyo desde el VAR, el juez Juan Benítez, para cobrarlo. Y cuando nosotros pensábamos que se venía la noche, porque se venía la noche, era cierto, Coquimbo estaba haciendo sus mejores momentos y aparecía ese penal infantil, porque no tiene la noción de defender en general. Riveros lamentablemente se cobra, y ahí aparece la figura del Mono Sánchez con una doble intervención. Después Coquimbo sigue mejorando y sigue luchando. ¿Y por qué digo que sigue luchando? Porque esa pelota iba para afuera. Salinas poco tenía que hacer y fue a lucharla hasta la línea, la pudo aguantar, se sacó un rival y comenzó a emerger hasta el final, que llega muy exigido para habilitar a Zavala, que desde el suelo saca esa habilitación, toca en el puntín del defensor central, le queda de lleno a Bala, que definió abajo. Nada pudo hacer Cosani. Como lo gritamos acá, la gente nos miraba con cara de consulta, pero fue notable cómo se sacó adelante esta igualdad, y con una llave que está completamente abierta, que la ventaja de Coquimbo es que tiene la localía. Pero también hay que aprender de esto, de que un error te puede costar caro, y eso lo pagó Coquimbo en el primer tiempo. Pero el segundo tiempo, de verdad, es que para destacar, y sobre todo los hombres que ingresaron desde afuera, que le dieron otro aire, otro ritmo, y en definitiva le dieron esta igualdad al cuadro Pirata, que se lleva un empate, que se lleva la mitad de la tarea, pero sin duda hay que conseguir el gran objetivo en Coquimbo. Nosotros nos vamos a la parte baja, nos vamos a dejar a ustedes, Guti, también al Cacho, a Pablo, para posterior comenzar a escuchar al protagonista. Está Lucas Prato, está Guido Badalá en la parte baja declarando para la televisión, y está el Mono Sánchez, que sin duda fue la gran figura de este partido.
7: ¡Qué tercer tiempo, muchachos! El público comienza a
0: Después